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1: Llegó la hora de las noticias, 8 de la tarde, 4 minutos.

Les cuento que el diputado Jaime Baza pide al presidente José Antonio Kast retirar suma urgencia de mega reforma tributaria tras despacho en Comisión de Hacienda del Senado. Baza destaca vicios de inconstitucionalidad y anuncia recursos al Tribunal Constitucional en unidad con la oposición. Emplaza a Kast a abrir negocios real sin imposiciones y a dialogar sobre reactivar economía y empleo. Proyecto criticado por afectar bases constitucionales del sistema tributario y medio ambiente.

En otro ámbito también les cuento que permisología es el término usado para referirse a la burocracia que rodea la tramitación de proyectos e inversiones con efectos en sectores como la infraestructura, minería, industria o el mercado inmobiliario. En este último punto, la permisología se visualiza en la cantidad de tiempo que toma entre que se ingresa y aprueba los anteproyectos, permisos de edificación y recepciones, alargando en cientos o miles de días la tramitación de proyectos o soluciones habitacionales. Considerando esto, la consultora Colliers analizó las 20 comunas más pobladas de la región metropolitana, revelando cuáles tardan más en aprobar nuevos permisos y cuáles tardan menos.

0: último les cuento que alertando debilidades financieras, operativas y administrativas, la Asociación de Municipalidades de Chile presentó una serie de alcances a la eventual entrega en vigencia de la controversial, cierto registro de vándalos e incivilidades. Este proyecto entrega a los municipios la facultad legal de revocar concesiones, patentes comerciales y permisos a las personas que figuren en este registro, además de denegar licencias de conducir y permisos de circulación. Más problemáticamente, las municipalidades asumen las responsabilidades de financiar parte de la infraestructura tecnológica necesaria para la implementación del registro de los juzgados de policía local. El alcalde de San Pedro de la Paz, Juan Pablo, fue categórico al exigir nuevas funciones tecnológicas y plazos de remisión de sentencias a los juzgados de policía local que ya operan al límite de sus capacidades sin sumar nuevos recursos, puede afectar la autonomía municipal. De esta forma nosotros cerramos nuestro boletín informativo de las 20 horas aquí en Punto 7. Ustedes sigan en nuestra compañía.
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0: Oye, temazo. 8 de la tarde, 12 minutos. Los Ángeles Negros, sí volveré. A tus brazos, otra vez.
1: Nuevamente, Karina. Karina, qué rico escucharte. Oh, de verdad, qué buena onda. Oye, qué bueno, qué bueno, qué bueno, qué bueno que te mejoraste. Así supe. Recuerda que yo soy de Valparaíso y yo de repente un día cualquiera, a esta hora, estaba el Andrés, le pregunté y ninguna mala onda, al contrario. Comentó de que en buena onda que estaba bien enferma, así que, mucha, que fome. Así que bueno, te mando todo mi cariño, mi saludo, un abrazo a lo lejos, un abrazo bien bonito. Soy un 7 y siempre te escucho, me entretienen mucho. Cuídate mucho, yo soy un 7 y yo soy uno de tus fans que te sigue.
0: Lindo, mi amigo Alberto. Cuídate. Muchas gracias, aquí estamos cuidándonos, obviamente. Para no salir más con licencia, aparte que a fin de mes no nos va muy bien, guatón. Tú cachai que nos descuentan la licencia, no nos recibimos las mismas lucas, ¿no? No estamos para estar enfermándonos.
2: Hola, Cari, buenas noches. Yo te quería pedir un favor, si pudieras decirle a los auditores de la Punto 7 que le den un me gusta a la publicación de mi hija y está postulando a Miss Proyección Temuco.
0: ¿Ya?
2: Solamente se meten en Miss Mundo Temuco. Y le dan un me gusta por Instagram, se lo agradecería mucho y quería muy feliz si le dais un mensaje, un saludito, por favor. Y saludos.
0: Saludos.
3: Ella se llama Ashley Nostrosa.
0: Ashley Nostrosa. Ya, entonces, ¿cómo podemos nosotros apoyar a esta hermosa Ashley? Dándole like a la publicación en Miss-Mundo- Temuco, ahí. Van a empezar a presentar a las primeras candidatas oficiales a Miss Mundo Temuco 2026. Y donde una de ellas es Ashley Nostrosa, Miss Proyección. Qué bonito. Así que a toda nuestra familia de Radio Punto 7, la invitación es que vaya a darle like y apoye también a nuestra Ashley, que es un 7. Besitos para ti, Ashley preciosa. Familia, les tengo que contar que hasta hora de la tarde

0: Para todos los besadores sexuales. ¿Y qué dice? Diversos estudios han intentado responder una pregunta tan simple como incómoda en sobremesa. ¿Cuántas personas besa a alguien a lo largo de su vida? Aunque no existe una cifra universal, varias investigaciones coinciden en un rango bastante acotado. Un análisis citado por Psychology Today estima un promedio cercano a 18 o 19 personas, mientras que otras encuestas elevan la cifra a entre 21 y 22. Eso sí, los números funcionan más como referencia que como regla. Al basarse en encuestas y muestras limitadas, el promedio esconde una realidad bastante desigual. Hay quienes se mantienen en cifras bajas y otros que superan ampliamente este rango, inflando la estadística general, conociendo al público de Carolina. Apostaría que nos quedamos cortos en esta cifra. Guatón, ¿quién es la Carolina? ¿Dónde sacaste este estudio? Te saqué todo el rollo, pinche güey. Lo bueno, que la pregunta no tiene nada que ver con la encuesta. No les voy a preguntar cuánta gente ha besado usted en su vida. No, ¿cómo vamos a hacer? Imagínate, guatón, yo le hiciera esa pregunta, no terminamos nunca aquí con la...
1: ¡Viva la 1.7! ¡Viva!
0: Tranquila, tranquila. La felicidad al máximo. A raíz de esta encuesta que se hizo, donde cuentan de que en promedio nosotros en nuestra vida besamos a una cantidad de 21 personas.
2: De mi cubazo. Oiga, señora Karina, yo a cada cliente que llega al negocio le doy un beso, pero de bienvenida.
0: ¿En la boca?
2: Y hoy día di muchos besos y varios incitantes y excitantes. Quisiera saber usted, pero no se lo voy a contar, porque es un secreto.
0: No, no, en realidad tampoco quiero saber eso, cuántos besos ha dado en el día. No, y si agarra besos o no a la, a las clientas tampoco, ¿no?
1: ¡Arriba, arriba, arriba la cabra!
0: La pregunta dice... ¿Con qué van a salir ustedes? No, la pregunta dice... ¿Hay besos en la primera cita? ¿Ah? ¿Y por qué? ¿Ah? Esa es nuestra pregunta, ¿no? ¿Qué va a andar preguntando cuánta gente ha besado en su vida? ¿Qué me importa a mí? Pero queremos saber sus opiniones. ¿Hay besos en la primera cita? ¿Sí o no? ¿Eres de esas personas que da un besito sin problema? Aunque no conozca a su acompañante, ¿o simplemente lo rechaza o la rechazas? Cuéntanos. A través de nuestro WhatsApp, a través de nuestro teléfono. ¿Hay besos en la primera cita? ¿Y por qué? ¡Qué buena pregunta, guatón! Amigo pie grande.
1: Karina, está igual que el DJ Fran, haciendo preguntas complicadas a última hora. Después tengo que llegar a la casa. Sí, pues obvio, la primera cita, besito y cariñito y abracito y mañana.
0: ¡Chuta! Me salió un poco rápido el amigo aquí. Ya, familia, ¿hay beso de la primera cita? ¿Y por qué?
3: Si fuera igual que el auditor que mandó el audio, que le da besos de bienvenida a todas las que suben arriba del Uber, yo les doy besos, ¿ah?

0: No, ese estudio es una pura mentira. Quedaron cortos, porque cuando uno jugaba a la roca roca, dele un beso en la
1: boca.
0: Puta y
1: boca, guato,
0: pasamos
1: boca.
0: La cifra de las 25 personas.
1: ¿Qué será? Un hombre muy cotizado, todas te querían besar. Pero no es la pregunta de esta noche, no. La pregunta es, ¿hay besos en la primera cita? ¿Qué dicen ustedes? ¿O se hacen los difíciles igual? ¿Hay besos en la primera cita y por qué? A ver, Mabri, te quiero escuchar.
2: Pero qué tema más espectacular te sacaste, Karina Gutiérrez. No sufras más. Me dejaste un directo al corazón. No se ve. Yo sí, Karina, sí di ese dado beso en la primera cita, porque ha sido la primera vez que lo hice y la única vez que lo hice. Fue una mujer que me gustaba bastante, que vivía en Olmué y que ya no está. Así que no sé nada de ella hace mucho tiempo, pero sí, en la primera cita le di un beso.
1: Oye, ya por lo menos no la viste más, pero te sacaste la cara. Dale un besito ahí a la chica. Jorjito.
3: Cuando me besas. En este largo caminar, ahí le escribí. Y bueno, yo fui bastante besador. Después me casé, fui fiel. Me matrimonio, me separé. Ahí besé más veces. Y cuando conocí a Rosita, la primera vez que nos vimos, al despedirnos, nos dimos un beso, pero de amor.
1: Ay,
3: no, largo, con lengua, exquisito, rico. Y quedamos vernos al día subsiguiente.
1: ¿Ya?
3: Esto fue un sábado y quedamos juntando el lunes. Y el lunes nos seguimos besando. Bueno, voy a dejarlo ahí nomás. Fue maravilloso. Yo creo que porque veníamos de separaciones, lo habíamos pasado mal. Necesitábamos cariño, amor. Y nos miramos y pensamos que lo podíamos entregar ambos. Y ya llevamos, imagínate. Es muy linda nuestra historia. Hay mucha diferencia de edad. Son 20 años de diferencia. No teníamos por dónde. Y el destino nos juntó en un evento.
1: ¡Qué lindo! Oye, qué historia más romántica. Qué historia más bonita, Jorge. Sigan así, amándose siempre, entregándose esos besos como si fueran los primeros. Pero la pregunta de nosotros es... ¿Hay besos en la primera cita? ¿Qué dicen ustedes? ¿Y por qué? ¿Hay besos en la primera cita? Chicas, cuéntenme. Chicos, ¿usted besa en la primera cita?
4: Mínimo un besito, si uno gasta cualquier luca en la primera cita. Mínimo que te paguen con un besito.
1: Ya igual depende de la cita, po. Un beso. Pero pagar con un beso, bueno.
5: No, Karina, no hagas esa pregunta, mira. Imagínate, a mí se me cayó un poquito el casé y ahora me van a retar en la caja. Ojalá no me peguen, pero si me pegan, yo te voy a mandarte una foto con los ojos negros para que veáis que son enojonas en mi casa. Karinita, mira, yo nunca tuve cita, nunca he tenido cita, siempre he declarado al tao que no. No, citas no. Y una vez me llegó una citación, y cómo te voy a contar que la citación que me llegó fue del primer juzgado de letra, y voy a decirte que sí, le di un beso al juez. No, no se puede.
6: Ya no va, estamos terminando la peguita, nos vamos para la casita. Mañana 5 de la mañana en pie, 6:37 saliendo de cajón. Tiquiriquirí, tiquiriquirá. A ponerle con todo el power. Que descanse usted, señorita, cuídese mucho. Mire que las recaídas son peligrosas. Lo que menos hay es beso.
7: Karinita, hay que entender una cosa. Al hombre le cuesta más que a la mujer.
1: Ya.
7: Y sigue, como dijo mi abuelo, hijo, cuando tienes que comer carne, coma nomás porque no siempre hay.
1: Oye, qué buena pregunta te sacaste, guatón. Nosotros aquí analizando si es que en la primera cita tiene que haber beso o no tiene que haber beso. ¿Hay beso en la primera cita? ¿Sí o no? ¿Y por qué? Cuéntenos. Por mientras... ¿Quién es ese hombre? Ángela María Forrero, fiera inquieta aquí en Punto 7. Mírame, yo soy la otra. Tiene fuego. Alguien más en reír.

Oye, no me estén borrando los mensajes. Nada de estar tirando la piedra y escondiendo la mano aquí. Los tengo identificados a todos.

Mira, Guatón, y hablando de besos, los dejo junto a Wisin y Yandel. Besos mojados. Nos vamos a ir una pausa. Nosotros vamos y volvemos con nuestra última media hora. 1.7.

0: recargarnos la energía y volvemos. 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

0: temazos te sacaste, guatón. Estábamos escuchando lo más nuevo de esta semana, Pablo Alborán, Tiempos Bonitos. Y pegadito escuchábamos al grupo Red, Amor Adolescente. Nosotros, hablando de amor adolescente, hablábamos de los besos. No, la pregunta no era ¿a cuántas personas usted le había dado un beso? La pregunta era simple. ¿Usted da besos en la primera cita? ¿Sí o no? ¿Y por qué?
1: Ya, Karenita Gutiérrez, de acá de Villa Alemana, cumplimos las metas, así que vamos a echarle combustible al autito, al Didi Móvil, al Guasón Móvil, como le llama mi hijo, así que vamos al 100. Muchas gracias por haber compartido conmigo este ratito,

0: un gusto haberla escuchado nuevamente de vuelta. Muchas gracias por todo, muchas gracias por el cariño, gracias por haber preguntado por mi cachorrito. Así que mañana nos estaremos escuchando nuevamente. Y ella se llamaba Marilyn. Y todavía sé dónde vienen los papás del mueble, pero a ella nunca más la vi.
1: Oh Marilyn.
2: Tan diferente y nuevo.
1: Los escucho.
2: Que luego.
3: Hola, mi cari cari hermosa.
1: Hola, mi beriberito.
3: Me alegro que ya estés mejor. Bueno, con respecto a tu pregunta, yo cuando era soltera.
1: Obvio.
3: Sí, daba la. El beso a la primera cita, de una.
1: Corta.
3: La hacía cortita, carita.
4: ¿Quién es ese hombre? ¡Hola, muchacho! ¿Cómo estamos? Ya de vuelta para la casa, a descansar, a tomarse un rico café y hacer tuto. ¡Saludos!
1: Ya, pero no me respondió la pregunta, ponda ahí. Anda puro con vaca robar nomás. A ver, ¿qué me dice por aquí?
5: Mira, respecto al tema de los besos, yo creo que antiguamente no era factible el beso en la primera cita. ¿Por qué? Porque había un par de cartitas, un par de charlas y.
1: Claro, y nada más.
5: Entonces,
1: tres.
5: Era difícil el tema del beso. Era otro tiempo. Hoy en día, como existe el WhatsApp, hoy tú tienes toda la previa hecha con vía WhatsApp. Conversaciones, gustos, qué sé yo, lo que te gusta comer, todo, la música. Entonces ya cuando hay una primera cita, la verdad es que uno va ya conociendo prácticamente a la otra persona. Entonces, hoy en día yo creo que sí, va el beso en la primera cita.
1: Besos en la primera cita. ¿Se acuerdan que antes existía la regla de tres? No sé si alguna de las chiquillas que está escuchando la radio hasta ahora me diga, sí, Cari, yo lo ocupaba en mis tiempos. Tres citas. Tres salidas ahí con el niño que, y te podía gustar mucho, pero en la tercera cita uno sabía que venía el beso. No, antes olvida lo que uno iba a tomar la iniciativa de dar el primer beso. Guatón, qué vergüenza. Si te rechazaban después. Claro, todo esto con el tiempo fue cambiando y las mujeres tomaban la decisión y va, va, va.
6: ¡Córtalo, vamos, carinita, le dientos! ¡Hola, buenas, soy Zuber! ¡Va, su beso, va!
7: Sí, un beso, mañana, de todo, como dijo el flaco y el indio, va. Hay que colocar el tema, entonces.
8: De los besos que te di.
1: Oye, guatón, sí, qué buen tema, pero no lo tengo aquí. Está muy bueno el tema de los besos, me gusta porque. ¿Quién no ha dado un beso? A ver, vámonos al teléfono a preguntar a la familia de Punto 7. ¡Aló!
9: ¡Aló, Cari!
1: ¡Evelyn, eres tú!
9: ¿Qué soy yo?
1: ¿Cómo estás, Evelyn? ¡Qué rico poder hablar contigo!
9: Te extrañé, amiga. ¿Qué te pasó? ¿Te recordaste?
1: Casi me morí. Pero no importa, no importa. Lo importante es que estamos aquí reunidos, juntitos, ya de vuelta. Con todo el ánimo del mundo. Evelyn, has escuchado lo que estamos conversando, ¿cierto?
9: Sí, que ya se han reído ahorita, son tan chistosos por donde llegue.
1: Cierto, son tan, no sé, son tan loquillos. Oye, Evelyn, tú pregunta, ¿has dado tu primer beso?
9: No.
1: ¿Qué?
9: Evelyn. Solamente a mi gatita y a mi perro.
1: Perdón la pregunta. ¿Qué edad tienes tú, Evelyn?
9: 37. Es que no he tenido la oportunidad, es que soy una mujer más reservada, igual no he sido nomás.
1: No, pues si la cuestión tampoco está tirada, no. Pero podríamos decir que tú eres como la de la película Jamás Besada.
9: Sí, así es, sí, exacto.
1: Pero
9: no
1: yo...
9: No tenía la oportunidad, ojalá que un día. Sí.
1: Ten que pescar a cualquiera nomás que pase por afuera de tu casa. ¡Vale, chantalla! ¡Oh!
9: Vamos,
1: que
9: tiene que
1: ser
9: ahí más observada ahí.
1: Sí, pero va ahí, para que dé un besito. Un besito, un besito. Un besito no se le niega a nadie. Eso es un amigo.
9: No, pero mi idea mía es que si aparece un hombre de verdad, bueno, galán, mi verdadero amor, ahí sí, pues no a cualquiera.
1: Oye, Evelyn, ¿pero te gustaría entonces entregar tus labios a un hombre que realmente te guste?
9: Así es, y que sea bueno.
1: ¿Qué, cómo? ¿Que sea bueno?
9: Sea bueno, sí, bueno para todo.
1: Ah, mira, está coquita. Ganas no te han faltado, por lo visto, entonces.
9: No, no. Ya va a ver, escuchando aquí.
1: Ya, pero 27 años igual es una buena edad para dar un primer beso, encuentro yo, po.
9: Sí, pero no se da la oportunidad.
1: No, está bien, pues si la oportunidad de repente uno igual tiene que buscarla.
9: Sí, pues, ojalá que uno nunca sabe, ¿cierto, Cari? Como tu amorcito,
1: obvio.
9: Como de tu vida.
1: Sí. Uno va a encontrar ahí al amor de su vida, va a dar tu primer besito, quizás, no sé, las cosas que puedan pasar después más.
9: ¿Cómo estás, amorcito? ¿Cómo estás?
1: ¿Por qué me estás cambiando el tema, Evelyn? No te pongas nerviosa.
9: No,
1: te vas a saludar
9: porque estoy muy feliz con él y espero que siempre estés feliz.
1: Muchas gracias. Oye, Evelyn, pregúntale a tu papi, ¿a qué edad dio él su primer beso?
9: A mi papá, a los 17.
1: ¿En serio? Oye, papá.
9: Porque ya 50 años de casado.
1: ¿Cuántos años ya?
9: 50 años de casado.
1: Sí, o sea, toda la vida dándole besos a esa mujer, a su única mujer.
9: Qué imagínate, ya ahora la pareja la de un día, poco duran eso.
1: Sí, pues ya no. Estos tiempos ya es más desechable y todo, pues. Ahora no, pues imagínate 50
9: ahora
1: años.
9: Ahora no se perdona nada, ¿eh? Una infidelidad nada se perdonará.
1: No, es que, ¿cómo vaya a perdonar una infidelidad? Cero posibilidad. Oye, Evelyn.
9: Tiene que amar mucho, mucho a las personas, sí.
1: Pregunta: ¿tu papá y tu mamá se besan todavía o no?
9: A veces.
1: Ay, ¿no andan por la casa ahí besuqueando?
9: No, pero
1: te
9: ama,
1: sé
9: que.
1: Qué lindo, Evelyn, gracias por llamarnos.
9: Gracias, y me alegro mucho escucharte, de verdad que te extrañé mucho.
1: Cuídate mucho, ¿ya? Me siento muy feliz de que estés escuchando la radio y poder escuchar tu vocecita también. Te quiero.
9: Ya, gracias, hermoso, saludos a tus compañeros. Cuídate mucho, ¿ya?
1: Chao, bella.
9: Ya, chao, ya.
1: Oye, qué lindo, incómoda a veces, pues son preguntas que uno de repente la da por sentada, así como, no, sí, yo di mi primer beso a los 12. Hola, muy buenas tardes, ¿con quién tengo el gusto?
10: Muy buenas tardes, señora Carolina, bendiciones y me alegro que esté trabajando nuevamente.
1: Muchas gracias, ¿con quién tengo el gusto yo?
10: Usted habla con don Carlos Vallejo.
1: Don Carlitos Vallejo, ¿de qué parte nos llama?
10: De Temuco, Pedro Valdivia.
1: Temuco, Pedro Valdivia. Don Carlitos Vallejo, ¿usted ha dado su primer beso?
10: Beso, a eso voy. Quiero contarle mi historia en breve.
1: Pero por supuesto, para eso estamos, para escucharlo.
10: Yo conocí a mi señora cuando yo tenía 17 años.
1: Ya.
10: Mi señora tenía 35 años, lo dimos un beso, lo acostamos y amanecimos juntos. Ahí estamos juntos hasta el día de hoy.
1: ¿En serio?
10: En serio, llevamos 44 años entre conviviendo y casado.
1: Ya, ¿cómo entre conviviendo y casado? ¿Se han casado por la legalidad?
10: No, estoy casado por el civil y por la iglesia.
1: Ah, por eso.
10: Sí.
1: Ya, pero qué linda historia.
10: Y mi historia, pues, ha sido muy bonita, pero ahora lamentablemente... Yo soy una persona discapacitada, soy una persona no vidente. Yo he conversado muchas veces con usted. Y a mi señora la tengo en camita, ella estuvo en el hospital, estuvo en Tubay, y lástima, y la tengo ahora en cama, está postrada.
1: ¿Pero la agarra a veces igual o no?
10: Sí, siempre cuando le voy a hacer el aseo personal, le doy besito. Cuando le doy su once, le doy besito. Cuando le doy su remedio, le doy besito.
1: Esa es la idea, por regalonearse
10: solamente
1: siempre.
10: Le pido a Dios que que me dé la fuerza para estar con ella y que el Señor me la tenga al lado mío hasta cuando Él me diga.
1: Y así va a ser. Amigo, sí, te mando un tremendo beso con todo mi corazón y cariño para ti y para tu esposa. Qué linda historia de amor. Sigan así, no cambien nunca.
10: No, yo estoy muy agradecido con usted y con la señorita Karen Páez, porque cuando mi esposa salió del hospital, escuche bien, mire, cuando mi esposa salió del hospital, salió ya postulada.
1: Ya.
10: Entonces yo no podía movilizarla del dormitorio a la cocina, entonces yo llamé para la radio y me atendió la señorita Karen Páez para que me consiguiera la silla, y la señorita Karen Páez me consiguió una silla de escritorio.
1: Mi Karencita. ¿A verdad? Si supimos.
10: Y resulta que una auditora escuchó el programa, escuchó el mensaje, y ella me regaló una silla nueva. Más encima me la mandó por delivery, y venía a dejármela el mismo día, sin mentirle. Una silla de escritorio para yo movilizar a mi señora del dormitorio a la cocina, para que ella pueda venir a almorzar conmigo aquí en la cocina.
1: O sea, estoy podríamos
10: muy agradecido
1: decir
10: con la radio 920.
1: Eso, podríamos decir que Radio.7 es parte también de su familia, donde sí, lo apoyamos, sí, donde lo hemos ayudado. Sí.
10: Yo no puedo llamarla todos los días porque va a saludarla y al resto de los que trabajadores de la radio, porque yo soy una persona, como le digo, una persona no vidente, me cuesta marcar el número de teléfono, pero
1: imagino.
10: Yo lo escucho todos los días. ¿Me entiendes?
1: Pero ahí lo
10: y
1: tenemos
10: con la radio
1: siempre.
10: Yo estoy muy agradecido.
1: Ahí lo tenemos siempre en nuestros corazones, siempre nos acordamos de usted, así que le mandamos un abrazo gigante, cuídese mucho. Y gracias por llamarnos, pues.
10: No, gracias a usted igual, y muchas bendiciones a usted, a su esposo, a toda su familia.
1: Muchas gracias. ¡Mua! Cuídese mucho, chao.
10: Igualmente, gracias, que amanezca bien.
1: Oye, qué linda historia, guatón. Dos historias completamente diferentes. Nuestra Evelyn de Conce, que nos ha dado su primer besito. Y acá nuestro amigo también, que ya lleva más de 40 años junto a su esposa. Y su primer beso se lo dio a los 17 años.
11: Hola Karina, ¿cómo estás? Yo di el primer beso a los 11 años con una niña que no me gustaba, pero había que aprender.
1: Pero ¿cómo uno tiene que aprender algo en esta vida?
12: El primer beso, zapatito rojo.
1: No van a faltar los que se van a dedicar a cobrar después por el beso. Enseño a dar besos. Negocio.
13: No, yo a mí me tocaron, oiga, en la primera cita me tocaron todo. Me costó, se me fueron con todo en la primera cita. ¿Qué le digo?
1: No quería saber tanto, si la pregunta era simple. ¿Beso en la primera cita, sí o no? Dios mío.
14: Me trata de manipular.
15: Cariñita, te voy a contar que a mi señora yo hacía como que le iba a dar el beso varias veces y después me lo dio ella por primera vez.
1: Mira el coquete.
16: No, no, siempre es la primera cita. Yo fui una vez, mi primera vez, una cita de trabajo, y por más que miré a la persona, no hubo química, no hubo besos.
1: Pero era una cita de trabajo, ¿cómo le iba a chantar un beso a él? No se da la mano.
17: Puta, tantos besos que han dado todos. Yo, de los besos de mi madre.
1: De los besos de mi madre. A los besos.
17: Madre, hijo, a los besos de mi mujer. Y sería.
1: Karinita, acá te estoy escuchando desde Padre Las Casas. Yo hace años me gustaba mucho un chico y en la primera cita me besó en la boca. Esto pasó en el terminal rural en el que él trabaja, y el segundo beso casi me caí de espalda donde me lo dio, y aún me acuerdo. No, no me quiero dar mi nombre, Pero espérate, te caíste de espalda, pero porque dónde. Quiero entrar en detalle mejor, bueno. Vamos a terminar el programa ya.
18: Hola Oye, Karinita, mira, respecto a tu pregunta, es que eso es por varios factores, por el primer beso. Todo depende de la comunicación y de cómo le hayan pasado en la cita. Depende quién pague esa cita. Y depende cuánto salió, pues. Porque si salió caro, tiene que ser el beso y algo más.
1: Pero, ¿cómo?
19: A mí me pasó una anécdota en el beso de la primera cita, porque no me lo digo. Yo era así como muy caballero, o muy, muy pavo, podríamos decir también.
1: Ya.
19: Ya, pues en la segunda cita, todo bien, todos salimos.

0: tercera cita, bueno, mi señora actual, dijo mi señora, esto no se va a quedar así, po. Y ella viene así, viene su micro, en ese tiempo estábamos en Santiago, y venía la micro para irse para su casa, y me chanta un beso de despedida, po. Y no era la micro, po. Así que igual la media vergüenza para ella, porque era como de película, un beso y chao, ¿no? Pues me dio un beso y después tuvimos que seguir besándolo.
1: Aquí estamos, esperando el primer beso.
2: Oye, gracias, gracias totales. Son maravillosos, gracias por la confianza, gracias por sus mensajitos. Gracias, Magda. Gracias, Ceci.
3: Linda Catinita, yo di mi primer beso a los 15. Me dieron el beso y como que me dio la electricidad.
2: Pero tomaste algo que no correspondía, que ¿cómo te va a dar la electricidad? Como esa sensación.
4: Eso se llama besos exóticos hot.
5: Que se suba al Uber del amigo. Ahí tiene besos gratis.
6: Sí, no, yo mi primer beso. Que tiene una relación así, pero a la primera ni siquiera fue cita, sino que lo que pasó es que la conocí en una empresa de buses. Yo era auxiliar de bus y el asiento que le tocó a ella justo de mi máquina estaba malo, así que el chapullo, tengo dos asientos en la cabina y vaya, se conmigo adelante, ¿no? Lo hicimos amigo y ese mismo día los dimos un beso, terminamos coloreando, duramos 5 años juntos y después terminó todo.
2: Oh.
7: ¡Chula mama! Muy larga la historia del amigo, muy larga. Julián te lo ha dicho, 30 segundos como máximo. Ya, cariñita, cuídate. Muy gran programa, amiga, te echamos mucho y menos. Que llegue bien a tu casa. Saluda a tu familia, a tu marido, a tu hija. Y por supuesto, a tu tía. Ahí vamos a probar las pachugas y el pancito. Cuídate mucho, amiga. Y recuerda, te quiero. Mañana nos vemos.
8: Carinita, yo di mi primer beso a los 13 y con el que murió, pues con el que te conté.
2: Ay,
8: nunca lo voy a olvidar. Oye, Cari, que llegué a tu casita, abrígate, ¿talado? Que el humo está feo.
2: No.
8: Besitos, te quiero.
2: La gente no entiende qué rayos. No, vámonos.
9: Chao, Carinita, hasta mañana.
2: Chao, mi
9: llanita
2: preciosa, hasta mañana.
10: Cuídense, que viene a su casita, Jorcito de la Busca. Nos vemos mañana, si Dios lo quiere. Bendiciones.
2: Mañana en el mismo horario, en el mismo canal. Valdivia, de 1 a 3, de 5 a 7 Temuco y de 7 a 9 para todo Chile. Un abrazo, gracias totales.
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0: 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Buenos días, Viña del Mar. Buenos días, Valparaíso. Francisco Mori ya está al aire en la radio.7.
1: Pero estamos listos para comenzar esta mañanita. ¿Cómo están? Buenos días. Good morning.

0: Martínez. Estamos listos para comenzar y acompañarte en esta mañanita. Mañana, bastante, no sé, rara. Hay una pinta ya de lluvia, hay una pinta, ya se siente ese sabor a lluvia, oiga. Ven a mí, nomás tormenta, eso le llama lluvia. Estamos listos para comenzar y obviamente acompañarte hasta las 9 de la mañana con buena música, buena onda y sobre todo con el levantarte, el despertar para traerte toda la buena energía, para traerte toda la buena onda, para traerte todo el power en esta jornada de martes. Ya recordemos que tenemos semana entrecortada, se nos va a hacer bastante corta la semana, así que vamos, que se puede. Saludamos a nuestro amigo de la locomoción colectiva que ya comienza su mañana, nuestro amigo de las micros colectivos, nuestro amigo de aplicaciones, nuestro amigo que tiene un turno noche, nuestro amigo conserjes, guardias, nuestro amigo panificadores, nuestro amigo panadero, nuestro amigo repartidores, ¿eh? Pues. Saludamos a nuestro amigo enfermitos, a nuestro amigo que ya también están en los hospitales. Un gran saludo para todos ustedes, a los que están de cumple, cumple. Esta hora de la mañana arrancamos contigo.
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0: Exactamente, Valparaíso, Viña del Mar, tenemos 10 grados. Se prevé una máxima de 15 grados, nubosidad parcial durante toda la jornada. Bueno, cielos cubiertos, mejor dicho, ¿no? Sí, ya tenemos cielos cubiertos y se va a mantener durante la jornada. Esperando que mañana tenemos 50% de probabilidades que ya comiencen a caer las primeras gotitas, ¿eh? Así que estamos atentos. Mientras tanto, que Villa Alemana, que el Peña Blanca, tenemos exactamente 7 grados, una sensación de 8, sí, y esperamos una máxima de 16 grados a esta hora de la mañana. Atención, porque sí, pues se espera que también mañana comiencen a caer las primeras gotitas hacia lo que es el interior. Estamos atentos con este sistema frontal, hay que tomar la prevención, está la alerta, pero lo mejor de todo que comenzamos contigo. Estamos ready, estamos listos para comenzar. Repórtate hasta ahora en la mañana en nuestro WhatsApp, el más 569-3247-6319. Sí, pues, dale.
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0: Estamos ready, estamos listos. Buenos días, bienvenidos, bienvenidas al momento de a levantarse. Un, dos, tres. ¿Dónde está la María? ¿Qué María? Ah, no, ¿qué María? ¿Qué? No, la María, amigo, la María. 6:11 al regreso, los primeros saluditos, los primeros buenos días, los primeros hello, los primeros good morning. Los primeros que se levantan temprano por la mañana, los que comienzan su mañana junto a la Punto 7.

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0: WhatsApp, el más 569-3247-6319. Por si está despierto, comienza a comunicarte con nosotros a esta hora de la mañana. Sí, pues.
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0: Recuerda, si todavía no tienes el WhatsApp, te enseño la forma más fácil de buscarnos. Abre tu WhatsApp, en la parte de arriba dice buscar. Ahí mismo donde dice buscar vas a colocar 932-47-6319. 932-47-6319. Así de fácil. Vas a hacer, obviamente, para que tú puedas enviar tu primer saludo mañanero, el primer contacto con la Radio.7 temprano por la mañana, día martes 14. Estamos listos. Estamos ready. Envía tu saludo.
2: En el saludo.
3: Maña Morning.
0: No te quiero ni decir lo que tengo preparado. Pa, param, param, param. Manda un saludito. Si tú estás levantado.
4: Buenos días, buenos días, buenos días, DJ Frank, compadre.
0: Buenos días, compita.
4: Un excelente día. Martes para todos. Para
0: vamos.
4: Todos. 6.7. Acá, Tiburón Ramos en el Belloto.
0: Grande Tiburón Chambita. Ramos.
4: Soy punto 7.
0: Soy punto 7, somos un 7, somos punto 7. Esta hora de la mañana en que te acompañamos. Ahí mi querido amigo Tiburón Ramos, te mandamos un abrazo grande. Saludos a nuestra amiga Kena Tapia, Francito, que tengas un excelente día. Gracias por entregarnos tu cariño cada día. Bendiciones y salud también para ustedes. Los quiero tanto, dice por acá nuestra amiga. Gracias, querida. Te mandamos un abrazo, querido Francisco Vega, también el tocayo que está en sintonía. Buenos días, Aloncito. Buenos días, Aloncito. Buenos días.
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0: Buenos días, Francito, que tengas un excelente día llenito de bendiciones y muchas gracias, Rachel. Te mandamos un abrazo. Buenos días, Francito. Punto 7, amigo, puede despertar a mi señora Carolina. Que se despierte, que se despierte. Y a mi hijo que tengan, dice por acá que están enterrados en la camita. Ya en un rato más la vamos a despertar. Tenemos el desafío de despertar a nuestra amiga Carolina. Carolina, Carolina.
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6: Buenos días, amigo Fran. ¿Cómo estamos hoy día?
0: Bien, pues, compadre.
6: Feliz día, Marte, amigo Fran. Prepárese.
0: Gracias.
6: Para la lluvia.
0: A prepararse, ¿eh?
6: Fiel auditor directo al trabajo.
0: Gracias, compadre.
6: 6.7.
0: Grande, compita. Estamos alistándonos para, obviamente, la lluvia. Estamos preparando el arca de Noé, oiga. Es que tanta lluvia que se habla, de verdad que no sé si creer o no creer es la cuestión. Esa es la verdad.
7: Buenos días, buenos días.
0: ¿Cómo Hola.
7: Estás, Jason? Acá Pastelería Vera reportándose.
0: ¡Pastelería Vera! ¡Qué rico! Buena, compadre. ¿Qué estamos sacando a esta hora de la mañana? Pancitos, pastelitos. ¿Qué es lo que está haciendo a esta hora de la mañana, compadre mío?
8: 9-6-9-32-47-63-19.
0: Hola, hola,
8: buenos días, Francito. Buenos días. Saliendo desde Quilpué vía Orozco.
0: Mira, qué buena, compadre. Mira, vamos, que se puede. Oiga, en las partes altas tenemos niebla, así que tener mucha precaución. En algunos puntos incluso hay baja visibilidad, así que por favor, mucha precaución. Buenos días, Francito, lindo martes para ti, también para todos los auditores. Nuestra amiga Rosa, Rosa, la maravillosa, a esta hora de la mañana.
9: Buena, Francito, ¿cómo estamos?
0: Buena.
9: Aquí ya vino la peguita, ya las nubes están cargaditas.
0: Sí, ¿eh? Se está preparando las nubes. Se está preparando.
9: Así que aquí vamos con todo el power aquí a la peguita nomás. Y con todo el ánimo. Ya que ayer mi jefe me dijo que nos dijo a todos que fuéramos hasta el jueves nomás, pero el viernes no íbamos. Así
0: ¡mira!
9: Que vamos con todo el power nomás.
0: Bien,
9: ya soy justo 7.
0: Y nosotros acá tenemos que estar el viernes, el jueves y todos los días, a pesar de la lluvia. ¡No! Pero por favor.
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9: Buena, Francito, ¿cómo estás?
0: Buena, compita, ya me saludó, compita, buenas.
10: Hola, hola, hola.
0: Hola.
10: Francito, buenos días.
0: Buenos días.
10: Que tengas un excelente día.
0: Gracias por eso, buenos días también para ti.
10: Una buena jornada para todos.
0: Ya, pues, saludos. No hay problema. Saluditos. 6:24 a esta hora de la mañana aquí en la radio.7. Estamos en vivo y en directo para obviamente estar contigo. Recuerda, más 569-3247-6319. Estamos contigo para que te comuniques, estamos contigo para que tú obviamente mandes el numerazo y tu audio a esta hora de la mañana, o también tu escrito para yo leerte aquí y saber quién está despierto. Pero no solamente por WhatsApp, sino también vamos con el primer llamado telefónico de la mañana.
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0: ¡Vamos! Vamos a ver quién está en la telefonía. Sí, pues 32-235-7707. Tiene que marcar como número fijo el 32-235-7707 para que salgas al aire, porque voy a buscar el primer despierto de la mañana. Sí, pues. 6:25. ¿Dónde estará el primer despierto? ¿Dónde estará el primer telefonazo? Recuerda, 32-235-7707, porque yo quiero escucharte, quiero saber de ti. Manda ahora mismo tu telefonazo.
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0: Buenas, aló.
11: Buenos días, amigo.
0: Buena, compita, ¿cuál es tu nombre, compadre mío?
11: Pablo.
0: Pablito. Buena, Pablito, ¿de dónde nos escuchas, Pablito?
11: Escucha, yo soy de Viña, sector forestal.
0: Viña, sector forestal, buena, compadre mío, cuénteme, va camino al trabajo, va camino a la peguita, que se está levantando reciencito.
11: Vamos, camino a la pega, amigo Frank.
0: Buena, ¿para dónde se dirige, amigo?
11: Vamos, para el Belloto.
0: Para el Belloto, buena, compadre mío, lindo día, compadre. ¿A qué se dedica, compadre?
11: Pucha, yo ahora estoy trabajando en comercio, pero soy soldador.
0: Bueno, compadrito, vamos, que se puede, compadre mío. Póngale bueno nomás, algún saludito en especial en el primer llamado de la mañana.
11: Pucha, están todos rajas en la caja.
0: Oye, y uno se pone como que se pica uno, ¿no? Compita. Mira, te mandamos un abrazo grande, compadre. Lindo día, páselo bien. Gracias, y buena jornada. Oye, dígame. Dígame.
11: Mire, yo sé que ustedes en esta radio no colocan esa música, pero Estopa, el grupo de Estopa es muy bueno.
0: Ya, compadre, vamos a ver si es que sale. ¿Ya, compadre?
11: Ya,
0: amigas, un abrazo, cuídate mucho. Chao, chao. El primer llamado de la mañanita, junto a nuestro amigo Pablito, aquí en la radio.7, pues.
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13: Hola, compadre, amigo mío. Aquí lo de Valencia abajo reportándose, compadre. Vamos preparándolos para ir a la chamba.
0: Grande, compita.
13: Bendiciones a todos.
0: Vamos, compadre.
13: Día. Viento reparatizo.
0: 6:28, precaución, como dice el amigo. En algunos sectores tenemos pisos rebaladizos, así que mucha precaución, por favor, a esta hora de la mañana. 6:28, estamos contigo. A la vuelta voy a sacar a los rezagados. Vamos a ver qué es lo que está haciendo usted a esta hora de la mañana. Vamos a hacer estas cositas a la vuelta. Repórtese con nosotros.

6:35, 6:35, 6 horas de la mañanita, día martes 14 de julio. Vamos, avanzamos.

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1: Déjame entrar, aquí está Radio 7, pues.
2: Buen día, DJ Fran, por acá.
1: Hola.
2: Rodolfo Maturana,
1: reportándose. Buena, compita.
2: En la mañana matutina, ya elaborando en rutita. Yo soy un 7.
1: Somos un 7 a esta hora de la mañana. Es la hora. ¿Cómo? Es la hora de levantar. Limpia las lagañas. ¿Cómo? Y verá qué lindo está.
3: Buenos días, precaución conductores. Sector La Pólvora, camino hacia Valparaíso. Sector de mucha neblina. En cualquier minuto aparece Carlos Pinto.
1: Precaución. A esta hora de la mañana tenemos mucha niebla ahí en el sector de La Pólvora. Precaución, ¿ah? Buenos días.
2: Para el tramo, y andando por acá en el Didi Moment, acá de Villa Alemana, ya empezando a laburar. Así que vamos con todo el ánimo, con toda la fe, con toda la gana y la punto 7 de fondo.
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1: Grande, hola Francito, buen día. Yo aquí con mi día libre, pero ya despierto hasta que mi hija se vayan a trabajar. Mira, vamos. Es la hora de levantarse, es la hora de comenzar el día y es la hora de que vamos a despertar a alguien a esta hora de la mañana. Sí, pues vamos a ver qué dijo nuestro amigo en la mañana tempranito. Despierta, por favor, a mi señora y también despierta a mis hijos que tienen que ir al colegio. Vamos a ver si la despertamos ahora mismo a esta hora de la mañanita. Temprano por la mañana tenemos que despertar. A ver si despierta, ¿no? A ver si despierta a esta hora de la mañana. A ver si tenemos suerte. A ver si el teléfono funciona a esta hora de la mañana. Si nuestra amiga quiere despertar con nosotros o no. Vamos a ver si la podemos despertar. Vamos a ver. Ahí estamos marcando. Ahí estamos ya colocándole el tono al teléfono para que obviamente poder despertarla a esta hora de la mañana. Así que vamos a hacer lo posible, amigazo, de que ella despierte. Vamos a ver si podemos hacer lo posible. A ver, nuestra amiga Carolina se llama, ¿no? Señas, Carolina se llama. A ver si despierta, vamos. Ahí está. Vamos a ver si despierta. ¡Aló, buenos días, Carolina! ¿Qué tal? Dice William que hay que levantarse. ¡Arriba! ¿Cómo estás, Carolina? Dice que por favor se levante y también los hijos que estaban enterrados en la camita. ¿Cómo están? Ya comenzó el día. Buenos días, querida. ¿Estás por ahí?
5: Buenos días.
1: Ya comenzó el día, ya se levantó, ya despertó. Ya se levantó a las 5 de la mañana para dejar al marido, para despedirse del marido.
5: No,
1: se le escucha más o menos, se le escucha cortado. Trate de buscar señal.
5: Tres despiertos ahora.
1: Ya despierta de esa hora, ya, mi amorcito. Oiga, bueno, le mandamos un abrazo grande a despertar a los hijos porque hay que ir al colegio, ¿eh?
5: Ay, quiero mandar un saludo.
1: ¿A quién? Mande saludo, dale nomás.
5: A mi marido.
1: A su marido. Dígale nomás lo que quiera decirle, dele nomás.
5: Quiero decirle un muy feliz cumpleaños.
1: ¡Está de cumple!
5: Cumple 53 años.
1: ¡Ah, maravilloso! Dele nomás entonces, mándele todos los saludos que quiera.
5: Quiero decirle a ese cascarrabia.
1: ¡Oh, cascarrabia!
5: Que sea un año mejor.
1: ¿Ya?
5: Sí, muy cascarrabia.
1: ¡Oh!
5: Que sea un mejor día para él. Que se le quiten sus dolores, que ha sufrido harto por un dolor que tiene.
1: ¡Oh! Pero lo vamos a pasar bien, me imagino, ¿no?
5: Me imagino.
1: A pesar del dolor, digo yo. Muy bien.
5: Y de lo rabioso, porque es más enojado.
1: Oh, rabioso, mi amigo. Mira. Y se ve tan santo en la foto. Pero le mandamos un saludo de parte tuya entonces. Feliz cumpleaños para él, que lo pase genial. Y por supuesto, me imagino que también ustedes ahí lo van a estar esperando. Así que te mandamos un abrazo y cuídate mucho, pues.
5: Chao.
1: ¡Qué bonito! Mira qué sorpresa, amigo. Sorpresa de nosotros, obviamente, de que usted esté de cumpleaños el día de hoy. Te mandamos un abrazo grande, amigazo, aquí de parte de Radio 7. Que tengas un lindo día. Páselo genial junto a la familia. Y felicidades, pues. Buenas, aloja.
6: Buenos días, Francito.
1: Mira.
6: Buenos días a todos.
1: ¿Ya?
6: Que tenga un buen día.
1: Gracias. Buen día, Francito. Linda jornada. Camina al turno. Yo soy un 7. ¡Me encanta! Ya te despertamos, ya quedaste listo, pero a esta hora de la mañana me gustaría saber qué está haciendo usted a esta hora de la mañana, señoras y señores, porque yo soy sapo y me gusta saber todo.
0: Mira a tu alrededor, notifica tu posición actual y si no estás haciendo absolutamente nada, tienes que ser sincero igual. Todo sirve en esto que se llama... ¿Qué estás haciendo a esta hora de la mañana?
1: ¿Qué está haciendo el auditor a esta hora de la mañana?
0: ¿Qué estás haciendo a esta hora de la mañana?
4: Buenos días, Fran. Desde aquí de Saltosa, bajando hacia
1: buena,
4: el centro.
1: Buena, compita, buen camino día, a la peguita.
4: Buen día a toda la gente linda. Feliz cumpleaños al Mayo Sin y a toda la gente linda.
1: Grande.
4: Un abrazo por acá, mi grande. Yo buena, soy un 7.
1: Yo soy un 7.
0: ¿Qué estás haciendo a esta hora de la mañana?
7: Aquí andamos, compadito, con mucho frío aquí en Villa Alemana, 10 grados más el auto, pero aquí estamos, esperando a que salga un pasajero en Didi. Aquí
1: ¡grande,
7: en
1: compadre!
7: ¡Aquí tengo frío!
1: ¡Saluditos!
0: ¿Qué estás haciendo a esta hora de la mañana?
1: Dice por acá, saludito para nuestro amigo. Dice Francito, trabajando ya, colocando acá. Sí, pues, el hombre a la peguita, nuestro amigo Carlito. Buena, Carlito, te mandamos un abrazo.
0: ¿Qué estás haciendo a esta hora de la mañana?
1: ¿Qué hace un auditor a esta hora de la mañana? Está tomando desayuno, se está levantando, saliendo de la ducha, se está vistiendo, va camino a la peguita. ¡Cuéntemelo!
0: ¿Qué estás haciendo a esta hora de la mañana?
8: Buenos días, Francito, por acá, abriendo los ojos.
1: ¡Abriendo los ojos!
0: ¿Qué estás haciendo a esta hora de la mañana?
9: Bueno, Francito, buenos días. Bueno, de las 4:30 que fui a comprar al mercado al Paraíso para el negocito que tenemos acá en Viña.
1: Buena, compita.
9: Y ahora ya ordenando todas las cosas para irnos después a la peguita otra vez.
1: Grande, compadre.
9: Excelente día.
1: Tremendo esfuerzo.
9: Al rabo.
1: Sí, medio rabioso. Rabioso.
0: ¿Qué estás haciendo a esta hora de la mañana?
10: Buenos días, Francito. Yo de camino al trabajo.
1: ¡Camino al trabajo!
0: ¿Qué estás haciendo a esta hora de la mañana?
11: Bram, voy a hacerme unos exámenes. Me dijeron si era, no sé si es en ayuya o en ayuna.
0: ¿Qué estás haciendo a esta hora de la mañana?
12: Y esperando a ir a la escuela.
1: ¡Vamos!
12: Que tenga un buen día para
1: gracias,
12: todos.
1: Gracias.
12: Y recuerda que te tienes que abrigar bien porque viene la lluvia.
1: Sí, pues vamos a abrigarnos bien, ¿ah? El día viernes sobre todo. Menos mal que muchos colegios tienen interferiado. ¡Ah, buenas!
13: Buenos días. ¿Cómo estás, Francisco?
1: Bien, pues.
13: ¿Descanso? A esta hora de la mañana preparando desayuno para mi hija y mi nieta.
1: Mira qué lindo. Tempranito por la mañana preparando desayuno ya nuestra amiga.
0: ¿Qué estás haciendo a esta hora de la mañana?
14: Manejando turno con las nietas mientras la madre va a practicar.
1: ¡Mira!
14: Saludos.
1: 932-47-63-19 es nuestro WhatsApp, el 932-47-63-19.
0: ¿Qué estás haciendo a esta hora de la mañana?
15: Ay, qué hermoso, aquí me voy a levantar recién, que
1: rico,
15: tengo ya en México.
1: Qué rico.
15: Y hoy estamos de cumpleaños.
1: ¡Mira!
15: Feliz cumpleaños para mí.
1: Felicidad.
15: Me encanta escucharte, eres lo mejor, un besito.
1: Ahí le mandamos un cornetazo, felicidades el día de hoy. Francito, buenos días, ya estamos acá trabajando con los churrasquitos y las churrascas en la plancha, para que obviamente vengan todo el mundo aquí a Dica Preparaciones. Bacancito, vamos con esa energía, vamos, que se puede, corazón de melón, a esta hora de la mañana.
0: ¿Qué estás haciendo a esta hora de la mañana?
16: Buenos días,
1: hola.
16: Fran. Bienvenido a mi casa, aquí preparándome ya para salir a trabajar, a tener otro día laboral, que sea todo bonito, que si las lluvias, si va como van a llegar las lluvias, que por favor los choferes respeten a los peatones,
1: sí,
16: porque la lluvia, bueno, pequeña lluvia anterior que hubo, oh Dios, me mojaron hasta los calzones.
1: ¡No me digas!
16: Así que por favor, respeten a los peatones, a los choferes.
1: A tener cuidado.
16: Que sea una linda jornada. Todavía estoy en mi casa, pero me falta un poquito para salir.
1: Vamos,
16: a laburar.
1: Póngale bueno.
16: Que tengas una linda jornada. Soy la Nana Gaby y soy
1: gracias,
16: el 7.
1: Gracias, somos 7.
0: ¿Qué estás haciendo a esta hora de la mañana?

0: todos los que están en sintonía.
1: Buenos días, Francito. Buenos días, compadre. Los cabros chicos tienen más feriado que tú.
0: ¡No!
2: Ya que vamos al día con tus quehaceres. Esto fue ¿Qué estás haciendo a esta hora de la mañana?
0: Ya sabíamos lo que estás haciendo a esta hora de la mañana. Todos los días vamos a hacer ese reporte para que tú me digas qué es lo que hacen la mañanita, pues. Los que van camino a la pega, los que ya se están levantando, los que comenzaron la mañana. Al regreso, sapeo Facebook, sapeo Instagram. Vaya a dejar sus saludos por allá también. France.7PUNTO. La palabra 7, la palabra punto. En el Facebook y en el Instagram me puede buscar como DJ France Chile. La letra D, la J France Chile. Y por supuesto también más saluditos rezagados. Y si tú quieres despertar a alguien, mándame el número ahora mismo a la vuelta.

0: ¿A quién despertamos a esta hora de la mañana? Sí, pues. Francito, por favor, despierta. Despierta a este hombre que se queda pegado en las sábanas. Al amigo Jonathan Poblete. Vamos a ver si lo despertamos a esta hora de la mañana. Al Jonathan Poblete. Ahí estamos marcando. A ver si es que... A ver si contesta el amigo Jonathan Poblete. ¿Eh? A ver si nos va bien con él. Ahí está marcando. Parece que no quiere levantarse nuestro amigo Jonathan Poblete. Buenos días, Jonathan. ¿Cómo estás? Estamos llamando de parte de nuestro amigo Patricio Saavedra, que nos contó que usted es bueno para quedarse pegado en las sábanas. ¡Pero hay que levantarse! ¿Cómo estás, querido Jonathan? ¿Es verdad?
1: Buen día, buen día.
0: ¿Es verdad o no es verdad que a usted le gusta y le encanta quedarse metido en las sábanas? Mira.
1: Sí, un poco.
0: Un poquito. ¿Y ahora lo pillamos con la sábana o no?
1: No, ya estamos en pie.
0: Ah, ya bien, compadre Jonathan. Oiga, te mandamos un abrazo grande y mándale un saludo a nuestro amigo Patricio, que dijo, por favor, despiértenlo.
1: Vale, compañero.
0: Un saludo. Te mandamos un abrazo. Buena, compita, te mandamos un abrazo. Cuídate mucho, lindo día. Chao, chao. Buena. Ahí dejamos despierto a Jonathan, dejamos despierto a todo el mundo. A esta hora de la mañana, Francito fue víctima de la delincuencia. Me robaron el medidor del agua. No, vivo en la avenida Gómez Carreño, que está la corredera del agua. Ponla, chica, no. Y no tengo agua, dice nuestra amiga. Ponla, chica, mi amor. A ver si nuestro amigo de Vale están escuchando. A ver si nos pueden ayudar para que vayan ahí, a la ayuda de nuestra amiga, nuestra auditora, que lamentablemente... Le robaron el medidor de agua a esta hora de la mañana. Mira, por eso es Val. El otro día lo estuvimos hablando. Y también estuvimos hablando con nuestros queridos ahí trabajadores de Val, que están haciendo este cambio por lo mismo, para que no sufran estos robos de medidores. ¡Qué terrible, mi amor! A ver, ¿ya llamó a ustedes Val? A ver si hay algunos amigos escuchando de Val. Si pueden ir a ayudar a nuestra amiga que quedó sin agua, por favor. Y le robaron el medidor. 6:58. 6:58. Cuando sean las 7 de la mañana. Francito, son las 7. Oiga, saludito para los que están ahí a esta hora de la mañana.

0: Cata, La Habana, Costa Rica, Venezuela.
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3: Precaución, está garugando bastante fuerte en Playa Ancha. Está revaloso. Mucha precaución a los conductores. Gracias, Javier, por dejarnos ese dato.

0: Pasando las 7 arriba arriba, corran, corran, son las 7 arriba arriba.
1: Son las 7, hay que levantarse, precaución en la parte alta, está galgando acá arriba los cerros.

0: 7:1.
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0: Estamos listos. Suban el volumen si van camino al trabajo. Suban el volumen si va camino a la pega. Suban el volumen si está en casita. Porque a esta hora de la mañana te prende.
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0: De playa ancha, City, playa ancha.
1: Buena, compita.
0: Cuidado, que está medio resbaloso. Mucha niebla de arriba, por la pólvora. Y camino a Laguna Verde.
2: Así me diste sensación.
3: 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Soy un 7 aquí caminando a la peguita. Vamos, vamos que se puede. Ya son las 7. La quiero el buen. ¡Uy!

0: Vamos atrasando, estaba rica la caminita con mi bebé Joaquín y mi amorcito Fabián, los amo mucho. Buen día para nuestra amiga que nos escucha desde Suecia, nuestra amiga Karen. Besito para ti, Karen.
1: Buenos días, tío Fran. Hazle comida a los perritos y después ir a dejar a la muñeca a la escuela.

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Y este viernes, a pesar de la lluvia, igual estaremos con Santi Cairo. Sí, ¿quién va?

0: Vaya a seguirme a DJ France Chile, Francisco Mori.
1: Extrañándote. 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Levantarse. Ah, no, me quedo mío.

Mami, oye, Francito, mandar un saludito a mi papá y a mi amor Gonzalo, que va camino al trabajo, que lo amo mucho, que lo extraño todo el día y que añoro que sea a las 6 de la tarde porque ya está.

0: Francisco, buenos días. Oye, vengo bajando para aquí por la población Expreso Viña y está toda la población con globito, despidiendo a la gente que falleció el domingo.
1: Wow.
0: Pucha, qué triste noticia. Y no sé, pues, un mensaje nomás a toda la gente que este fin de semana se vienen lluvias largas, manejen con cuidado y si es posible no manden a los niños al viernes al colegio. Eso es, cuídense, hay que cuidarse siempre. Un abrazo.

Hola, buenos días, Fran de la Punto 7. Aquí dejando a mis niños en el, para el colegio Las Palmas, a Lía, a la Isi, a la Mayra, ¡ay, a todos!

0: 7:14, se le hace falta amor aquí en la punto 7. Ya quedaste prendido. Sí, pues.
1: Hola, buenos días.
0: Hola.
1: Te habla Paulina, hoy día salgo de vacaciones.
0: Buena. Un abrazo grande, Paulina. Llegó el minuto, el momento de despabilar a esta hora de la mañana. ¿Y cómo lo vamos a hacer el día de hoy? Quiero que ustedes me manden países que no contengan la letra E. Mira, países que no contengan la letra E. Por ejemplo, Cuba, Costa Rica, Australia. Por ejemplo, como nuestro amigo dice, Brasil. Muy bien, muy bien. A ver cómo está la cesera a esta hora de la mañana. Países que no contengan la letra E.
2: +56 9 32 47 63 19.
0: Buenos días. Ay, se volvieron loquillos. Se me va a reventar el WhatsApp, oye. Aquí vamos. A ver, buenas.
3: Canadá,
0: bien, buenas.
4: Uruguay.
0: Buenas.
5: Brasil.
6: Dinamarca, compadre.
0: Dinamarca.
7: A ver cómo está.
4: Argentina, Fran.
0: Ahí está la E, por mi amor. No tiene que tener la letra E. Argentina. Tiene la E. Argentina, mi amor. ¿Qué pasó, viva? Vamos.
8: Bolivia.
9: Colombia.
10: Japón.
0: Italia.
11: Colombia.
0: Buenas.
12: Buenos días, Mongolia.
0: Mamá. Ay, no lo entendí.
12: Mamá.
0: No lo entendí lo que me dijo. Bolivia. Arabia. Buenas.
13: Nicaragua, Dinamarca, Suiza.
0: El día de hoy estamos buscando países que no contengan la letra E. +56 9 32 47 63 19. Esto es para despabilar de temprano por la mañana.
14: Buen día. Qatar.
15: Paraguay,
0: Panamá, China, Australia. Panamá, Costa Rica.
16: Haití, la Guayana Francesa.
17: Hola, Diefran, acá Portugal.
0: Jamaica. Suiza, dijo nuestra amiga Jenny. Alejandra, Italia, ¿cómo estás, querida Jenny? Buenos días.
18: Francia gana, ahí te quedó.
0: Francia.
19: Nuestro vecino, FIFA. Siria.
0: Estamos a esta hora de la mañana buscando países que no contengan la letra E.
17: Sudáfrica.
5: Suiza.
3: Buenos días, Uruguay.
4: A España. No.
0: Si quieres participar, recuerde que puedes abrir tu WhatsApp ahora mismo. Y en la parte de arriba dice buscar. Ahí vas a colocar, no coloques el +569. Coloque solamente desde el 9. 9-32-47-63-19. No vas a encontrar de inmediato. 9-32-47-63-19. Dice por acá, Camboya. Mira. Buenas.
20: Hola, buenos días, Fran. Honduras.
0: Costa Rica, Paraguay, Canadá, Japón, Rusia.
21: Surinam.
0: Mira, el Congo. Mira, buenas.
22: Ecuador.
0: Amigo, ¿cómo que Ecuador? Amigo, no, ¿cómo que Ecuador? No, que nada que ver. Ucrania, dicen por acá. Buenas.
23: Infantino, tiene una garapa chile, para que vayan todo el mundial.
24: Kosovo.
25: Camboyana.
26: Costa Rica.
0: Corea, mi amor, tiene la E, la Corea. Con la Corea te voy a dar. Tiene la E, pues, mi amorcito, buenas.
27: Irak.
28: Francito, yo tengo una.
0: Dígame.
28: El país de FIFA.
0: Ah, no.
29: Croacia.
30: Argentina.
0: Croacia. Más 569-3247-6319 esta hora de la mañana para que tú despabiles, para que llegues con la mente totalmente despejada. Para, bueno, países que no contengan la letra E.
2: Congo.
5: Hungría.
6: Japón, China.
0: India, dicen por acá, muy bien, amiga. Que no contenga la E, que no tenga la E, eso.
6: Francito, Cabo Azul.
0: Muy bien, querida, excelente, espectacular. Para que no tenga la E, pues, ¿no? No puede decir verde, pero Cabo Rojo. Curazao.
6: Ruanda.
0: Costa Rica.
7: Hola, buenos días, Francito. Portugal.
8: Fifantina. Holanda.
0: Holanda, ¿qué tal, ca? A esta hora de la mañana. ¿Ya quedaste despabilado? ¿Ya quedaste listo? Aquí obviamente te acompañamos. Irlanda, Sudán, Libia.
9: Canadá.
10: Yugoslavia.
11: Afganistán.
15: Francito, Francito, Maracaibo.
21: Filipina.
6: Suiza.
22: Buen día, Francito. Cocodrilo, cocodrilo.
24: Australia.
27: Croacia.
0: 7:21.

0: es reír, ¿verdad?
1: Ya estamos de regreso. Oiga, atención a, porque si usted pertenece a FONASA, usted puede tener carga familiar. Sí, pues atención con esto, porque usted puede revisar quiénes pueden ser inscritos como carga familiar y, bueno, obviamente que sean beneficiarios, ¿no? Las personas afiliadas al Fondo Nacional de Salud FONASA tienen la posibilidad de incorporar cargas familiares para que accedan a distintos beneficios y prestaciones médicas contempladas por el sistema. ¿Quiénes pueden ser carga familiar? Atención con esto, señoras y señores, ¿ah? En caso que usted a lo mejor no lo sabe, en caso que a lo mejor usted quiera vincular a alguien como usted, con usted, mejor dicho, como carga, ¿no? Entre las personas que pueden ser reconocidas como carga están incluidas los siguientes. Cualquiera de los cónyuges, hombre o mujer, de acuerdo a lo establecido por la ley número 21.337. Hijos o hijas adoptados o adoptadas hasta los 18 años. Hijos o hijas mayores de 18 años hasta los 24 años que estén solteros y cursen estudios regulares. Enseñanza médica, media mejor dicho, técnica, especializada o superior en instituciones del Estado o reconocida por este. Nietos y nietas. Bisnietos y bisnietas, huérfanos de padre y madre o abandonados, en las mismas condiciones señaladas de los hijos de estudiantes. Atención, madre viuda. Mayores de 65 años también puede ser una carga familiar. Niñas y niños huérfanos o abandonados, en la misma condición establecida para los hijos. Conviviente civil, con quien se haya suscrito en un acuerdo de unión civil, usted puede, bueno, esta persona puede pasar a ser carga suya. ¿Qué documento necesito para poder inscribir a mi carga? Bueno, usted puede realizar el trámite en línea. Si quiere, me pide el link y yo se lo envío. Si es la primera vez que realiza el proceso, debería solicitar la afiliación a FONASA e inscribirse en el sistema a través del link. Si ya eres beneficiario y deseas agregar o modificar una carga familiar, deberás ingresar al sitio web y obviamente realizar el trámite. RUN y número de serie de la cédula de identidad y la clave única, ¿no? Documento emitido por IPS o una caja de compensación que acredite la carga familiar en formato PDF, JPG o Word. Trámite presencial. Para realizar el trámite en la sucursal FONASA se requiere cédula de identidad vigente, documento emitido por IPS o una caja de compensación que acredite carga familiar, si corresponde. Por ejemplo, ¿qué beneficios obtiene la carga familiar? Una vez inscrita, ¿no?, como carga familiar a FONASA, la persona puede acceder a diversas prestaciones de salud, tanto de la red pública como de establecimientos privados que mantiene convenio con la institución. Entre los beneficios se encuentra la posibilidad de comprar, por ejemplo, bonos para atenderse en centros privados en convenio con FONASA, además de adquirir bono PAT o cuenta conocida. Muy bien, ¿eh? ¡Excelente! Si alguien quiere el link, me lo pide, no hay problema, no hay problema para eso, ¿eh? Maravilloso a esta hora de la mañana. Ya sabe ya que usted puede tener a una persona como carga. Y vamos a reiterar las personas que pasarían ser carga de inmediato suyo, obviamente acreditando, ¿no? Puede ser cualquiera de los cónyuges, hombre o mujer, hija e hijos mayores de 18 hasta 24 años que estén cursando, obviamente, estén solteros y cursando un estudio regular. Nietas y nietos, bisnietos y bisnietas, huérfanos de padre y madre o abandonados. Madre viuda, mayores de 65 años, niños y niños huérfanos o abandonados, la misma condición también para la establecida para los hijos, y conviviente civil, o sea que tengan la unión civil. Maravilloso a esta hora de la mañana. Al regreso, los pequeños de la casa se reportan.

Francito aquí despegando mis ojos para ir a dejar a la bendición al colegio con mi amor. ¡Dale! Francito, un saludo para mi familia, para mi señora Camila Escobar, que estamos tomando chiquita en el auto antes de entrar a la pega. Pero

7:39. Los pequeños de la casa se reportan. Tomen el celular. A esta hora de la mañana, que es lo que todo aquel pequeño que va al colegio se reporta a esta hora de la mañana. Su buenos días. Hola, mi nombre es tanto y voy al colegio tanto. Porque el tío Franz quiere escuchar a los pequeños de la casa, los que van al colegio.

0: colegio, Flav. Voy al colegio. Me tengo un desayuno y con mi tío Pepso.
1: ¡Vamos! ¡Vamos al colegio!
0: ¡Que tengan un buen día!
1: ¡Gracias también por usted, pues!
2: Hola, tío Flav y Amelia. Espero que no esté pasando frío por allá.
1: ¡Vamos! ¡Saluditos! ¡Buenos días!
3: Hola, Francito, buenos días. Yo me llamo Miguel, mi santito, y voy en el Liceo Teresita de Liceo.
1: ¡Buena, compita! ¡Saludito!
4: Hola, acá desde Gómez Carreño, Viña del Mar. Vamos al Colegio San Antonio.
1: ¡Buena, buena!
5: 56-932-47-73-19.
1: ¡Hola!
6: ¡Hola!
1: ¡Hola! Al colegio, ¿qué hora es? Y vamos al colegio.
7: Buen día, Francito, me llamo Ignacio y voy en el colegio Arturo Prat.
1: ¡Vamos!
5: 32 47 63 19.
1: ¿Dónde están los pequeños que van con ánimo al colegio? ¿Dónde están los que van contento al colegio? ¿Dónde están los que se le quedó la cartulina? ¿Dónde están los que se le quedó la mochila? 7:41, repórtate en el más 569-3247-6319, nuestro WhatsApp. Manda tu saludo. Ahora ya, buenas.
8: Hola, Francia y Mateo, voy al colegio Arturo Eduardo.
1: Hola, Mateo.
9: Hola, Dios, voy al colegio
1: Agustín
9: Eduardo. Saludos.
1: Saludos.
9: Voy al colegio Agustín Eduardo.
1: Mira. Hola.
10: Le damos camino al colegio Carlos Cauciño.
1: Un saludito para usted, que le vaya pero muy bien en el Carlos Cauciño. Saludito grande.
11: Vamos.
1: Vamos.
12: Estoy en el colegio internado alemán y hoy día tengo prueba de alemán.
1: No.
12: Por favor, ayúdenme.
1: Vamos al colegio. ¿Qué hora es? Y vamos al colegio. ¿En dónde es? Vamos al colegio.
13: Bien. Me llamo Florencia, voy directo del Colegio San Damián.
1: Maravilloso, Florencia, buenos días.
14: Francito, ya entraron los niños al colegio, pero quería dejarle un saludo a mi prima Alexa, que anda por allá por Quintero Ventana, pues, que va a dejar a mi sobrino y nos vemos donando sangre.
1: ¡Vamos!
15: Soy Trinidad y voy al colegio Kista School, soy un 7.
16: Hola, soy Donato, soy del colegio Filo Futuro y soy punto 7.
1: ¡Vamos! Más 569-3247-6319. Si a usted le cuesta agregarnos, te invito a hacerlo ahora mismo. Usted, mi niño, tome celular. Ustedes son rápidos. Ahí, en la parte de arriba del WhatsApp del papito, dice buscar. Donde dice buscar, van a colocar 9-32-47-63-19. Y le va a salir de inmediato el WhatsApp de la Punto 7. 9-32-47-63-19. Sí, pues, repórtate. Buena, buenas.
17: Hola, tío Fran, yo soy Punto 7.
1: Buenos días.
18: Soy Esperanza y voy al colegio Crisol de Miraflores Alto.
1: ¡Vamos!
18: ¡El mejor colegio del mundo!
1: ¡Saluditos!
19: Tío Fran, soy Benjamín. Voy a la Carlos Cauciño.
1: ¡Mira, Carlos Cauciño!
8: Hola, tío Fran, le quiero mandar un buen día al tío Gachimba y aquí vamos al colegio.
1: ¡Vamos!
8: ¡Somos un 7!
1: Recuerde, más 569-3247-6319. O si no, nos agregan rápido. Ustedes que van a ayudar, ayuden al papito, a la mamita a agregarnos. Van a la parte de arriba del WhatsApp del papito, dice buscar, y ahí van a colocar 9-32-47-63-19.
16: Hola, tío Fran, yo soy Miguel y acá en Placilla se cortó el agua.
1: Oh,
16: se
1: quedó, ¿qué pasó?
16: Por los colegios.
1: ¡No!
7: Hola, tío Fran, voy al colegio, ya hay el manso taco en la bajada forestal.
1: Va a llegar atrasado, parece, amigo. Más 569-3247-6319. Quiero escuchar a los pequeños de la casa. Buenas.
9: Hola, Fran. Acá llevamos a los chiquillos al colegio Los Leones de Quilpué, al Puede, a la Laura, al Mateo y al Alonso.
1: ¡Mira! ¡Qué buena! ¡Saluditos! Saludos para ellos, que le vaya pero genial en el colegio. ¡Vamos! Más 569-3247-6319. Los pequeños se

0: Otra vez, los pequeños.
1: Hola, tío Fer, le quiero mandar un saludo al tío Gobó, que viene de Limache a Viña.
0: ¡Vamos! Hola. Ay, no se le escuchó nada casi. No, amigo Antonio, si puede mandar de nuevo, me parece que está con manos libres. Está con manos libres el teléfono y no se le escuchó nada al pequeño, por favor, nuevamente.
2: Hola, tío Fran. Sebastián.
0: Hola.
2: Un besito para tío Fran. Para tío Fran.
0: Gracias por eso, saludos. Atención, tenemos accidente en Puente Ecuador. Precaución a los conductores, está ambulancia y bomberos a esta hora de la mañana. Puente Ecuador, precaución a los conductores a esta hora de la mañanita. Muchas gracias, querida Catherine, a esta hora de la mañana. Ay, Dios mío. Señoras y señores, temprano por la mañana se reportaron los pequeños. Y llegó el minuto. De ayudar a un pequeño a esta hora de la mañana. Por acá, una amiguita me dijo, Francito, voy a la escuela alemana y tengo prueba de alemán. ¡No!
3: Hola, soy Victoria, Colegio Internado Alemán, y hoy día tengo prueba de alemán. Por favor, ayúdenme.
0: ¡Vamos! Hoy día vamos a ayudar a nuestra amiga con el alemán. ¡Vamos a ver! Señoras y señores, ayudaremos una vez más a pasar la prueba. Hoy con alemán. Excelente. Buenas, buenas.
4: Guten Morgen, Fran.
0: Mira, mira. Maravilloso.
5: Suegra en alemán se dice estorbo.
0: Mira, mira. No.
6: ¡Empujen!
0: Mira, empujen, empujen. ¡Acujen! Muy bien, amigo, muy bien, ¿eh?
7: Strugen, bajen, strudel, hassel y gretel.
0: Mira.
8: I am Ingen Tuffy.
0: Mira. Maravilloso. El día de hoy estamos ayudando con el alemán. Sí, sí, sí. Usted si le pregunta qué es lo que usted come, tiene que decir bistec alemán. Sí, sí, sí, sí. Espectacular, ¿eh?
9: Buenas, Francisco. Justo mira. Iba a desayunar en lomito alemán.
0: Mira, mira.
9: ¿Cómo se dice autobús en alemán?
0: Mira.
9: Suban, strugen y bajen.
0: Mira, maravilloso. Espero que esté tomando apunte, mi niña.
6: Punto Kraus.
0: Mira, mira. Mira, maravilloso.
10: Hola, Francito.
0: Buenos días.
10: Otto Kraus.
0: Mira.
10: Otto. Era una marca de juguetes.
0: Mira, mira, mira.
11: Oye, no, pues suegra en alemán se dice.
0: No, no, no, no.
12: Hola, Francito, hola, tiene hola. Que ir a calle Bon Schroeder, ahí hacen clase alemán.
0: Mira, no, te pasaste, amigo.
13: Jugador de fútbol en alemán se dice Schweinsteiger.
0: Mira, no.
14: La palabra gracias en alemán se pronuncia Danke.
15: Dankeschön, Dankeschön.
0: Mira.
16: Noan o Hassan bebé.
0: No.
17: Un saludo, panita.
0: Un saludo.
17: Que está trabajando y el niño 5.
0: Ya,
17: soy
0: pues.
17: La Manu y trabaja. Y el tuyo es de mi hijo y está
0: todo. Ya, pues saluditos.
18: La calle se llama Von Scrot.
0: Mira.
19: No te has bañado, hedionda tu raja.
0: Mira, mira.
20: Hopa, da, da, da.
18: Dice buenos días.
0: Mira, no. Por favor, de nuevo, de nuevo.
20: Hopa, da, da, da.
0: No. Amigo, te pasaste. Buena, buena.
21: Chela en alemán se dice Heineken.
0: Mira, no.
21: Heineken.
0: Mira,

0: Guten Morgen significa que la morgue no está con gluten.
1: Mira, no. ¿Cómo? Espera. De nuevo, por favor.
0: Guten Morgen significa que la morgue no está con gluten. No,
1: mira, muy bien, ¿ah? Maravilloso.
2: Amiguita, ¿cómo se dice juguetes en alemán?
1: Mira.
3: Mira. Hola, buenos días. Tú para llegar a una parte y saludar, decir hola, tú dices hayo.
1: Hayo, mira.
3: Y después, si quieres, Guten Morgen. Buenos días.
1: Mira.
4: Salsa de tomate se dice ketchup.
1: Mira. ¿Qué pasaste?
5: Buenas noches en alemán es Guten Nacht.
1: Mira, para mejorarse del resfrío en alemán es Kutzmann. Mira. Amiga, espero que esté anotando. A mañana le voy a preguntar la nota.
6: Juancito, buenos días. Indigestión en alemán se dice apretujen, rugen, rajugen.
1: Mira, no.
7: Muy buenos días. ¿Cómo se dice suegra en árabe?
1: Aléjala. No.
7: Repollo en alemán es Schukrut.
1: Mira.
8: Francisco, buenos días. Si le preguntas por una mascota, tiene que decir pastor alemán.
1: Mira, no, amigo. Te pasaste, amigo mío. Eres un crack.
9: Buenos días. Futbolistas dicen Schweinsteiger.
1: Mira, no. Pero es que de verdad que se pasa.
10: Hola, Fran. Tiene que preguntarle a Arnold Schwarzenegger. Él tiene toda la respuesta en alemán.
11: Mario Kreuzberger.
1: Quedamos al día ayudando a un pequeño, una pequeña.
12: No, estoy lista para el alemán. Muchas gracias.
13: Don Francisco se dice Mario Kreuzberger.
14: Edel, si fuera alemán, sería Doberman.
15: Jorgen von Strangler.
1: Al regreso, me comenta dónde tenemos taco a esta hora de la mañana. ¿Dónde hay taco? En la punto 7.
16: Karen Doge baila.
17: Algo para recuperarse el resfrío también es mentolatum.
18: Hay taco en la avenida Alemania.
16: Karen Doge baila.
19: Ya no me puedes más.
20: Muy buenos días a todos. Trueno en alemán se dice Nubertruhens.
21: Nubertruhens. Michael Jackson en alemán es Paul Schäfer.
22: Pero donde hay taco hay que decirlo en alemán, ¿o no?
23: Se me olvidó en alemán es Alzheimer.

0: tenemos taco a esta hora de la mañana. Repórtame el taco, déjame saber dónde tenemos congestión vehicular, baja visibilidad en la parte alta, me comentan mucho. Y también pavimento rebaladizo, así que precaución. ¿En dónde hay taco? ¿En dónde hay taco? Cuéntame, a esta hora de la jornada me dicen Francito, bajada forestal, un tramo de 10 minutos, me demoré 42 minutos. No puede ser, por favor. Buenas.
1: Hola, buenos días. Ani, no te conozco, pero espero que tengas un maravilloso y bendecido cumpleaños.
0: Ah, no.
1: Que pases un excelente...
0: Amigo, no sé, ¿a quién le está mandando eso? Amigo Joiner. No, me parece que es para otra radio. Voy a averiguarme quién está de cumple.
2: Hola, Juancito, buenos días. Taco bajando forestal, altura, paradero 2.5, en dirección al hospital.
0: ¿Qué pasó? Mira...
3: Aquí, Francito, en el taco, Padre Hurtado, subiendo.
0: ¡No! ¡Y el taco!
4: Oye, tampoco sé quién es Lari, pero igual feliz cumpleaños.
0: Mira.
5: Buena, DJ. Feliz cumpleaños, DJ.
0: No, mira, no, nada que ver, amigo, el amigo se equivocó. Mira.
6: Ani, no te conozco y al que mandó el audio tampoco.
0: ¿Dónde hay taco?
7: Hola, tío. Llegué tarde a las clases de alemán.
0: Sí.
7: Oiga, Hitler fue el primero en recibir el premio de la paz.
0: Mira.
8: Hola, buena, cumpa, feliz cumpleaños.
0: Mira, la silla está todo colapsado. Ey, Dios mío, está todo colapsado. La silla, dice por acá nuestra amiga. Vamos, repórtame el taco.
9: 6-9-32-47-73-19.
10: Oh, buenos días, feliz cumpleaños, cumpleañero.
0: No. Dice Tortuga bajando por Santo Sosa. Oiga, tenemos... Mándeme el nivel de taco que tenemos a dónde. Por ejemplo, el amigo dijo Tortugas bajando por Santo Sosa.
11: Feliz cumpleaños, Ani.
0: No, nada que ver, amigo.
12: Javi, baby, to you.
13: Bueno, ¿y qué tanto? Yo tampoco te conozco. Ya mira para su lado, ¿no? Mira para allá.
0: Francita, venía a Francia con Independencia. Teníamos taco a esta hora en la mañana.
14: Gracias, cabrón, porque estuve de cumpleaños ayer.
9: 6-9-32-47-73-19.
0: Buenas.
15: ¿Qué pasó?
0: Vamos a llamar a ver. ¿Sabes que yo, de verdad, yo siempre, a ver a quién le está mandando el amigo el saludo? Porque lo tenemos hasta con nombre. Yo no sé si está escuchando la radio de acá o le quiere mandar un saludo a otra persona. Vamos a ver si, a ver qué dice, no te conozco. Yo tampoco te conozco, amigo. No.
16: Tanto te importa que esté de cumpleaños, tanto te...
17: ¡Buena, Fran! ¡Feliz cumpleaños!
0: No, ya no está de cumpleaños, amigo. Nada que ver, amigo, ¿no?
18: Hola, buenos días, Francito. ¡Feliz cumpleaños!
0: No, amigo, no. Aquí está, aquí lo, la vamos a llamar, la vamos a llamar al amigo. Ahí lo estamos llamando para salir de la duda. Vamos a salir de la duda del amigo. Ahí lo estamos llamando. Buenos días, querido amigo Joiner. ¿Cómo estás? Oiga, te estamos llamando de Radio.7 Valparaíso para hacerte una pregunta. ¿Quién está de cumpleaños?
19: Que se llama Ani, lo colocó ahorita, lo que pasa es que yo estoy en Los Ángeles.
0: Ah, se equivocó de radio. Lo vamos a mandar para Los Ángeles entonces el audio y te mando el WhatsApp de Los Ángeles, ¿ya? Oye, pero cuéntame, ¿de qué país eres tú?
19: Venezuela.
0: De Venezuela, buena, compita. ¿Hace cuánto que está en Chile, amigo?
19: Ya tengo aquí 4 años ya.
0: 4 años, qué buenísimo. En Los Ángeles, desde el sur de nuestro país. Oiga, mucha lluvia, ¿está tranquilo allá?
19: Sí, un poquito de lluvia.
0: Un poquito de lluvia, bien, compadre. Oiga, ¿y le quería mandar saludos a quién? ¿A Ani?
19: Sí, que está de cumpleaños. Le mandé un audio, se estaba felicitando ella misma.
0: Ah. Vamos a ver quién es. Vamos a preguntar aquí entre medio de obviamente de nuestro grupo que tenemos de acá de WhatsApp de La Pega. Vamos a preguntar quién es la Ani, ¿ya? Pero la Ani se está autosaludando en la radio de Los Ángeles, no es la locutora.
19: Exactamente.
0: Ah, ya no hay problema, ¿ah? Y ahí le vamos a mandar el audio tuyo y te voy a mandar el WhatsApp de Los Ángeles para que lo tengas. ¿Ya, compadre?
19: Vale, muchas gracias.
0: Te mando un abrazo, lindo día, saluditos, chao. Chao, compadre, chao, compadrito mío. No, bien perdido que está. No, más perdido que... Más perdido que borota en cazuela. Más perdido que mormón en Lovac. Más perdido que...
10: No es como cuando te levantás y andás un poco, pero un poquito desfasado. Te desfasaste 3 regiones nomás, hoy.
3: Mejor lo hubiera bosqueado con la duda nomás.
2: Más perdido que moco en la oreja.
0: ¡Más perdido que...!
9: ¡Hola, Fran! ¡Muy feliz cumpleaños, compadre!
0: ¡No, no, no, no, no, no!
15: Amigo,
20: ¿qué pasó?
21: ¡Oh, el venezolano embalado! ¡El subaneo!
0: No, el amigo quería ser un buen samaritano, quería saludar a alguien que está de cumpleaños. Estaba haciendo el lindo el pela, pues estaba haciendo el lindo.
22: Oye, más perdido que Gustadito en la radio festival.
23: Más perdido que político en terreno.
24: Más perdido que Chupete en el poto.
0: ¡Francito! Un saludito de feliz cumpleaños a Mauricio, que cumple 8 añitos hoy. Está escuchando de parte de su papi y mami. Saludo para ti, Mauricio. Felicidades en tu cumple, cumple. ¡Buen día!
25: Oye, ese ridículo que criticó al venezolano. Si es chileno,
26: no. Está más perdido que mi suegro en la casa mía.
27: Más perdido que Chinita en el bosque.
28: Más perdido que Mormón en Semana Santa.
29: Más perdido que Chile en el Mundial.
30: Más perdido que Piojo en el Pelado.
31: Más perdido que Poroto en Paila Marina.
32: Este anda más perdido que el Teniente Bello. ¡Oh, se me cayó el carne!
33: Más perdido que el DJ Fran en la rama de Alejo Barrio.
34: Más embarado que venezolano.
35: Que viviré en cazuela.
36: Más perdido que político en toma.
37: ¿Quién más? Va a meterle al tran, cambiando el flow y también el compás, ya verás de lo que soy capaz. Va a decir que soy
38: más perdido que el Fran trabajando en la radio un día feriado.
37: Se cambió la barra para pagarte un trago, se dio tres. Se le hizo un lago, quería esconder el conejo y me convertí en mago. Me encanta.
39: Más perdido que guardia municipal en un asalto.
40: Más perdido que puta que está perdido.
41: Tu cuerpo me enloquece.
42: Más perdido que boliviano en la playa.
43: Dame un minuto más. No me hagas esperar.
44: El tío Angulo habla alemán, ¿o no?

Vamos a la pausa y ya volvemos con más. Saludo a mi señora Nicole Cavieres por su cumpleaños. Que tenga un hermoso día. Esperamos con ansia a nuestro bebé que nazca pronto. ¡Mira qué lindo!

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4: 8:06, pasamos a revisar informaciones a esta hora de la jornada. ¿Qué película fue un robo que se registró a eso de las 2 de la tarde del día de ayer en una sucursal Banco BCI en pleno centro de la comuna de La Calera? Al menos 6 personas ingresaron con arma de fuego robando más de 800 millones de pesos en efectivo desde bóvedas del recinto bancario, dándose la fuga por la ruta 68 hacia 64, mejor dicho, hacia Concón.
5: Delincuentes robaron de la bóveda prácticamente 900 millones de pesos. Sabían exactamente al momento que la bóveda estaba abierta y por eso que este robo fue de manera planificada. La Fiscalía le ha ordenado a la Policía de Investigaciones hacer, en este caso, la investigación.
4: Escuchamos al delegado presidencial regional Manuel Millones, mientras tanto que el coronel Alex Porto, prefecto de Carabineros de Marga, reiteró que se notaría la planificación de este robo. Escuchamos.
6: A rostro cubierto y aparentemente con armas de fuego a esta sucursal. Esta fue una operación debidamente planificada, toda vez que una cuadra antes de llegar al recinto atravesaron un camión y también atravesaron un vehículo en las afueras de la comisaría. Desparramaron miguelitos. Se encontraron unos vehículos que intentaron ser quemado.
4: Pasamos a otras informaciones porque los familiares de las víctimas del atropello de la Feria Caupolicán en Viña del Mar van a recibir apoyo económico, psicológico y también en los trámites funerarios por parte del gobierno. Los cuerpos de las 6 víctimas fatales fueron retirados por los familiares desde el Servicio Médico Legal de Valparaíso durante la tarde de ayer lunes. El Seremi de Desarrollo Social y Familia, Nicolás Cerda, detalló lo siguiente.
7: El tema económico, el tema de los emprendimientos. Dos, ver el tema directamente, lo que decía la vocera, que es el tema del tema funerario. Tres, ver el tema psicológico directamente. Y cuatro, digamos, ver a las personas, las familias, lo que necesitan hoy día actualmente, sobre todo las personas que están allí.
4: Daniel Parra, familiar de Javier Sepúlveda, conocido como El Peyuca, entregó una mirada de su yerno, maestro constructor, quien vendía útiles de aseo en la Feria Caupolicán y que tras el fallecimiento dejó a un hijo.
8: Trabajaba muy bien, muy preocupado siempre por su trabajo y aparte iba a la feria los días domingos a vender escobillones, palas y esas cosas de aseo. Porque tenía una familia que alimentar, pues él hoy día deja a mi sobrino de 12 años de edad, se llama Joaquín. Y nosotros vamos a estar por él de aquí en adelante.
4: Mientras que Samuel Villegas, miembro de la familia Villacura, que tuvo a 3 víctimas fatales en este accidente, señaló que más allá de valorar los aportes del gobierno, pide justicia para que estos casos tengan la sanción, pertinentes.
9: En Chile hemos tenido casos peores con secuestros, desapariciones de niños en este país y después de un tiempo se olvida y todo se tapa. Entonces esperamos que de alguna vez por todas, no el gobierno, sino que el Estado chileno se ponga con los pantalones, con toda la delincuencia y con todos los casos graves de asesinato y atropello y gente irresponsable.
4: Pasamos a otras informaciones porque el Instituto Nacional de Derechos Humanos se encuentra evaluando la interposición de una querella por torturas, luego que el

0: internos del módulo 109 de la cárcel de Valparaíso denunciaran haber sido golpeados y, obviamente denuncian a Gendarme. El organismo indicó que al menos 4 reclusos debieron ser trasladados al hospital Carlos Van Buren, que 3 de ellos presentaban fracturas. Escuchamos.
1: Recomendaron que más allá de la investigación administrativa se siguiera un sumario administrativo, que es la instancia superior a la investigación propiamente tal. Por lo tanto, quiere decir que alguna circunstancia se determinó por parte de Gendarmería en términos de que ameritaba determinación de responsabilidades administrativas.
2: Evaluamos la interposición de una querella por tortura.
0: Silvio Cuneo, abogado y académico de la Universidad Central, explicó que el delito de tortura contempla penas altas, ya que está catalogado como un crimen en el Código Penal.
3: Lo que puede ser más novedoso es que existan las denuncias, que Gendarmería como institución reconozca estos hechos y por lo tanto inicie un sumario, que eventualmente esto pueda terminar en condenas, y son condenas altas. El delito de tortura es un delito que tiene pena de crimen, esto es sobre 5 años, y la pena puede aumentar, depende del resultado que generen estas torturas.
0: La sentencia también considera que la propia investigación interna de Gendarmería recomendó elevar los antecedentes a sumario administrativo. 8:10, dejamos hasta aquí la revisión del boletín informativo de las 8 de la mañana.
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1: 8 con 15 minutos, ya estamos de regreso aquí en la radio.7. 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Oiga, estaba revisando por acá, bueno, que se viene la lluvia y todo. Qué más rico que ver una serie, una película, una comedia. Por eso a esta hora de la mañana vamos a, señoras y señores, a recomendar una serie. Una serie que usted dice, no, ¿sabes qué? Tienes que ver esta película. Tienes que ver, yo por ejemplo, en tiempo de lluvia, yo recomiendo ver Titanic.
2: Ah, sí, no, buena película, Titanic, loco, buena.
1: ¿Cuál es la última serie que usted vio? ¿Lo hizo llorar? ¿Lo hizo reír? Recomiende una serie, película o novela aquí en la punto 7. Vamos a escuchar a nuestros auditores recomendando una buena serie, una buena película, una buena comedia. Para los momentos de lluvia.
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1: Vamos a escuchar, a ver, buenas. A ver qué dicen nuestros auditores, buenos días.
4: Oh, yo recomiendo lejos, El Marginal. Oh, está qué buena la serie,
1: buena,
4: loco.
1: Buena. Pero está la 2, está la de las chiquillas también, ah, buena esa, El Barro.
5: Vigilados,
1: mira.
6: La mejor serie que vi fue Vikingos. Muy buena.
1: Buena. A ver, buena.
7: Buenos días, Francito. Buenos días a todos. Hola. Yo recomiendo la mejor película de todas, Interestelar.
1: No.
7: Dura como 2 horas y media, casi las 3 horas.
1: ¿Ya?
7: Pero tiene de todo, acción, drama, suspenso.
1: De todo.
7: Es espectacular, la mejor película que se ha hecho.
1: Buena, compita. ¿Cuál es la serie que usted recomienda que dice, no, Francito, sabes que esta serie tenéis que verla, pero verla ahí, esta semana seguida que va a llover, tenéis que verla? Buena.
8: A veces las mujeres buscamos series, películas para llorar.
1: Sí, sí.
8: Y yo les recomiendo por lejos, El Baile de las Libélulas.
1: Bien.
8: Qué buena serie.
1: Habla mucho
8: de la amistad, del trato que uno tiene con las amigas en momentos difíciles. Así que se las recomiendo.
1: Buena.
9: Fran, El Robo del Siglo es una película chilena.
1: Buena.
9: Salió hace poco.
1: Sí, El Robo del Siglo.
10: Hola, Francito, buenos días. Mira, nosotros vimos Tulsa King con Silvestre Stallone.
1: ¿Ya?
10: Y es súper buena la serie, es súper buena. Y la otra que vimos el otro día, película, es La Pequeña Casa de la Pradera, versión nueva.
1: ¡Mira!
11: Oh, Francito, yo recomiendo por lejos, El Héroe Débil, para que vean el nivel de bullying.
1: ¡No, padre! Buena. ¿Cuál es la serie?
11: Se lo recomiendo a todos los papás que
1: mira, qué bien.
11: Tienen adolescente.
1: Mira, oye, mira, Wonderful World, la flor del mal. Si no me equivoco, es una serie coreana, ¿o no? Sí, me parece que por ahí le eché un vistazo a esa.
12: Buena película, Más Allá de los Sueños.
1: Mira.
12: Hace valorar a la familia.
1: Qué bueno.
13: Sí, Fran, El Marginal.
14: El cuento de la criada es muy buena.
1: Rosario Tijera.
11: Rosario Tijera.
1: Esa fue la última que vi hoy, ¿no? Me dio rabia porque... El pelado.
15: 47, 63, 19. Hola amigo Fran, más que series me gusta ver cosas nostálgicas. Por ejemplo, ahora estoy viendo Slam Dunk, que recuerda de la infancia, lindos momentos.
1: Buena.
16: Hola Francito, buen día. Yo recomiendo la película Noé.
1: ¿Ya?
16: Está en Netflix.
1: ¿Noé, ya?
16: Y para las niñas, sí, confirmo. Buscamos series para llorar, así que
1: ¿sí o no?
16: Busco series coreanas en Netflix.
1: Para llorar. Oye, buenas. En todo caso, como que las series coreanas son como las que más uno llora, ¿sí o no? Son tristes, weón. De amor, pero triste, así como que... Como que se le va... Yo vi un pedazo de una serie, no sé si esta era Wonderful World, como dijo la amiga, ¿no? Que había una machucada que se subía a un autobús y el loco la seguía. Oye, el loco corría detrás del autobús para verla y corría. Oye, fue como más largo que los supercampeones y corría. El loco le corrió y corrió. Corrió el loco. ¿Qué hacía el loco? El loco corría.
4: La que estoy esperando yo con ansia, con todo mi corazón, soy Leyenda 2. La necesito. Necesito ver esa película.
1: Oh, Leyenda, soy Leyenda 2. Mira, muy buena. Buena, buena. A ver por acá, buenas.
17: Ah, que vi, Francito, que recomiendo es Si la vida te da mandarina.
1: Mira.
17: Está en Netflix.
1: Mira, Si la vida te da mandarina. ¿Cuál es esa? También es coreano, ¿no?
18: Hola, buen día, Fran. Cecilia por acá. Ya pronto llegando al trabajo. Yo vi entera la serie El Polígamo. Muy buena.
1: Buena,
18: muy
1: buena. Buena serie.
18: Espero que todos lo vean, sobre todo los hombres y las mujeres y hombres.
1: Mira. Ropa.
19: Oye, Fran, vi una serie de unos chinos. Se llama Así aprenderás. ¿Ya? Pues acá, la cresta a los cabros, los estudiantes.
1: No.
20: Hola, mira. Fran, ¿cómo estamos? Buenos días. Yo creo que la mejor película para ver en estos tiempos de lluvia es Susi.
1: Susi, mira, mira, mira. Oye, por acá dice, hola, buen día. Yo recomiendo Breaking Bad. Oh. ¿Es buena esa o no? Nunca la he visto. Buena.
21: Francito, todas las series coreanas son muy buenas. Tienen...
1: No, pero es que hacen llorar.
21: Momentos de mucha risa, momentos de mucha acción, momentos de mucha tristeza. Así que son muy recomendables.
1: Las
21: y
1: coreanas.
21: La que nombró el chico de Si la vida te da mandarina es una serie coreana y es muy buena.
1: Es buena.
21: Es muy buena, la recomiendo también. Igual que muchas otras series coreanas que hay.
1: Sí.
21: Son geniales.
1: Oye, nos estamos preparando para la lluvia, nos estamos preparando para esta semana de lluvia que se habla, ¿no? ¿Qué serie usted recomienda para sentarse a ver ahí? Ah, dicen por acá las coreanas son buenas. No sé, no me causa, no sé, como que son muy tiernos los coreanos. Me causa así como que, no sé, como muy tierno, así como que tienen cara de tierno los coreanos. Hola, Franz, la serie muy buena es Outlander. Mira qué buena.
22: El Señor de los Cielos 10.
1: Mira.
22: Hola, muy buenos días a todos. La que yo recomiendo para que sea familiar, el cine,
1: ¿ya?
22: La saga de Harry Potter.
1: Mira.
22: Buenísima.
1: Mira. Oye, dice, es buena la serie coreana, pero lo único malo es que se dan unos besos más penca del mundo. Son fomes para darse besos los cabros, los coreanos. Sí, en todo caso, ¿eh?
23: Pero mira, lo único malo de las series coreanas es que todas se llaman igual. El hermano Jung, la hermana Lee.
1: Sí, es verdad, ¿no? Sí, sí, es verdad.
24: Necesito película para recomendar, El Stand de los Besos 1, 2 y 3.
1: Mira, mira. O dice, nosotros somos muy fogosos, a lo mejor puede ser, ¿ah? No, es que los coreanos igual, no, bueno, no sé, ¿ah? De verdad, porque si veis una comedia chilena nocturna, oye, ahí se pasan. Literalmente son nocturnas.
25: 9, 32, 47, 63, 19.
26: Francito, una coreana, Así aprenderás. Se trata del bullying.
1: ¿Ya?
26: De 10 casos de bullying.
1: ¿Ya,
26: así
1: ya?
26: Que muy buenísima,
1: buena,
26: muy buenísima.
1: Buena. Yo me recuerdo que vi una no sé si fue serie o no, una película coreana, que era de una niñita que lamentablemente, ¿no? Por cosas de la vida. Bueno, pasa algo terrible con la niñita y el papá ahí trata de defenderla. Ay, me hizo llorar esa película.
27: Pablo Escobar, buena la serie.
1: Pablo Escobar, mira, es su padre. Mira, Pablo Escobar, mira. Sí, estamos recomendando serie, película o novela, lo que usted quiera ver, nomás para ver si usted ha visto algo. Y me gustaría saber si es que usted la recomienda, ¿no? Por acá dice Vis a Vis, la mejor serie de Netflix. Dice, y los peores ex del mundo, igual buen tema, dice por acá. Mira, mira.
28: Francito, yo para ver televisión soy súper humilde. No, un día de lluvia, con una temporada completa del Chavo del Ocho, yo soy serio.
1: ¿Ah? Pongo Los Venegas. Es Happening con K. Mira. Ahí dijo. Oye, dice por acá, dan los nombres, pero tienen que decir dónde la podemos ver, ¿eh? Por ejemplo, tengo Netflix, Amazon, Disney. Tenemos Amazon, tenemos Prime Video, Paramount, HBO más, HBO menos.
29: Francito, película hermosa que vi, que recomiendo desde cero. Es un drama con amor y todo.
1: Ya.
29: Pero muy buena, la recomiendo y para reflexionar.
1: Buena,
29: abrazo, buen fin de semana.
1: Por acá me dicen, por ejemplo, Wonderful World está en Disney. Así aprenderás está en Netflix y La Flor del Mal está en Netflix, por si acaso, ¿ah? Por acá me dicen ver Educación Sexual en Netflix. Nunca, no la he visto. ¿De qué se trata?
30: Lo que hacemos en la sombra, la serie de los vampiros,
1: bueno,
30: muy buena. También de sí.
1: ¿Sabe que yo película vería? Ghost, ¿ah? A la sombra del amor. Oh, en un momento de lluvia. Oh, qué lindo. Once Melody. Tenía, a ver, a la sombra del amor. A la sombra del amor. A ver, ¿la tenemos ahí o no? Qué lindo, ¿eh? A ver, ¿la tenemos por ahí? ¿Está ahí o no? A ver si está. No. De más me dan ganas de hacer un trabajo en greda. Imagínese con la lluvia, viendo esta película, tan hermosa película, ¿no? A la sombra del amor. Ah, oh, Ghost. ¿Ah? ¿Alguien la ha visto?
0: Sí. ¿Cómo dejó esta morir, Mayuna?
1: De linda película, de verdad. No, es esta una película para verlo en pareja, sí, sí, sí.
2: Hola, Francisito. Mira, dos películas que he visto yo que son, encuentro buenas son La Fractura.
1: ¿Ya?
2: Y Alguien Te Mira.
1: Alguien Te Mira.
2: Está en Netflix.
3: Bueno. Yo cuando niño vi Marco y me hizo llorar mucho.
1: Marco.
3: Esa serie es bonita, pero es un dibujo animado.
5: Hola, Francisito, ¿cómo estamos? Una serie buena, que la vi hace poquito, se llama Te Encontraré. Es muy, muy buena.
6: Buenos días.
1: Buenos días.
6: Hoy,
1: buenos días.
6: Serie coreana, sí. Así aprenderás. Eso tienen que ver, la recomendamos.
3: Bueno. Le ensucia la ropa con barro a la bruja, me saca la cresta, sí. Ahí llega la película.
1: No, pero por lo menos no sé, pues lo vemos los platos juntos, ¿te imagináis? Así como.
0: Mi amor, enjuaguemos los platos juntos. Es el jaón. Es el Macui,
1: ¿Ah? Lavar los platitos juntitos tú y yo.
0: Sí, cocinemos juntitos. ¿Ah? Oye, mi amor, aquí está tu maldito.
1: ¿Ah? Aquí está tu maldito. ¿Ah?
0: Sí. Sí. Doblemos la ropa juntos.
1: Sí, mi amor. Sí, sí.
0: Cocinemos juntos, mi amor.
1: Sí. Sí, mi amor, sí. Tiremos la cadena juntos.
30: Bueno, Diego y Fran. Oye, un datito para verte fin de semana. La trilogía de Acá se te viene el indio.
1: Mira.
30: Oiga, Diego y Fran, no se ponga como el Maxito en las tardes, modo tetera.
1: Oye, por acá la amiga dice: Francito, tengo Netflix, tengo departamento, me falta la pierna peluda y la comida. Mira. Bueno, si quiere, no sé, puedo cooperar con comida. Bueno, no sé si tengo la pierna tan peluda, pero. Bueno, puedo cooperar, digo yo, ¿no? Digo yo nomás.
6: Bueno, compadre, mira, vengo recién integrando la radio, estoy cachando que estás hablando de series.
1: Sí.
6: Compadre, yo he visto muchísimas series coreanas, que hay drama, películas. Y mira, hasta el momento la que yo te voy a recomendar, pero para que la veáis tú. Que desde el primer capítulo, es Así Aprenderás. La han dicho varias veces acá.
1: Sí. Es buena
6: película. Y vaya a ver que desde el primer capítulo vaya a quedar pegado. Como 2 de la mañana viendo la serie, porque es muy pegadiza, compadre.
1: Aprenderás, muy bien, compadre, muy bien.
7: Un excelente Si la vida te da mandarinas. Es coreana la que está en el Netflix.
1: Parece que esa es la que digo yo, ¿no? Que la niña sufre harto en el campo y después se va a la ciudad y ni que quiere estudiar. ¿Esa es o no? ¿O no es él, no? Y que el machucado corre detrás del búho, ¿no? ¿Esa es o no? No.
3: Entonces, ¿cómo era, Fran? Mi amor. La vemos la losa juntos. Y me va a decir, ¡Taimau!
1: Sí. Así aprenderás, recomendada al 100%, dice nuestra amiga Blanca Nieves, los 7 enanitos. Muy bien, amigo. Buena serie esa.
30: El Justiciero 1, 2 y 3.
1: Buena película, buena información. Tengo información hasta ahora. Buenas.
30: ¿Cómo está? Buenos días, DJ Fran.
1: Buenos días, estimado. Oiga. Dígame.
30: Usted sabe que ahí en el Rasul hay un bypass, están trabajando, sí, pues, en el Rasul y mirando Bellavista.
1: ¿Ya?
30: Y justo pasadito Bellavista están controlando carabineros con Ministerio de Transporte, amigo.
1: Ah, ya.
30: A la horita, tiene un taco.
1: Sí.
30: Están ocupando ya otra pista más, no entiendo estos tipos. Mira. Verdad que a veces me incomoda cómo uno piensa en el horario. Ahí tiene una fila de autos y motos controlando.
1: Ya, estimado, porque esta es la hora que se mueve la gente, pues, amigo.
5: La serie Tulsa King.
1: Mira, muy bien, ¿eh? Excelente, hasta ahora en la mañana. Maravilloso, recomendando. Sí, pues. Recomendando película, recomendando serie a esta hora en la mañana.
8: Yo te sigo buscando.
1: W y Yandel.
9: ¡Ah, Frank! ¡Que se cayó el carnet!
1: No se veía. Llega Don Omar, esto es Más Space. Aquí en la punto 7. Ya tengo harta notadita, voy a ver esa, así aprenderás. Esa. ¿Quién iría conmigo a ver Netflix un ratito? ¿Quién se anota para ver Netflix? Yo quiero ver Netflix. Ah, la mejor serie es Sin Seno, No Hay Paraíso. Sí, buena serie es. Ahora se viene la última. Oh. Buena serie. Buena, buena.

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1: Oiga, atención, porque el día de hoy tenemos feria en Avenida Argentina. Se cambió para el día de hoy, no estará mañana, sino que hoy estarán hasta las 19 horas la feria de Avenida Argentina, para que estén atentos todavía. Sí, pues feria Avenida Argentina estará el día de hoy. 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
2: 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Menos mal que no me miren Bata, weón. Buenos días, ¿cómo están mis chiquibines? ¿Cómo están mis niños? ¿Cómo están todos? Queremos llegar el onomástico del día de hoy. Queremos felicitar, queremos saludar a todos los San Camilo que están de onomástico el día de hoy. Sí. ¿Usted conoce algún Camilo? Mándele saludos a los San Camilo que están de onomástico el día de hoy. Así que un fuerte abrazo a todos los Camilo el día de hoy que están de onomástico. Sí. Bueno, atención, porque el día de hoy, el día 195 en lo que hay el año, quedan 17 días para fin de mes, 2 días para el próximo feriado, 170 días para que se acabe el año. Buena, mijito. Se nos está acercando el año nuevo, se nos acerca el 18. Póngale bueno, mijito, póngale bueno. Así que un saludo para todos los San Camilo que están de onomástico el día de hoy. Falta menos para que sea feriado, sea la nada misma, para quedarse en casita acostado. Si le viene la lluvia, recuerden de cerrarle la boquita. Andar en bote. Saquen la barca, saquen la impermeable, la bolsa de basura. Bueno, atención, yo estaré listo con las sopaipillas para esos días, del sobaco al aceite. Y señoras y señores, llegó el momento. Llegó el momento de aprender chileno. Aprender silenci, aprender de nuestro idioma, de nuestra cultura, aprender a hablar de nuestros señores y señores, de nuestro único idioma que tenemos hasta ahora. Señoras y señores, atención. Llegó el momento, a esta hora de la mañana, de aprender chileno. ¿Cómo se dice en nuestro idioma, señoras y señores? ¿Cómo se dice en nuestro idioma? Oye, que eres tacaño. Oye, que eres tacaño, mijito. Eres tacaño. ¿Cómo se dice en nuestro idioma, en nuestro país? Oye, que eres tacaño. Aprendiendo a hablar con el tío Angulo. Oye, que eres tacaño, buena.
3: Soy entero cagado.
2: ¿Cómo se dice en nuestro país? Eres tacaño.
4: Un saludo al cielo para mi gran amor, Camilo Sesto.
2: Mira.
5: Oye, el Gil Manoguagua.
2: Manoguagua.
6: Oye, soy terrible. Gallina viejo.
2: Mira.
7: Oye, soy entero cagado.
2: Buena,
8: volantín de cuero.
2: Volantín de cuero.
9: Soy más cagado que palo de gallinero.
2: Mira.
8: Buena, volantín de cuero.
10: Oye, buena, volantín de cuero. No te rajáis nunca.
2: ¿Cómo se dice en nuestro país, en nuestro idioma? Atención, usted puede ahora mismo mandar un audio al más 569-3247-6619. ¿Cómo se dice en nuestro país, en nuestro idioma, en nuestro lenguaje? Oye, que eres tacaño.
11: Buena, volantín de cuero, no te rajáis nunca.
12: ¿No será mucho derroche?
13: Oye, suéltate una moneda, por loco.
14: Soy más cagado que el Diego.
2: ¿Tenéis cocodrilo en los porcillos?
15: Buena, manito de guagua.
2: Buena.
16: Soy más apretado que lloro muñeca.
2: Buena.
17: Buena, bolsillo cocodrilo.
2: Buena, buena, mijito, tení. Oye, esa, mijito. Buena, cañón de buceo, buena.
5: soy terrible, mano, guagua.
18: Soy entero Bolivia.
19: Buena, gallina y eso.
20: Soy más cagado que el Ismael Devia.
2: Aprendiendo a hablar chileno. Atención, amigo extranjero. Atención, amigo chileno que está fuera de nuestro país. Nosotros hemos actualizado últimamente nuestro idioma. Y para eso nosotros queríamos dar esto. Sí, pues buena, buena.
21: Soy más mano guagua.
2: Mano guagua.
22: Buena, tío Angulo. Soy entero canalla.
23: Tenís sueldo bombero que no te rajáis.
2: Buena.
24: Buena, tío Angulo. No te rajáis nunca.
25: Me estáis leseando. Compraste dos huevos para los cuatro.
26: Buena, pistola y pirata. Dispara una pura vez y después puro machete.
27: Buena, cañón de museo.
2: Buena, palo maquillaje. Buena, palo gallinero. Buena, gallina enoja. Buena, mijito, a esta hora de la mañana, ¿cómo se dice en Chile? Oye, que eres tacaño.
28: Buena, pistola y pirata.
29: Te pagan con bolitas de dulce.
30: Buena, Saúl.
2: A esta hora de la mañana quedaste listo una vez más. Aprendiste chileno. Acá, junto a la Punto 7, temprano por la jornada. Por mi parte, me comienzo a despedir. Espero que tengan un lindo día. Ay, que más, váyanse todas las...
1: ¡No, no, no, no! ¡No, pero por favor, caballero! ¡No, saludamos a todos los Camilos! Si usted conoce algún Camilo, mándele saludo a los Camilos. El día de hoy, eso tiene que venir a ser el onomástico. No sé a dónde sacó ahora que quiere enseñar chileno. Onomástico, Camilo, Camilo.
31: Soy más cagado que mi
1: hijo. No, amigo, Camilo.
32: Sí,
1: Camilo.
32: Muchos saludos para todos los que andan por el camino o la pólvora.
1: No, Camilo, amigo, Camilo, no camino, amigo. Camilo, no empecemos, ya no empecemos.
32: Un saludo a todos los Danilo.
1: Amigo, Camilo, no Danilo, Camilo, amigo, por favor. No, ya, en serio.
33: Para todos.
34: Oye. Yo tengo un canino.
1: No, Camilo, amigo.
35: Te poní menos que el DJ Frank.
1: Camilo.
36: Oye, ¿cuál camino, cabrón?
37: Un saludo a todos los que tragan las fábricas donde hacen Milo.
38: Buena, DJ Frank, gracias por los saludos. Soy Danilo, gracias.
1: No, Camilo, amigo,
39: ahora voy
1: Camilo.
39: A tomar Milo.
1: Camilo.

0: Camilo, amigo mío.
1: Saludo a todos los que comen Milo.
2: Un saludo a todos los caminantes por la vida.
0: Ya. Hasta ahí nomás, ya chao, ¿no? No, yo no puedo más, yo no puedo estar así, no, de verdad. No, ya, chao.

0: 8:55. Precaución ahí en Puente Ecuador. Tenemos accidente a esta hora de la jornada. Precaución a los conductores. Llegó el momento, el momentito de alguien de aquí. Y me gustaría saber, señoras y señores, a esta hora de la mañana, ¿alguien de aquí le gustaría dejar la pega? ¡Vamos! ¿Alguien de aquí le gustaría dejar la pega? ¿A quién le gustaría dejar la pega? Vamos a escuchar a nuestros auditores.
1: 36 9 32 47 63 19.
2: Broncito, el grito de la muda.
0: Mira, ¿alguien de aquí le gustaría dejar la pega? Mándeme su audio, ¿sí o no? A esta hora de la jornada, ¿a alguien de aquí le gustaría dejar la pega? ¿Sí o no? Vamos a escuchar.
3: 56 9 32 47 63 19.
4: Anótame,
5: anótame, anótame para que me paguen todo.
4: Hola, Francito, a mí no, porque soy feliz con lo que hago.
0: Qué buena.
3: Sí, Francito, sí, estoy estresado. Francito, si dejo de hacer lo que hago, me muero, compadre. Me encanta lo que hago.
0: Buena, compita, eso quiero saber.
6: 32 47 63 19. Estoy cansado, jefe.
7: Y abajo ahí en Chacabuco, ¿ya? En la esquina de Uruguay a las 2 de la mañana.
0: Mira,
3: ya no aguanto más.
8: Yo no, Gustavito, o sea, DJ Frank, porque Vega de verdad
0: le gusta. Qué buena.
9: Oye, la pregunta fue, ¿a quién le gustaría dejar la pega? No, ¿a quién le gusta su pega?
10: ¡Oye! Claro que no. Hola, Francito, buenos días. No, yo no dejaría mi pega porque la amo.
0: ¡La amo, la amo, la amo! A esta hora de la mañana, alguien de aquí, déjenmelo saber aquí en la punto 7. ¿Alguien de aquí dejaría la pega? ¿Sí o no? ¿Alguien que no le guste su pega lo dejaría? Estoy hablando nomás. ¿Su posición nomás?
11: ¡Fran, no, porque saco la vuelta!
12: Messi, no tenés ningún brillo.
13: Hola, soy ginecólogo, lo paso yo.
0: Mira, mira, qué buena, compita.
14: No pasa nada, no me gustaría hacer una mantenida.
0: No,
15: no, no, yo no dejaría mi entrega. Me gusta atender los clientes, me gusta aquí que vengan a comprar la carnicería.
0: Buena, compita.
16: Oye, Fran, si tú tuvieras un minuto de confianza, ¿qué le dirías al tío Lucho?
0: Oh, ja, ja, ja. Minuto de confianza para el tío Lucho, dices tú. Ya, acá voy, acá voy. Oiga, tío Lucho. No, ¿por qué está así? No, yo no quiero. Venía a hacerme trabajar todo. ¿Qué te estáis creyendo? Ah, ah, igual lo quiero, tío Lucho. Ya, chiquillos, me comienzo a despedir. Gracias por la sintonía, gracias por la buena onda. Llega Gustavito Fuente Alba, no se despeguen de la sintonía. Nos reencontremos a la una, a la una. ¿Usted? ¿Quiere tener su minuto de confianza con el tío Lucho?
17: No,
0: quiere tener el minuto de confianza con el
17: es
0: tío
17: más,
0: Lucho.
17: Es más, le quiero agradecer al tío Lucho.
0: Sí, le quiero agradecer al tío Lucho. ¿Por
17: le quiero agradecer porque el viernes me toca trabajar, pero hasta la una nomás.
0: Ah, sí.
17: Y después voy para la casa.
0: Bueno. A mí me parece
17: así que no tengo que estar hasta las 5 de la tarde.
0: Qué bueno. Ahí desaparece Gustavito, sí, todo el fin
17: así
0: de semana.
17: Que gracias, tío Lucho, porque voy a disfrutar a Concha el fin de semana.
0: Qué aquí. Bueno.
17: Al fin. Alguna al vez fin. En la vida.
0: Mira.
17: Me va a tocar descansar.
0: Qué bueno. Qué bueno que le toque descansar.
17: Ya,
0: eso
17: ya
0: bueno.
17: Que antes de tío Lucho, DJ Fran tuvo la oportunidad de tener como 3 años con. Curiosamente le tocaba los fines de semana largo.
0: Sí, era bueno.
17: Curiosamente se arreglaba. Y siempre el resto, el perraje salíamos perjudicados.
0: Vamos a ver qué dice el tío Lucho este fin de semana. Tío Lucho, yo le mando una tortita, tío Lucho, una manzana.
17: Ya, chiquillo. Siempre antes los peones, jodíamos.
0: Sí,
17: salvo de infra, siempre se arreglaba. Digamos.
0: No, el maletín negro siempre estaba presente.
17: Ahora,
0: hay que decirlo.
17: Ahora no, ahora ley pareja no es dura, dice.
0: No, no, mira, vamos a ver qué pasa este fin de semana.
17: Así que, minuto de confianza, tío Lucho, gracias porque el día jueves no trabajo, porque ya trabajé feriado. Y el día viernes me voy temprano.
0: Qué bueno.
17: Termino a la una y de ahí no aparezco. Hasta
0: yo aquí. Parece que vengo el viernes de 1 a 3. Ayer me estaba hablando el tío Lucho.
17: ¿En serio?
0: Por las precipitaciones. Así que vamos a ver qué pasa.
17: No,
0: el
17: no te pongas creativo.
0: Así me dijo. Ya, chiquillos, que estén bien.

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0: Es como jueves hoy día. Es rara esta semana con un feriado intermedio, ¿ah? ¿Eh? Hoy día tiene como pinta de jueves, po. Hoy día tiene como pinta de jueves, mañana va a tener como pinta de viernes, pero el jueves va a tener como pinta de domingo y el viernes va a tener como pinta de lunes. Rara la cuestión, pero... Pero bueno, yo más de alguna ocasión le he dicho que el día martes debe ser para mí el peor día de la semana, pero esta semana pasa todo lo contrario.
1: Es como día jueves. Así que bueno,
0: martes 14 de julio de este año 2026, ya estamos completamente en vivo y en directo ya en esta mañana cuando son las 9:10 acá en nuestro lindo y hermoso país. Claro, en otros lugares que nos estén escuchando, probablemente en el extranjero, es otra hora, pero... Pero acá es son las 9:11. Bueno, primero que todo, saludar a todo el mundo que nos están escuchando ahí a través de la 100.1 FM, a través de la radio tradicional, a través de la radio de siempre, a través de esa radio que hay que ponerle antena, ya sea una antena, un pedazo de cable. Un pedazo de cable de luz ahí a la radio para que agarre la señal, bueno. Le mandamos un abrazo a todos los que están escuchando ahí por la radio de siempre, de toda la vida. Ya quienes también lo hacen a través de internet, pues, a través de las plataformas, a través de la aplicación, por ejemplo. Tenemos aplicación, pues no la han bajado todavía, descárguenla. Ahí en la Play Store, en el App Store, ahí donde baja los juegos, toda la cosa, ahí mismo. Radio.7 y ya puede descargar la aplicación de la radio. Hoy está buena, suena bien, tiene noticias, tiene... Está pero completa. No hay otra aplicación más completa que la de la Radio.7, ¿sí? Así que la invitación también es para que descarguen nuestra aplicación. ¿Tienes un Samsung, un Xiaomi, un Huawei? ¿Qué marca hay ahora? ¿Un Oppo? ¿Cuál más? Que hay un montón de marcas chinas ahora, ¿no? De celulares. Yo me quedé en el Sony Ericsson. Sony Ericsson. No, pues ya no existen ya eso. ¿Cuáles están ahora? Están los Samsung, los famosos Galaxy, ¿no? Están los Oppo, de esos vi el otro día, los Honor, los Xiaomi. ¿Cuáles más están ahora? ¿Cuál más? Motorola, creo que existe todavía. Bueno, entonces, todos los celulares de ahora, esos celulares que se tocan, ahí puedes descargar la aplicación de la radio, ¿eh? Oh. Me quedé en el Alcatel yo. Me quedé en el Alcatel, pobre. Ahí me quedé yo, ¿eh? Me quedé en el Nokia. No, en todos los celulares, en la gran mayoría de los celulares puedes tener la radio, claro, lo que pasa es que yo tengo de otro celular, entonces por eso no me sé las marcas de los celulares de ahora. Pero en todos los teléfonos puedes tener ahí la aplicación de la radio. Yo me quedé en los Bells, ahí me quedé yo. En Smartcom. No, ahí está, pues, ¿cuáles existen? Claro, ahí está Samsung, Huawei, Oppo, hay unos que se llaman Poco, están los Xiaomi, los Honor, los Huawei, y ahí nomás sería, pues, ¿no? No, pero hay otras cuestiones más. Bueno, en todos los celulares puedes tener la radio, o sea, celulares que tengan WhatsApp, obviamente puedes descargar la aplicación de la radio.
2: ¿Y ese tomará en mi Bell South con antena?
0: No, ahí no funciona. Bueno, y si por si acaso tienes que trabajar ahí en alguna oficina o algo, ahí en algún computador, también nos pueden escuchar ahí. ¿Cómo? A través de www.pagina7.cl. Así que le mandamos saludos a los que están escuchando ahí a través de www.pagina7.cl. Ahí mientras revisan las notas, las curiosidades, las noticias del espectáculo, las noticias de actualidad y todo eso en nuestro portal, también pueden escuchar la radio. A través de www.pagina7.cl.
3: Yo todavía tengo el Nokia 5200 guardadito.
0: Dice por acá, buena, yo te estoy escuchando desde el Ares, dice. El Ares, po. No, por ejemplo, yo tengo acá un celular, un Android, de estos económicos, y es un ZTE. Esa marca es como la de marca de los routers. Buena la gusto, me salió buena. Sí, un celular bien básico, económico, y funciona bastante bien la aplicación acá. Sí, así que en cualquier celular se puede tener ahí la aplicación de la radio. Oye, para que la bajen, pues descarguen la aplicación de la .7. Sí, ahí está. Lo busca así mismo, radio.7 y listo. Ahora, oye, ¿sabes qué? Mira, yo me gasté más de la mitad del sueldo o el sueldo completo en un iPhone. ¿Puedo tener la aplicación ahí o no? Sí, pues también. Ahí en el App Store. Ahí también, por donde se bajan las aplicaciones, ahí, radio.7, y también nos pueden escuchar ahí a través de su iPhone. Mira, aquí me dicen, yo tengo uno de esos celulares, pues, pero un iPhone, dice por acá. Pero estaba mirándolo y la manzana está completa, no tiene la masca que tiene la... Ah, entonces, amigo, lo estafaron, ¿qué quiere que le diga? Amigo, parece que lo estafaron, oiga. Si la manzana está mordida, pues. Anda la foto acá, la manzana no tiene el mordisco ahí. Ah, entonces, amigo, te estafaron. Sí, sí. Háblale a la persona que te vende ese celular.
4: Hola, Gustavito, buenos días. Y en un BlackBerry me sirve.
0: BlackBerry. Ah, no, pues eso ya no existen, ya, pues. No, pues no existen esos celulares ya, po. Yo estoy escuchando el Alexa, dice por acá. ¿En serio? ¿Del Alexa? Ah, de veras, porque uno le puede hablar y decir, Alexa, pon la radio.7, y creo que lo hace, po.
5: No. Nokia 5200, que todos escuchamos música ahí. Ahí está. Fascinado con ese teléfono.
0: Ahí está escuchando la radio.
6: Yo tengo esos celulares que se conectaban con una... con un cordelito y... dos vasos.
0: Yo tengo esos celulares que se abrían. ¿Sabes? Ah, los almejas eran esos. De ahí estoy escuchando, dice por acá, que tiene radio. Ah, sí, pues. Ya, si te quieres comunicar con nosotros, WhatsApp completamente habilitado, más 569-3247-6319, nuestro WhatsApp. Estamos en el teléfono también, sí, pues. Nos pueden llamar durante la mañana al 32-235-7707.
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0: Ya, estamos. Déjense un mensaje que a la vuelta lo sacamos a todos. En esta horita de saludos, chipe libre, preguntas, consultas, reportes, de todo.

señoras y señores, ¿cómo están? ¿Cómo están? ¿Cómo están? ¿Cómo están? ¿Cómo están? ¿Cómo están? ¿Cómo están? Martes con olor a... Hoy día es como jueves, ¿o no?

0: 7. Tremendo. Oye, buena canción. Ahí estaba Eric Berríos con Rodrigo Tapari. Eso se llamaba Quédate Aquí. Sí, pues aquí, pues. Aquí me meto. Oye, saludos para Danilo Catalán, me dice por acá. Mira, me muestra la radio donde está escuchando la punto 7. En una radio solar. Mira. En una radio solar, po. Oye, buena. Ahora, ¿cómo la carga si no ha aparecido el sol ya? No, pues por corriente se carga, no. Ahí está. Bueno, saludos para ti, Dani. Lo hice por acá, se me echó a perder la radio el camión, así que tuve que poner otra radio, cachón. Sí. Oye, el otro día vi en un colectivo eso. También parece que tenía la radio mala, entonces iba escuchando en uno de estos parlantes, como estos parlantes Bluetooth, ahí iba escuchando música, porque parece que la radio del auto también la tenía mala. Sí. Así que bueno, claro, arreglar las radios de auto. Claro, claro.
1: ¿Podría descargar la aplicación en mi Viper?
0: Ay, ay, ay. No, oye, la invitación es para que descarguen la aplicación de la radio. Pues sí, pues a propósito de que ahora, bueno, viene este temporal, vienen estas lluvias con harto viento. Esperemos que no pase, pero siempre pasa de que en algunos lugares se corta la luz o algo. Entonces, para que no se quede sin radio, baje la aplicación de la punto 7. No sé. Claro, más encima que ahora hay muchos celulares que no tienen radio, po. Sí, po, uno se compra un celular y no tiene la radio, o sea, la aplicación de radio que uno sintoniza ahí con los números o algo. No, po, entonces, hasta el celular más barato no tiene radio ahora, po. Son poquitos los que quedan, entonces, la invitación para que descargue la aplicación de la punto 7, ¿ah? ¿Eh? Así que si se corta la luz producto de las lluvias en estos días por el tema del viento y todo eso, ahí, po, por la aplicación de la punto 7, ahí. Ahí nos va a poder escuchar, a menos que se quede sin batería en el celular, que también es probable que pase. También pasa eso. Ya, oye, vamos a saludar a quienes nos acompañan hasta ahora, sí, pues. 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
3: Hola Gustavito, muy buenos días, que tengan un lindo día.
0: Gracias amigo.
3: Hoy día traten de no salir, quédense acostados, hace frío, está nublado. Gustavito, bajé la aplicación de la radio y se me cruzan la emisora, no sé qué, parece que es la radio del sur.
0: Sí. Ya, vamos a revisar eso, vamos a revisar eso. Pero eso pasó ahora, pasó el otro día, pasó hace una semana, ¿hace cuánto pasó eso amigo?
4: Una buena, Gustavito, aquí tomando desayuno.
0: Está con harto ánimo, oiga. Con harto ánimo.
5: Hola, Gustavito. Muy, pero muy buenos días.
0: Buen día.
5: Bienvenido a mi casa, te recibo con mucho cariño. Saludos a toda mi familia y los auditores.
0: Ahí va. Mira, cariños para ti también, chicas, y gracias por estar ahí junto a nosotros. Saludos para Luis, dice por acá, yo me quedé en los celulares Alcatel, hasta ahí no más llegué yo. Oye, está bueno el sticker del Dr. Simi que me mandaron por acá. Gracias, José, lo voy a guardar acá. A propósito del Dr. Simi, me mandaron un sticker acá del Dr. Simi.
6: Buenos días, amigo Gustavito.
0: Perdón,
6: Gustavito. Saludos desde lo alto de Forestal para todos los oyentes de Punto 7.
0: ¡Qué grande! ¡Qué grande, amigo! ¡Qué grande! ¡Saludos para ti!
6: Algún día que te toque por Gustavito, fin de semana completito ahí con el gatito. ¡Buena, compadre! ¡Cooperaste, Frank! ¡Cooperaste!
0: A propósito de lo que decíamos algún rato, sí, bueno, estuvieron preguntando por acá a quién le toca trabajar este día jueves, porque el jueves es feriado, entonces no tenemos la misma distribución de horario el día jueves. Obviamente pasé a llegar acá algo, ahí sí. Claro, los días feriados, cuando son en la semana, nosotros empezamos a las 9. Claro, entendiendo de que mucha gente no trabaja ni nada de eso. No todo, porque hay gente que trabaja en feriado, claro. Pero el día jueves tenemos programación de feriado, o sea, 9 a 1 y 3 a 7. Entonces le tocó al Fran trabajar ese día. Sí, va a estar en la mañana, va a estar a esta hora el Fran el día jueves, y en la tarde también va a estar el Fran. Así que para la fanaticada de DJ Fran, ahí la Fran Lover y toda esa cosa que... El jueves todo el día. Gracias, tío Lucho, por favor, concedido. Ah, no, si me tocó el feriado pasado.
7: Y a Gustavito, que tengas un excelente turno. Un saludito acá a la chiquilla que ya estamos trabajando. La Carola, la Mari y yo, la Evelyn.
8: Hola, Gustavito, buen día. Que tengas un excelente día martes, buen compadre. Día. Buen lindo turno. Saludos para todas las personas. Y yo soy un 7. Un abrazo. Buena, cuídate, Dios. Mucho.
0: Buena, buena. Oye, viste por acá Manuel, saludos para ti, Javier. Por acá Manuel dice, Manuel, ¿cómo se llama? Manuel. Ahí está, dice, estoy escuchando desde Peñaflor. Bajé la aplicación, dice por acá, y se escucha, pero excelente. Dice por acá, aguante mi puerto y Wanderito. Viste, ahí el amigo nos está escuchando desde la región metropolitana a través de la aplicación.
9: Gustavito, compadito, a mí me pasa lo mismo que al muchacho ahí, también. ¿Ya? Se me cruza la emisora. Oh. Y puta, qué fome la radio allá en su, ¿no? Ya. Que no la eliminen. Ya, amigo,
0: ya. Allá en el sur dirán lo mismo de nosotros, ¿no? Oye, que son fome los de la zona central, ¿no? Sí. No, menos mal que nosotros no escuchamos para allá, para el sur, menos mal, si no les dirían lo mismo también. No, porque la gente se acostumbra. Así que bueno, ya. Bueno, no, la invitación a que bajen la aplicación. Pues viste por acá, saludos a la familia Palma Olivares, Vázquez Palma de Playa Ancha, ahí en el primer sector, dice por acá. ¡Buena!
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10: Buena, Gustavito, buen día. Oye, yo también bajé la aplicación, ¿ya?, de la radio. Y el otro día estaba escuchando, ¿ya?, al Maxito. ¿Ya? Y de repente cambió y aparecieron las locutoras del sur. Oh. De la y ahí que... Y lo borro de la red, manejando, como trabajo manejando.
0: ¿Ya?
10: La aplicación se me bloquea el teléfono, o tengo que abrir el map. Y se me cae cada rato la aplicación. Como que tengo que tener la aplicación encendida para que no se caiga, mira.
0: ¿En serio? Oye, nosotros publicitando la aplicación acá, parece que hay puros problemas, ¿en serio? ¿En serio? ¿No funciona bien? Pucha, nosotros... Oiga, tío Lucho, nos van a demandar al Cernaca por estar publicitando algo que no funciona bien.
11: Buen día, Gustavito. Oye, yo ocupo la aplicación y ¿no? Ni un problema.
0: Anda bien, anda.
11: A lo mejor son los... Oye, cambien el internet, por loco.
0: Ah, claro, es que me faltó decir eso. El internet, claro, hay que pagarlo. Sí, hay que pagarlo. Sí, porque requiere internet la aplicación, pues.
11: Inviertan platita en la aplicación, pues, Gustavito. Estás invitando a que uno baje la aplicación y es más chanta.
0: Oh, oh. Ya, amigo, pero no, será para tanto. Será para tanto. Mira, yo escucho la aplicación y también se cambia sola. Ah, ya. Ya, tío Lucho, ¿sabe qué? Yo creo que no vamos a publicitar más la aplicación porque... Tío Lucho, no vamos a publicitar más la aplicación, están todos alegando acá. Que se cambia, que se escucha la del sur. ¿No será que nos están boicoteando? ¿No será que a lo mejor nos dicen publiciten la aplicación y está el truco ahí y se cambia la del sur para que vayan a escuchar al sur? No. No. No, en serio. No. A lo mejor es para eso, es para que escuchen las del sur. Ya, no voy a publicitar nada más entonces. ¿Eh? Ya, Vamos a tener que llamar al servicio técnico. Están reclamando acá.
12: Critican la aplicación y tienen Virgin, no va a poder.

Ya, oye, breve encuesta para los que están escuchando la... Para los que están escuchando la radio por la aplicación. ¿Le funciona bien? Dedito para arriba si funciona bien, ¿ah? ¿Eh? Aquí me mandaron otra... Ah, no, pero no vamos a hacer publicidad a otra aplicación. Ah, no. No le vamos a hacer publicidad a esas aplicaciones que tienen todas las radios juntas, ¿no? Debe ser la punto 7 nomás.

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6: Atención porque Mbappé encendió las alarmas, pero sí jugará la semifinal. Tranquilidad para Francia, cabros. Durante el entrenamiento previo a la semifinal frente a España, Kylian Mbappé no completó toda la práctica debido a una molestia en el tobillo que arrastra desde los cuartos de final. La situación preocupó a los hinchas franceses, pero el técnico fue claro. Kylian está bien y confirmó que estará disponible para el partidazo de hoy martes. Eso sí, Francia sabe que necesitará a su máxima figura en el 100% de sus condiciones para enfrentar a España, que llega como una de las selecciones que mejor fútbol ha demostrado en el torneo. Mbappé asustó por unos minutos, pero la gran estrella francesa está lista para la batalla.
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0: tremendo tema, ¿eh?
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2: Habana Delirio, eso se llamaba Carnavalera. Carnavalera. Ya, oye, a propósito de lo que decía alguna auditora hace algún rato, entre paréntesis ya envié todo ahí lo que ustedes dijeron de la aplicación a nuestro tío Lucho, ¿eh? Sí, para que esté al tanto y obviamente se pueda mejorar eso, sí, porque hay varias personas que no han dicho esa situación que pasa, no siempre, sino que a veces, entonces ahí ya lo hemos reportado ya, chiquillos. Ya, oye, lo otro, claro, un auditor me dijo hace algún rato, claro, hoy día está como para quedarse en la casita y todo eso, sí, efectivamente está como para quedarse en la casita, salvo para los que tengan que comprar en la feria. Sí, mañana no hay feria, chiquillos, hablo de la feria de la Avenida Argentina, eso se está realizando el día de hoy, así que para quienes quieran ahí comprar sus frutas, verduras y todo eso, vayan hoy, sí, hoy es un buen día para ir porque hoy... hay actividad en la Avenida Argentina. Claro, y aprovecho, ¿no? Porque yo no sé cómo va a ser la cosa para el sábado, para el domingo con la Feria de los Cachureos, porque para esos días se espera mucha lluvia. Entonces yo no sé si va a funcionar la feria durante esos días. Hablo del sábado y domingo. Claro, el sábado funciona la Feria de Fruta y Verdura y el día domingo funciona la Feria, digamos, de los Cachureos, como le llamamos típicamente acá en Valparaíso. Así que hoy es un buen día para ir a abastecerse de frutas, verduras y toda esta cosa ahí a la Avenida Argentina acá en Valparaíso, porque hoy se realiza la feria. Se está realizando, mejor dicho. Sí, bueno, pues empiezan temprano los chiquillos ahí. Pues. Empiezan temprano ahí, pues. Sí, pues a las 7 de la mañana ya están, 6 de la mañana, 5 de la mañana ya están instalando ahí, toda la noche incluso instalando... los puestitos hay, así que hoy es un buen día para eso, ¿eh? Para ir a la feria a realizar las compras. 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Ahí va, 1, 2, 3, vamos para abajo. 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Ay, ay, ay. Me estaban preguntando por acá si en serio funciona hoy día la feria. Sí, sí, sí, hoy día funciona. De hecho, ayer me metí al Facebook un rato, rara vez hago eso. y vi muchas personas compartiendo la imagen de que la feria de la Avenida Argentina se realiza hoy. Así que aprovechen, reiteramos la invitación acá de que lo hagan hoy. Porque, de hecho, yo creo que hoy día aprovechen de hacer las compras, ir a la feria, ir a otros lugares, toda la cuestión, y mañana aprovechen de carretear. Sí, porque como el día jueves es feria, entonces aprovechen de lanzarse mañana. ¿Sí? Sí, yo creo que el día viernes va a haber carrete en casa nomás, ¿ah? ¿Eh? No, y de hecho, ¿por qué lo comento? Porque ayer estaba revisando redes sociales y hay varios eventos que han empezado a cancelar acá en la región de Valparaíso. De hecho, si no recuerdo bien, se iba a realizar una actividad con respecto a la Feria de San Pedro, Fiesta de San Pedro, mejor dicho, en Laguna Verde. Se iba a hacer eso, claro, la Fiesta de San Pedro, que se iba a realizar el 18 de julio, se iba a realizar el día sábado, y fue suspendido esta Fiesta de San Pedro y San Pablo. En Laguna Verde fue suspendido eso también porque por el tema de las precipitaciones, temporal, el sistema frontal que vamos a tener durante este fin de semana, que ya va a comenzar el día jueves a tomar bastante fuerza. Así que hoy día y mañana hay que aprovecharlos como nunca. Para después ya quedarse ahí en la casita sin ningún problema escuchando la radio. ¿Sí?
0: Hola, Gustavito. Oye, mandando de otra información, uno siempre tiene su casero en la feria, y el casero de la feria a mí me contó que el

0: no iba a haber feria ni el miércoles ni el fin de semana ya por el tema de la lluvia.
1: Claro.
0: Así que la del martes como la va a ser como esta, como la última feria que va a haber el de la semana.
1: Sí, pues.
0: La de hoy.
1: Sí, no, así que aprovechar de ir el día de hoy. Aparte que mañana otro de los factores también por lo cual no hay feria, que de hecho mañana no llueve, o sea, mañana van a caer algunas gotas, van a ser 2 milímetros a lo más, acá en la zona costera, ¿no? El jueves ya comienza con fuerza el sistema frontal, pero lo que pasa es que mañana también... ¿Dónde salió esa música? Ahí. Claro, pero lo que pasa es que además mañana también hay cuenta pública del Congreso Nacional y fíjense que hay calles que van a estar cerradas entre las 7 y 15 horas. 7 de la mañana y 15 horas. ¿Tanto rato, digo yo? Tendrán que comunicar mucho a nuestros parlamentarios, ¿no? Han trabajado harto, yo creo. Si de 7 a 15 horas se van a cerrar ahí las calles. Oye, deberían cerrarla, no sé, pues de 9 a 9 y cuarto nomás, con eso está bien. Bueno, el tema es que... Oye, se me están cayendo las cosas hoy día. Ahí está. Claro, mañana hay corte de calles por cuenta pública del Congreso Nacional. Esto va a ser entre las 7 de la mañana y las 3 de la tarde. O sea, toda la mañana. Entonces hay calles que van a estar cerradas, obviamente. Claro, hay Pedro Monte, Victoria... Claro, entre Morris y Avenida Argentina. Va a haber ahí corte de tránsito, hay algunos desvíos obviamente también. Así que bueno, claro, eso también obviamente complica el funcionamiento de la feria de la Avenida Argentina. Entonces, 6 a 19 horas funciona hoy día la feria. Hay datitos que te contamos acá en la radio, ¿no?
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1: Así que aprovecha de hacer todo hoy día. Hoy día se hacen los trámites, se hacen las compras, toda la cuestión, y mañana se carretea. El jueves se guarda.
3: La mentira que... Buenos días, Gustavito. Bueno, alguna vez que trabajen, po, ¿cierto?
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1: Oye, ¿tanto va a ser el cierre de calle entre las 7 y las 3 de la tarde por la cuenta pública del Congreso Nacional? Nos tendrán que comunicar.
5: Oye, la cuenta pública debería hacerla por videollamada, si no es nada lo que hacen, tampoco. Eso me demora tanto.
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6: Gustavito, suspendieron todo. Nosotros teníamos un paseo al Faso Pehuelche en Talca.
1: ¿Ya?
6: Y suspendieron todo. Van a cortar la ruta, así que
1: ¿sí?
6: No salgan a pasear, a nada. En su casa nomás, viendo Netflix.
1: Viendo Netflix.

0: Oye, cariños para Gaby Cárcamo, que está en sintonía, amiguita. Un besito. Sí, soy un ingrato, no fui a tu cumple. Soy un verdadero desastre. ¿Qué quieres que te diga? No, pero cariños para la Gaby, que va en el colectivo ahí con la Trini.
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0: Así que saludos para la Trini, que están ahí en la sintonía de la radio.
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0: Ah, y también a Don Ramón, dice por acá. ¿En serio? Don Ramón, buena, Don Ramón. Y no te doy otra nomás porque... Buena, Don Ramón. Saludos, gracias por estar ahí en la sintonía de la radio.
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0: No te doy otra nomás porque...
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Oye, ¿cómo hacer que a una persona se le quite el enojo por no ir a su cumpleaños? Necesito consejos en el WhatsApp. Ya, saludos para la Gaby entonces, mi gran amiguita, para la Trini que está ahí en sintonía y para Don Ramón. Buena, Don Ramón. Buena.

0: Oye, si hay eventos que se están suspendiendo por la lluvia, ¿por qué no suspendemos el trabajo también por esos días? Nos quedamos todos en la casa nomás. ¿No? ¿Sí? Oiga, tío Lucho, si total ahora la tecnología permite hacer radio en la casa. ¿Verdad? Si se están suspendiendo los eventos, si probablemente se suspendan las clases. Digo probablemente, no hay un aviso oficial, pero probablemente. Y si no, yo creo que la gran mayoría no va a mandar a los cabros chicos el día viernes al colegio. Incluso varios van a tener ahí interferiados. ¿Por qué no suspendemos los trabajos también? Nos quedamos todos en la casa, ¿no? Estaría bueno. Ya, oye, 10 de la mañana en punto, así rápido se nos va esta primera hora acá en el, perdón, en el matinal de la punto 7. Cariños para Pato Jara, dice por acá, saludos para el chinito Juan Zúñiga y a Ricardo Montano. Buena los cabros. Buena los cabros. Buena los chiquillos ahí.
1: Hola Gustavito, ¿cómo estáis?
0: Oli.
1: Oye, no me digáis que el jueves te toca trabajar.
0: No.
1: Porque el Maxi ayer dijo que se arregló los bigotes.
0: No, si el jueves le toca al Fran, así que al Francisco Mori le toca el jueves, todo el día.
2: Oye, Gustavito, la cuesta pública debería decir olizao. Ya, cabrón, vamos, no hemos hecho nada, jamás hemos hecho nada.
0: Tanto rato que van a tener que cortar las calles, para cuenta pública, ¿para qué? Va a decir, no, llevamos 4 meses recién, 5 meses, nos hemos hecho poco. Ay, ay, ay.
3: Oye, Gustavito, ¿me podría hablar un poco más fuerte? Con el ruido del motor de la micro no se escucha nada, weón.
0: ¿En serio? ¿En serio? Hola, está hablando fuerte. Sí, ¿no? No puedo hablar más fuerte. De hecho, si yo le doy volumen acá al micrófono, no va a servir de nada porque acá el sistema acá de la radio corrige todo el sonido. Sí, así que bájele usted el motor a la micro. Bájele usted el motor. Ya, oye, cariños para Jennifer, dice saludos Gustavito. ¿Cómo está Jennifer? ¿Cómo te va Jennifer? Y por acá nos mandan algo, a ver.
4: Hola, buenos días Gustavito, ¿cómo está? Un gusto. Hola, escucharlo como siempre.
0: Tanto año.
4: Oiga, el motivo de mi audio es para informar que acá en la pasada del Guaso, de Forestal hacia Aguasanta, hay
0: Guaso,
4: un Toyota Yaris blanco, que ahí le voy a mandar las fotos para que pueda avisar,
0: ¿ya?
4: Que está totalmente desmantelado, Gustavito.
0: Uy, ¿de quién será ese vehículo? Ya, claro, es un Toyota Yaris de color blanco. Patente W1391. Ahí está. Si alguien pertenece a ese vehículo, o si conoce a alguien a quien pertenezca a ese vehículo, W1391. Ahí está. Está en ese lugar que indicaba la amiga acá recién. Y claro, efectivamente está desmantelado. O parte del vehículo está desmantelado. La rueda en este caso. Entre otros elementos ahí de ese vehículo. Ya, gracias, ¿eh? Oye, así como lo hizo la amiga, usted también puede ahí reportarnos cualquier cosa que le resulte extraña a través de nuestro WhatsApp ahí en el +569 3247-6319. Oiga, rápido la hora.
1: Esta pública da ¿para qué, Gustavito, si roban igual? Tonta.
0: ¿Y qué pasó?
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0: ¿Y qué pasó?
6: Con la pro-

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7: Bien, revisamos noticias a esta hora aquí en la Radio Punto 7, 10 de la mañana con 9 minutos. Bueno, 24 horas después del fatídico accidente que dejó 6 personas fallecidas y 7 lesionados a las afueras de la Feria Caupolicán en Viña del Mar, feriantes y vecinos del sector expusieron la falta de medidas de seguridad en los días de mayor flujo en la feria. Bueno, por lo mismo, dirigentes se reunieron con el delegado presidencial Manuel Millones para, bueno, abordar las medidas de mitigación, en donde resaltaron diversos puntos. Aumento de comercio ambulante, falta de barreras y de lomos de toro, acusaron los locatarios formales de la feria. Andrea Cáceres, presidenta del Comité de Defensa de la Feria Caupolicán, calificó como inoportunas las medidas transitorias en medio de las obras de mejoramiento al interior del recinto.
8: La venta, la verdad, en el patio trasero no son muy buenos. No hay una conexión, lo que da una conexión entre la verdura con el paño 2. Por lo tanto, sale la gente y se expone más a la calle. Y en el

0: En el caso de los locatarios, como las ventas son bajas, han incrementado el comercio ambulante poniéndose en la calle. Creo que las medidas de mitigación no fueron realizadas oportunamente.
1: Bueno, además, según explicó, existen locatarios que hacen mal uso de sus permisos municipales, ocupando la vía pública y convocando, incluso en algunos casos, más de 10 personas para atender un puesto. Bueno, cabe recordar que ya están en curso las obras que contemplan un cierre perimetral en el tramo que colinda con la quebrada y una reja metálica en el acceso principal, la pavimentación de la calle de acceso y la ejecución de pavimentos en sectores donde, sectores interiores donde actualmente son de tierra, además de las instalaciones de 13 torres para mejorar la iluminación al interior del recinto. Bueno, en total, estas obras superan los 700 millones de pesos. Alfredo Ortiz, presidente de la Junta de Vecinos Caupolicán, comentó que no se han retomado las reuniones de seguridad, las cuales convocaban a feriantes y autoridades del municipio.
2: Hace tiempo que estamos esperando una mesa de trabajo con ellos y con la gente de la feria, la cual no se ha concretado. Nosotros tuvimos las reuniones de seguridad que tuvimos con carabineros y con gente del municipio. Se hicieron también dos o tres operativos ahí, pero eran los días jueves, cuando hay menos gente. Hay hasta vehículos, camiones, descargando arriba de las veredas.
1: Bueno, según mencionó la alcaldesa Macarena Ripamonti en conversación con el programa Expreso Bio Bio, las afueras de la Feria Caupolicán se ha transformado en un punto crítico del comercio ambulante, sumado a que técnicamente y ante posibles evacuaciones no son adecuadas las barreras de contención en el sector. Además, insistió en el exceso de velocidad del conductor responsable del atropello, manifestando que no es una zona apta para conducir a esos niveles, siendo un caso puntual la tragedia ocurrida el domingo pasado. Bueno, en otras noticias, los municipios de Villa Alemana, Viña del Mar y Concón reforzaron sus planes preventivos ante los tres sistemas frontales que afectarán a la región esta semana. Las medidas consideran albergues, limpieza de cauces, monitoreo de quebradas, maquinaria y turnos especiales para enfrentar eventuales emergencias. En Villa Alemana, por ejemplo, se realizó un COGRID extraordinario con bomberos, carabineros, Cruz Roja, Defensa Civil, radioaficionados y organismos públicos. Además, el municipio habilitó el gimnasio Luis Cruz Martínez como albergue para unas 20 familias y distribuyó sacos de arena y nylon a juntas de vecinos. Bueno, también se revisó el funcionamiento de las bombas de los pasos bajo nivel, se dispuso personal municipal acuartelado y se reforzó la coordinación con Vialidad y los equipos de emergencia. Bueno, Nelson Stay, alcalde de Villa Alemana, explicó que la comuna mantiene todos sus dispositivos preparados.
3: Estamos preparados, tenemos todos nuestros equipos de emergencia, hay acuartelamiento de parte de bomberos, acuartelamiento de carabineros, el personal municipal también, la defensa civil tiene 20 voluntarios que han estado a disposición del municipio, por lo tanto estamos preparados, ¿verdad?, para enfrentar la emergencia. Distribuimos sacos de arena, ¿verdad?, también distribuimos nylon, ¿verdad?, a las juntas de vecinos, porque efectivamente creo que esta emergencia hay que enfrentarla entre todos.
1: Bueno, en Concón el municipio informó que el plan invierno comenzó en marzo con limpieza de sumideros, canales, quebradas y poda de árboles. También se revisaron motobombas, mangueras e insumos y se reforzarán los turnos durante las precipitaciones. Además, también se convocó un COGRID preventivo y se mantendrá maquinaria de alto tonelaje lista para responder ante eventuales anegamientos o emergencias. Bueno, a esto se refirió Roxana Flores, jefa de la Unidad de Gestión de Riesgos y Desastres de la Municipalidad de Concón.
4: En un trabajo de limpieza de sumidero, poda de árboles y limpieza de los puntos críticos. Esos puntos que también son informados a SENAPRED, en donde generalmente los más afectados son las desembocaduras por inundación, los sectores rurales. Turno reforzado, nuestro teléfono, como es durante todo el año, funcionamos nosotros 24/7, el municipio está preparado con recursos, con el personal.
1: Bueno, en Viña del Mar el municipio reforzó el plan invierno que ejecuta desde abril. Los trabajos incluyen limpieza de sumideros, esteros y quebradas, retiro de microbasurales, mantención de cuerpos de agua y monitoreo permanente de sectores de riesgo. Bueno, también se dispusieron tres albergues preventivos, turnos especiales de seguridad pública, operaciones y gestión de riesgo, además de una nueva sesión del COGRID para coordinar el despliegue durante las lluvias. Bueno, la feria Estero Marga Marga anunció que no funcionará este sábado debido al pronóstico meteorológico y llamó a los vecinos a adelantar sus compras. Bueno, en tanto, Esval activó una alerta preventiva, reforzó cuadrillas y pidió no conectar aguas lluvias al alcantarillado para evitar rebases durante el evento climático. Bueno, y en temas del ámbito nacional, impacto generó el siniestro vial ocurrido la madrugada de este martes en el barrio Franklin de Santiago, hecho que terminó con 5 personas fallecidas. Bueno, todo ocurrió pasado las 5 de la madrugada de este martes en la intersección de Santa Rosa con Franklin. La situación comenzó en calle Víctor Manuel, donde personal de carabineros sorprendió a un grupo de personas bebiendo alcohol en la vía pública. Los sujetos, al ver a los uniformados, se subieron a una camioneta y se dieron a la fuga por Franklin. Al llegar a Santa Rosa, el chofer no respetó la luz roja del semáforo y fue impactado por un bus red que circulaba por Santa Rosa. A raíz de la fuerza del impacto, ambos vehículos terminaron estrellándose contra una sucursal de la farmacia del Dr. Simi. Por causas que se investigan, se generó un incendio que consumió el bus, la camioneta y el local comercial. Personal del Cuerpo de Bomberos de Santiago concurrió al lugar y logró controlar las llamas, como también la propagación hacia otros negocios del sector. Bueno, luego del control de las llamas se procedió a la revisión de los vehículos y ahí, bueno, se confirmó la muerte de los 5 ocupantes de la camioneta. Bueno, además, versiones de testigos apuntan a que había menores de edad entre los ocupantes de la camioneta. Sin embargo, aún no existe confirmación oficial de ese dato. En tanto, el chofer del bus se encuentra en buenas condiciones y fue trasladado a un centro asistencial. Según versiones de testigos, fue rescatado por un ciclista que pasaba por el lugar. Bien, hasta acá las noticias en este boletín informativo en la radio.7.
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1: No, pero qué tema. ¿Qué temazo te sacaste? ¿Qué temazo te sacaste? Fría como el viento. Fría como Gustavito. Oye, tremendo temazo que te sacaste. Luis Miguel, ¿eh? Siempre es un buen momento para escuchar Luis Miguel. Sí. Fría como el viento. Peligrosa como el mar. Oye, ahí estaba la canción del año 1988. Oh, ¿qué pasó ahí? Está dura la puerta. Es que tenemos puertas de madera acá, pues entonces cuando llueve, cuando hace frío, se hincha y cuesta ahí que se abran y todo. Oye, 1988. Ahí está. Claro, de hecho fue lanzada al año siguiente como sencillo en el año 89. Claro, parte del álbum Busca una mujer. Tremendo tema.
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3: Mazo, te sacaste, Gustavito. Te pegaste los dedos.
1: No, siempre es un buen momento para escuchar Luis Miguel, pues, ¿no? Te imaginas ahí manejando, no sé, pues cuando está lloviendo, por ejemplo, mirando ahí la lluvia, o mirando un atardecer, por ejemplo, escuchándole. ¡Ah! 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
1: Ahí está. 1, 2, 3. Vamos para abajo. 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Hoy acá me mandan un video, justo venía eso el amigo, pues, Luis Miguel y manejando, a ver. Ah, bueno, se escucha de fondo. Ahí se escucha la canción.

0: iba manejando ahí con, escuchando Luis Miguel, mira, mirando el paisaje. Bueno, que no se ve mucho porque está bastante nublado, pero... Pero bueno, ¿eh?
1: Ya te pusiste romántico, Gustavito.
0: Fue buena esa canción.
2: Ay, la loca, Luis Miguel, el sol.
0: Ah, el sol de Nueva Aurora, ¿eh? Sí.
3: ¿Cómo estás, Luis? No sé si lo vieron acá de Cuico a uno, pero estuve parado aquí en Victoria con Simón Bolívar, ¿no? ¿Ya? Sí, Simón Bolívar.
0: ¿Ya, todo Valparaíso?
3: Estuve parado 33 minutos y me cobraron 1.080 pesos.
0: ¿33
3: minutos? 1.080 pesos los sinvergüenzas. Están cobrando 33 pesos el minuto. Oh. Están cobrando a 1.080 pesos la hora.
0: Oh, qué caro.
3: Y como estuve media hora, pasé los 30 minutos, me cobraron la hora completa. Esto es en Valparaíso, es no es la concesionaria de la municipalidad, es la otra.
0: No, pues la, claro, porque sí, pues era que hay dos, claro, de cierta parte, no tengo claro las calles, pero de cierto lugar hasta cierto punto, claro, lo administra la municipalidad y de cierto punto a otro punto lo administra, claro, esta empresa que se llama Consorcio Valparaíso Sociedad Anónima. Claro, y esa fue la que cobró eso, 33 pesos el minuto. Ya, ahí no sé las calles, la verdad, de qué punto hasta qué punto, pero claro, entendido, no sé si es de Avenida Francia, no, yo diría que más allá o no, sí, es más allá, claro, de cierta calle parte el, no sé qué calle será, pero bueno, así es la cosa, po. Sí, po. Todo es dinero, hasta estacionar es plata, po. Ya, gracias ahí, Danilo Nieto, ay, que salió caro. Sí, en todo caso, yo no sé si decir vayan ahora a comprar, a hacer sus trámites, o vayan los días de lluvia, porque probablemente los días de lluvia no estén trabajando los parquímetros y... Y a lo mejor, claro, se puede estacionar gratis para...
4: Pero amigo, para que no pague parquímetro, usted tiene que hablar con el alcalde, Francisco Moris, así se llama. Porque al hombre le queda poco para allá, para ser alcalde, presidente del paraíso y todo. Él no paga en ningún lado.
0: El Movida se le dice nada. El Movida se le dicen a nuestro colega. El Movida. Ay, ay, ay. Ya, oye, antes de irme a la música, hoy día estamos saludando a Camilo, po, ¿sí? Po, estaba viendo por acá que ese es el onomástico del día de hoy. Camilo. A ver, claro, Camilo. ¿Está bien o no? Calendario. Camilo, San Camilo, es el onomástico del día de hoy. ¿Ustedes conocen algún Camilo famoso o no famoso? Bueno, vamos a hacer como lo hacemos todos los días. Ayer se nos olvidó, no alcanzó el tiempo. Pero sí, hoy día siempre estamos saludando a los nombres ahí, ya sean famosos o no famosos, obviamente correspondiendo al calendario. Hoy, saludando a Camilo.
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0: Camilo, ¿conocen algún Camilo? Camilo Sexto, sí. Camilo Sexto. No, pues Camilo Sexto, no es Camilo Sexto. Hay gente que le dice Sexto, no, pero es Sexto, Sexto. Es Camilo Sexto con... ¿Otro Camilo, no? ¿Conocen algún Camilo? A ver acá, ahí nos están llegando varios, a ver.
6: El Camilo de los bigotes de pintor.
0: Ah, de veras. Oye, el Camilo que canta, pues sí, pues es el yo no tengo entender. A la Alejandra le gustaba el Camilo. La Alejandra Guajardo es fanática Camilo. Cuando vino acá al Festival de Viña, yo quiero ir a cubrir, quiero ir a cubrir. Ya. Es fanática Camilo la Alejandra Guajardo. Demás. Y cuando esté de cumpleaños, ya sé qué regalarle ya un peluche de Camilo.
7: El Camilo haga.
0: No, mi amigo, Camilo.
8: Saludo por el buen camino.
0: No, Camilo. Camilo, ¿conocen algún Camilo? ¿Amigo suyo? ¿Algún famoso?
9: Saludo para Camilo Sexto y Camilo, el yerno de Ricardo Montaner.
0: El yerno del... Hay pocos Camilos famosos, ¿no? Sí, ¿no? Poquito. ¿Qué más por acá? A ver, mira, que siguen llegando...
10: No, a mí no me gusta el Milo.
0: No, es Camilo, amigo. Es Camilo. Camilo, ¿podríamos incluir a las Camila también hoy día, no? Ya, vamos a incluir a las Camila también. Sí. Sí, Camila y Camilo. Ya, lo vamos a ir así. Yo no sé si Camila tiene un punto aparte en el santoral, en el calendario, pero por ejemplo, le mandamos saludos a todos los chiquillos de la panadería San Camilo, ¿eh? Mira, panadería San Camilo. ¿Dónde queda esa panadería, la San Camilo? Me suena el nombre.
7: Calilo y Calila.
11: La Camila, los mojojojos.
0: Amigo, eso es Calila, no es Camila.
12: Un milo calentito. Mil. Hasta ahora
0: amigo, no es Camilo. No, Camilo. Oye, uno que ha estado bien ahí en la palestra del mundo del espectáculo, el Camilo Huerta. ¿Sí? El ex Jingo. Sí, el Camilo Huerta.
11: Ah, saludo para el camino de la pólvora.
0: No, amigo, es Camilo. Es Camilo.
13: Saludos a Fray Camilo Enríquez.
0: Ah, mira.
11: A las Calilas, Camilita.
0: Amigo, Camilo.
13: No faltan camillas en el hospital Fríquez. Amigo.
0: Camilo.
14: Entonces un saludo para mí y también por Gustavito, ah, Camila Costa.
0: Ella, la Camila. Ella, la Camila. Mira, aquí me dicen uno, Camilo Escalona. Ah, un político, pues sí, pues de los... Camilo. Camilo Escalona, sí, pues. Tienes toda la razón. A ver, por acá. Camilo.
15: Saludo para mi tío que caminó a los Vázquez.
0: Amigo, Camilo.
16: Saludo para mi sobrina Camila y mi sobrino Camilo.
0: Para el grupo Camila, los que cantan las canciones románticas, ¿sí?
11: La Camila, bo, la que ahora es Lela, que andaba con el patín.
0: La Camila.
11: Un saludo para las Camila, las Mojujotes y para el Camilo Costero.
0: A los de la calle San Camilo. Ah, eso queda en Santiago, eso no.

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1: Oye, tremendo tema. Oye, puros temas hoy día. Puros temas hoy día. Ya, 10 de la mañana con 41 minutos. 10 de la mañana con 41 minutos. Acá en este matinal, acá en la radio.7. 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Ay, ay, ay. Ya, hoy estaba viendo por acá. Voy a hacer la siguiente pregunta, chiquillos, para que ustedes nos vayan comentando a esta hora de la mañana. ¿Para qué utilizan la inteligencia artificial? Bueno, yo creo que la gran mayoría tenemos este famoso ChatGPT en el celular, o ChatGPT, como quieran llamarlo. Yo creo que todos lo tenemos, o la gran mayoría lo tiene. ¿Lo ocupas para algo, la inteligencia artificial? ¿Para qué ocupas la inteligencia artificial? ¿Para hacer fotos, para hacer, no sé, afiches? Oye, esa cuestión de los afiches, de afiches para papeles, para imprimirlos, etcétera. ¿Están todos hechos con inteligencia artificial, ¿no? Claro, porque uno se da cuenta que son todos iguales, pues. Bueno, cuéntame ahí a través del WhatsApp de la radio, ¿para qué utilizas la inteligencia artificial? ¿Qué es esto que ya se va a quedar? Yo creo que el ejército va a llegar a un futuro en que quienes estemos hablando acá atrás del micrófono seamos una inteligencia artificial y no uno humano. Y de verdad me preocupa. Me levanto todos los días pensando, oye, ¿llegará el día en que me reemplace una inteligencia artificial o no? Bueno, hablando de eso, fíjense la noticia que salió. Tiene que ver con Joaquín Lavín. ¿Se acuerdan de Joaquín Lavín o no? Claro, este político de alta trayectoria, candidato presidencial, por allá a fines de los 90, alcalde de Santiago, bueno, entre otras cosas. Bueno, apareció en la palestra, po, Joaquín Lavín, po. Bueno, y se está alistando con un nuevo emprendimiento, inesperado nuevo emprendimiento. ¿Saben lo que va a lanzar? Un chatbot, una inteligencia artificial para conversar con los santos. Un chatbot, porque así se le llama a la inteligencia artificial, este chat que aparece ahí, se llama chatbot. Bueno, ¿de qué se trata este emprendimiento? Un chatbot que permite conversar mediante WhatsApp con 5 santos de la Iglesia Católica. La herramienta se llama Santos por Chat. Bueno, la iniciativa, que aún no ha sido lanzada oficialmente, inició una campaña publicitaria y ya cuenta con su propia web oficial. Abro comillas. Santos por Chat es una herramienta interactiva diseñada para ofrecer una forma accesible y práctica de vivir y meditar la fe en el día a día. Bueno, esto se lee en una declaración de principios del servicio. Nuestro servicio no reemplaza de ninguna manera las conversaciones en persona con miembros de la iglesia, ya sean sacerdotes, religiosos, guías o directores espirituales. Así como tampoco sustituye el diagnóstico, terapia o atención. Por chat es una herramienta interactiva diseñada para ofrecer una forma accesible y práctica de vivir y meditar la fe en el día a día. Bueno, esto se lee en una declaración de principios del servicio. Nuestro servicio no reemplaza de ninguna manera las conversaciones en persona con miembros de la iglesia, ya sean sacerdotes, religiosos, guías o directores espirituales, así como tampoco sustituye el diagnóstico, terapia o atención de profesionales.

0: profesionales de la salud mental. A través de una, ojo, suscripción de pago, hay que pagar por esta puta, no es gratis, los usuarios podrán tener acceso a un chat desarrollado con inteligencia artificial, basado en escritos de 5 santos de la Iglesia Católica: Madre Teresa de Calcuta, José María Escrivá de Balaguer, San Francisco de Asís, San Pío de Pietrelcina y Carlo Acutis. 5 voces, un solo lugar, dice acá. Una fe que conversa. Cada santo responde de sus propios escritos. No es un chatbot genérico. Es acompañamiento espiritual fundado en obras reales, traducido a un lenguaje íntimo y conversacional para acompañar tus momentos de oración, al cual se puede acceder mediante una suscripción pagada. O sea, puedes hablar mediante inteligencia artificial con la mismísima Madre Teresa de Calcuta, pero hay que pagar. Ya me veo, estáis hablando con ella y se te acaba la suscripción, así como... Bueno, según el portal The Clinic, que reporta un reporte del diario del Mercurio, esta inteligencia artificial fue ideado por el propio Joaquín Lavín, quien en un principio trabajaba en una herramienta que solo difundiera escritos. El plan completo, Todos los Santos, así se llama, alcanza los 8.000 pesos al mes, con 40 mensajes al día por WhatsApp. Si se opta por un solo santo, la suscripción llega a 6.000 pesos, que son 25 mensajes al día. Selecciona el santo que quieres que acompañarte en tu fe o lleva a todos contigo con el plan completo, se lee en la opción de pagos. Recibirás una inmersión interactiva en la sabiduría de los santos. Más que un bot, es un espacio de reflexión personal fundado en obras reales, diseñado para acercar su legado a tu vida cotidiana. Increíble. Así que bueno, oye, ocupan inteligencia artificial ustedes para algo, ¿no?
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0: En lo personal, me llama la atención y lo encuentro bastante raro. Ay, ay, ay. Bueno, ocupas inteligencia artificial para algo, ¿no? Mira, dice por acá Rosy, yo ocupo para las tareas de mi hijo.
2: Para ordenarme las comidas.
0: ¿Ya?
2: La IA es importante. Con los niveles de azúcar y calorías que tienen los alimentos, los carbohidratos y todo. Los medicamentos también, las contraindicaciones. Sí, está bueno eso.
0: Mira, oye, dice por acá, Ana Karina, yo el año pasado ocupaba harto esa cuestión para hacer trabajos de la U, buscar información específica, ordenar la información y eso. Bueno, ¿ocupas inteligencia artificial o no para algo?
3: Ahora la vida sigue robando, pero con la fe.
4: Sí, no es por nada, pero ahora sí que está cagado. Mira la tontera que inventa, y antes decía que comíamos con 2 lucas todo el día. Está cagado.
0: El mismísimo que decía eso, sí. No, pero es que mira, es pagada esta cuestión. Pues, imagínate ya, oye, quiero hablar con San Francisco de Asís. Y de repente ya uno está hablando así con San Francisco de Asís y se te caga la suscripción. Oh, para seguir hablando con San Francisco de Asís, paga la suscripción.
5: No. Oye, Gustavito, faltó el santo de su hijo. Debería haber sacado un chat,
0: ¿sí? ¿Ah, sí,
5: para la Luca que promocionaba hace años.
0: ¿Estará San Joaquín Lavín Jr. por casualidad?
6: Gustavito, yo para hacer la vida más fácil, ¿sí?, y las tareas de mi hijo, me voy a esa aplicación. Santo remedio.
0: Ya, oye, sigan comentando a través del WhatsApp de la radio. ¿Utilizan la inteligencia artificial para algo, no? El famoso chat GPT. ¿Sí? Oye, es que impresionante que sirve para casi todo, ¿no?
7: Yo lo ocupo para los consejos de belleza.
0: Consejo de belleza.
7: Y muchas tareas de mi hijo, sobre todo matemáticas.
0: Para hacer fotos. Oye, en todo caso, uno ve fotos en internet y ya no sabéis si es real o inteligencia artificial. No,
8: yo le hubiese hecho un político chat, cosa que la gente se exprese y le diga lo que tienen que decir a los políticos. Esa cuestión de derechos.
0: ¿Te imagináis?
9: Recuerda que mañana la pana.
0: Y seleccionáis así la autoridad con la que quería hablar por inteligencia artificial.

0: sabes.
1: De 10 de la mañana con 56 minutos.
0: Que te quede claro. DJ MC, El Salvador, Marcelo Amar.
1: Estamos con la pregunta del día de hoy. ¿Para qué utilizas la inteligencia artificial?
2: No, Gustavito, todavía no funciona el cerebro. No la necesito todavía.
1: ¿Todavía no? No, yo la verdad en lo personal he utilizado la inteligencia artificial como para hacer fotos y cosas así. Para hacer fotos. De repente hago fotos de la cuñita. Así. Ayer, por ejemplo, utilicé el chat GPT para hacer una cuestión que estaba en Instagram que se llamaba pide la chat GPT que te haga de vikingo. Claro, hice esa cuestión y le hice la cuñita. O sea, a la gata que tenemos acá en la radio la hicimos de vikingo. Claro, de vikingo. Claro, generalmente lo utilizo como para hacer fotos y cosas así, la inteligencia artificial.
3: Hola, Gustavito. Yo la ocupo para redactar textos. A veces texto. Me falta como las palabras precisas y pongo las mías, más las del chat y queda filete.
1: Mira. Oye, a propósito de esto que estábamos hablando recién, pues este nuevo emprendimiento de Joaquín Lavín, sí, el mismísimo que decía que se podía comer con 2 lucas al día... El mismísimo, que ahora su nuevo emprendimiento va a ser un chatbot, una inteligencia artificial para conversar con 5 santos. Obviamente hay que pagar para conversar con los santitos ahí. Pues. nada, es gratis, dicen por ahí, hay que mantener el servicio.
4: Gustavito, yo no la ocupo porque no sé ocuparla. ¿Ya? Pero tengo un amigo. ¿Ya? Que hizo una licencia médica y se tomó 20 días de licencia y le resultó. Ahí debe estar escuchándome, mi amigo.
1: Ah, hizo la licencia con inteligencia artificial. Ah.
5: Buenas, Gustavito, buenos días. Yo ocupo la inteligencia artificial para arreglar fotos así como tipo meme.
1: ¿Arreglar fotos?
5: Y de repente para buscar información. Saludos.
1: Es que es increíble cómo sirve para todo. Uno sube una foto en blanco y negro así ya, mira, no sé, haz una foto, hazla a color, por ejemplo. No sé, una foto que se ve mal, uno le pone ahí, hazla en HD y te la hace en HD, po. Oye, esta foto voy a agregarle, no sé, para Luis Miguel. Y te agrega Luis Miguel, pues. ¿No es impresionante lo que hace la inteligencia artificial?
6: Gustavito, yo me hice una segunda señora artificial en la aplicación y también me salió tóxica.
7: Gustavito, yo lo podré usar para hablar con Romeo Santos.
1: No sé. No sé si hablar con Romeo Santos, pero por lo menos se puede hacer una foto con Romeo Santos allá. No, y créanme que no es difícil, porque estas cuestiones entienden hasta lo más simple. Por ejemplo, si usted le carga una foto suya y le dice, agrégame, no sé, pues agrégame ahí en la foto donde salgo yo, agrégame una foto con Lionel Messi, por ejemplo. Y la foto y la inteligencia artificial te va a agregar a esa foto a Gianni Infantino, o sea, a Lionel Messi. Te lo va a agregar, ¿eh? Oye, que es pesado.
6: Oye, Gustavito, pesado. Yo la inteligencia artificial la hago para cualquier cuestión para que me saque las dudas. ¿Cuánto se demora un viaje en avión a China?
1: Sí, pues.
6: ¿Cuánto se demora un viaje en avión a Europa? Y para calcular la distancia, cosas así.
8: Hola, Gustavito, muy buenos días. Oye, la inteligencia artificial la uso para hacer flyers, para los eventos, cosas así. Ahora, antes lo hacía en Canva, pero no, muchos parámetros y todo eso, que no sirve ahora.
1: Es que es más fácil.
8: Mucho más fácil. Ve bonito nomás los parámetros que hay que hacer y claro. Te vas a hacer solito.
1: Claro. Por eso digo que de repente como que ya se están echando de menos. Yo, en lo personal, estoy empezando a echar de menos ya los letreros hechos a mano. No sé, pues de una feria o algo, o algún local comercial. Ya estoy echando de menos los letreros hechos a mano. Porque la gran mayoría ya están siendo hechos con inteligencia artificial. Entonces, ¿cómo uno se da cuenta? Pues son todos iguales, po. Son todos iguales. Entonces ahí hay que decirle a la inteligencia artificial, hazlo de manera distinta para que no sea parecido a lo otro. Pero una forma muy fácil de hacer flyers, pues, afiches y estas cosas.
9: Hola, Gustavo, buen día. Mira, yo uso harto la inteligencia artificial, ¿sí? Esa que está en WhatsApp.
1: ¿Ya?
9: La cocina.
1: Sí.
9: De repente tengo cosas para cocinar, pero no sé qué hacer. Y le coloco los ingredientes, le pregunto qué puedo hacer con tal cosa y me da una receta.
1: No, pero es impresionante lo que hace la IA. De verdad que a mí me da susto y digo, algún día me voy a quedar sin pega yo porque van a poner una inteligencia artificial a hacer radio acá. De verdad. Si ya se está viendo en algunos rubros que están siendo reemplazados de cierta manera por la inteligencia artificial. Pues, por ejemplo, el mismo tema de los afiches. Ahí me da lata por los diseñadores, pues, las personas que diseñan todo esto porque... Claro, lo está reemplazando de alguna manera la inteligencia artificial. Po. Por ejemplo, el otro día fue el día del periodista, el sábado, y había muchos que estaban diciendo feliz día ChatGPT. Pesado, güey. Pesado. No. Sí. Claro, estaban diciendo, no, feliz día al periodista, feliz día ChatGPT. No, si los periodistas, acá los periodistas que tenemos acá, ellos escriben sus notas a mano, o sea, no a mano, sino que las teclean en el computador. No le dicen, pero si uno le dice a la inteligencia artificial, hazme esto como si fuera una noticia, te lo hace, ¿no? Te lo hace, ¿no?
10: Hola, Gustavito. Mira, mi hija me comentó que la ocupa para hacer las pruebas.
1: Las pruebas.
10: Pero ahí. Así todo tiene promedio 6.3, así que parece que no le va tan bien con la IA.
1: Imagínate, nosotros en nuestra época hubiésemos tenido acceso a eso. En nuestra época de colegio. Imagínate. Ya, gracias por su respuesta, chiquillos. 11:02 a.m. Marc Anthony hasta ahora, ¿eh?

0: aprovecha de prepararte un café. Nosotros vamos y volvemos. 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

0: Para quienes tienen buena memoria, ¿o dónde salía ese tema? ¿Dónde salía ese tema? Para los que tienen, a ver si hay alguien que tenga buena memoria. Sí. ¿Dónde salía ese tema? Bien, 11 de la mañana con 12 minutos. Llorana, me dicen por acá. No, está más perdido, amigo. Está ahí súper perdido, vos.
1: Papi Ricky.
0: El Papi Ricky, vos, sí. Vos. Papi Ricky, ahí salía esa canción, po. Sí, pues era la introducción, po. Quiero una chica. Oye, que, bueno, ha hecho noticia esta semana Papi Ricky, po. Claro, fíjense que lanzaron la fecha de estreno en los cines. Y además de esto, un tráiler de la película de Papi Ricky. Claro, ahí Jorge Zabaleta, Belén Soto, que es la hija, en la teleserie y en la película, y María Elena Suet se reúnen ahí en este filme que retoma los personajes 20 años después del final de la exitosa teleserie de Canal 13. Sí, pues esta teleserie es del año 2007, imagínense, claro, 20 años después. Bueno, otros actores que retoman sus papeles son Héctor Morales y Silvia Santelices. Ahí está, ¿cuándo se va a estrenar esta película? De esa es la primera vez que de una teleserie hacen una película, ¿o no? No sé si hay otra teleserie que se habrá hecho una película. Interesante esto, ¿eh? 27 de agosto. Ahí se va a estrenar esta película. De hecho, ya se estrenó el tráiler, ya se dio a conocer ya. Así que bueno, claro, situación que remueve antiguas dinámicas familiares y obliga a que Ricky y Catrala dejen atrás sus diferencias para enfrentar un desafío que ninguno esperaba. Claro, ahí está, de hecho, por lo que yo vi en el tráiler, ahí parte, lo vi así como muy de reojo, la hija en este caso ya está grande, se va a casar, toda la gusto. No, así que bueno, está interesante, ¿eh? Yo no sé si hay alguna otra teleserie, habrá salido alguna película, no recuerdo. Sí han salido sitcom y cosas así, pero... claro, es la primera vez que veo que una teleserie tiene una película. Así que bueno, ya, ahí está. Oye, a todo esto, ¿de qué teleserie te gustaría salir una película? ¿Cómo tenés con una película del Señor de la Querencia? ¿Una película del Señor de la Querencia? ¿Una película de La Fiera, por ejemplo? Oh. Bueno, no. Claro, hay que conseguir los actores, pues nada, pero están todavía por los actores. Yo creo que esto va a dar el punto de pie para eso. Tal vez en un futuro se empiecen a hacer más películas como secuelas de las teleseries. Claro, años después. Po. O no, sería bueno, ¿no? Una película de amores de mercado. Ah. Sería bueno, ¿no? De verdad es oculta. O sea, dura como 8 horas la película.
2: Amores de mercado, pero sin el Cruz Coque. Un asco.
0: Oh, ¿te imagináis o no? ¿Te imagináis una...? Una película de amores de mercado, claro, habría que sacar a Cruz Coque del Congreso para que, la haga de malo de nuevo, por favor. Bueno, cuéntame ahí a través del WhatsApp a todo esto. ¿Qué película te... O sea, ¿qué te... ¿de qué teleserie te gustaría que hubiese una película? Claro, como Papi Ricky, que bueno, va a salir ahí dentro de los de las próximas semanas.
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0: Quiero una chica, quiero una ya. 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Oye, aquí hay gente que ya está respondiendo lo que hablábamos recién, ¿eh? A propósito de, claro, teleseries que podrían tener una película, po. A propósito de Papi Ricky, que, bueno, va a salir ahí la película de esta recordada teleserie 20 años después. Pues claro, Papi Ricky es del año 2007. Hoy estaba recién entrando a la media cuando salió Papi Ricky, po. Y Belén Soto está chiquitita, pues imagínate, 20 años después. Ahí está, 27 de agosto. Va a salir ahí esa película. Claro, esta semana se estrenó, de hecho, el tráiler. ¿Cómo te ves con una película de machos? Mira, dice acá Isabela.
1: Tabito, debería salir una película de Romané. Qué buena teleserie chilena.
0: ¿Sí o no? ¿Cómo sería una película de Romané 20 años después? No, pues 25, esa es del 2000. Claro, y en una de esas ahí recién, por fin, en una de esas podría darse un beso el cura Juan con la Yovanka. Ya que no se lo pudieron dar ahí cuando terminó la... Estaría bueno, ¿no?
4: Buenos días, Gustavito. La teleserie es Alguien te mira, El laberinto.
0: ¿Una secuela? O sea, ¿una película de eso?
4: Elisa.
0: ¿Qué, no?
4: Esas novelas son buenas.
0: Mira, podría ser ahí una película de...
5: Oye, Gustavito, ¿cómo estaría una película de Alguien te mira?
0: Oye, ¿cómo sería ahí la secuela? Claro, esa teleserie es de 2008, claro, como casi la misma época que el Papi Ricky. ¿Cómo sería si en esa mataron al villano o al malo ahí, el que anda matando a las personas? Claro, así otro de los que trabajaban ahí en la clínica se convierte en malo. ¡Oh, Dios mío! Estoy listo para guionista de Netflix, ¿eh?
6: No está el Melquiade en Romané, po.
0: Sí, es el problema, po. Es el problema, po. Claro, pero ahí habría que adaptarla, po. Claro, 25 años después, po. Claro, o sea, del 2000 te pegáis un salto a 2025, Pancho Reyes todavía está, Claudia Di Girolamo todavía está. O sea, además se podría hacer ahí la... una película de Romané. A ver acá.
7: Gustavito, una película de la teleserie Cerro Alegre.
0: Oh, sí, ¿cómo sería? ¿Cómo sería una secuela de Cerro Alegre? Claro, Cerro Alegre es del año 99, ahora traerla al 2025. Claro, harta pega habría ahí, pues. Sí, no, pero sería interesante una película de la teleserie Cerro Alegre 25 años después. ¿Eh? Estaría bueno.
8: Oye, Gustavito, ¿y dónde dejáis a los títeres? Una película de los títeres.
0: Una película de,
8: buena,
0: una película,
8: ¿no?,
0: de los títeres. Oye, me estaban diciendo por acá Sucupira. Uy, sería muy difícil, ¿ah? ¿Eh? Sería muy difícil Sucupira. Aparte que Sucupira tuvo como una especie de secuela, pues fue, si no me equivoco, como 2 años después. Claro, que es la comedia. Sucupira, la comedia. Ahí sale cuando el Federico Valdivieso se salía de la tumba, toda la cuestión. Claro, estaba ahí Juan del Burro enterrándolo y de repente se empieza a mover así, empieza como a golpetear el personaje de Héctor Noguera, empieza a golpetear ahí el ataúd y se sale y revive y toda la cuestión.
9: A mí me gustaría esa de donde sale el turco ese que dice: no, no diga usted para Martín Ortúzar, no, no diga.
0: Oh, una secuela de Los Pincheiros, una película de Los Pincheiros. Están todos los actores, pues, ¿no? Están más viejos ya, pues. Los Pincheiros, así, ¿no? No sé, pues, así enseñándole a los hijos cómo ser un buen Pincheiro, así. Una película de machos, dice por acá, también se lo suman.
10: Yo resucitaría al cabo Raile.
0: Que se haya mira.
10: Pasar por muerto como para pillar algún malo, así, en la película.
0: Sí, pues.
10: Y después aparezca vivo.
0: Podría ser, po. Podría ser así como... Esa teleserie, ¿cómo se llama? Pobre Gallo. ¿O no? Sí, pues, Pobre Gallo. Claro, podrían ser como una película y así el cabo Radcliffe resulta que nunca murió, po. Resulta que lo dieron por muerto, pero no falleció.
6: Oh.
0: ¿Cómo que hay con esa ahí? ¿Cómo que hay con esa? Podría ser, ¿ah?
6: Oye, Gustavito, hablando bien en serio... Los Pincheiras, es así.
0: Una película de Los Pincheiras.
6: Los Pincheiras.
0: Mira. Claro, lo que decía anteriormente es como lo que pasó con la teleserie a propósito del fallecimiento de Fernando Clige hace algunos días. Varios empezaban a recordar de Marrón Glacé, pues, esta teleserie que dieron en los 90 y que salió después otra, pues, 3 años después, que se llamaba Marrón Glacé, El Regreso. Claro, ahí resulta que el tema era que nunca había muerto el personaje de Fernando Clige. Entonces, pues, estaba como en otro país, toda la cuestión. Y supuesto, en la primera se había muerto, lo habían matado, pero resulta que nunca murió. Pues.
11: Una película también de Mar Paraíso.
0: Oh, también, ¿o no? Mira. Ya, la pregunta para este ratito. A propósito de la película de Papi Ricky, ¿qué otra teleserie te gustaría que hicieran una película?
12: Una película de verdad de oculta sería de los nietos. Sería de los nietos, un superhéroe largo.
0: Oye, en todo caso, mira, me dices por acá, una película del Señor de la Querencia. Sería bien raro porque en la comedia mataron a todos, po. El Señor de la Querencia no tendría que más matar, po. Ah, no, más encima que en la teleserie se mata el propio señor de la querencia, se suicida, po. Tendría que salir otro señor de la querencia. Así como un primo lejano que sea igual al...

Oye, me preguntan por qué hay tanto taco en la avenida Argentina. ¿Hay feria hoy día, po? Claro, raro que haya feria el día martes, pero efectivamente es así. Hoy hay feria. Así que por si usted no sabía todavía, a lo mejor se conectó recién con la radio o algo y habitualmente va a la feria, vaya hoy día, porque hoy es la feria de la avenida Argentina. La feria de frutas y verduras. Así que por eso que también hay bastante movimiento vehicular ahí en la avenida Argentina. O llegando a la avenida Argentina, mejor dicho. Así que atención con eso. ¿Hasta qué hora está la feria? ¿Hasta las 7 o no? ¿Hasta esa hora están? Eso creo que yo había visto acá. Sí, era hasta las 7. Déjame chequear acá de nuevo. Aquí está, claro, hasta las 19 horas. Así que bueno, se conectó recién con la radio. A lo mejor usted los días miércoles habitualmente va a la feria. Bueno, vaya hoy día porque mañana no va a funcionar. Y probablemente el fin de semana tampoco por el tema de las lluvias. De hecho ya, como lo comenté en las noticias algún rato, la de Marga Marga no va a funcionar el sábado. La del estero Marga Marga en Viña del Mar no va a funcionar el día sábado por el pronóstico meteorológico. Oye, además de esto, con el tema de, bueno, cosas que se han ido suspendiendo producto del sistema frontal que viene, el partido de O'Higgins y Coquimbo de la Copa de la Liga, recordemos que la Copa de la Liga se iba a jugar acá, o se va a jugar acá, mejor dicho, en Valparaíso, en este caso en el Estadio Elías Figueroa, fue suspendido. Eso se tenía que jugar este sábado, el partido entre O'Higgins de Rancagua y Coquimbo Unido. Bueno, eso fue suspendido también por el tema del sistema frontal. Así que se reagendó. De hecho, esta final va a ser el 17 de octubre, en el mismo horario y mismo recinto. Ya, así que, bueno, atención con eso también, con el tema. Oye, revisando acá el pronóstico, estamos aquí revisando, actualizando a cada rato los datos y modelos meteorológicos que tenemos acá. Ya, que le pone color. No, revisando, fíjense que, por ejemplo, a ver, todo esto va a comenzar el jueves, ¿ah? Hay que... gracias por la música del tiempo, gracias. Oye, de hecho, revisando ya acá el pronóstico, a ver, ¿qué es lo que se viene para estos días? Hoy día no tenemos nada. Mañana tenemos la posibilidad de que tengamos a lo más un milímetro de agua. Hay como entre esta hora más o menos, ¿ah? No, en la mañana. Mañana, entre las 6 de la mañana, 10, 11, entre algún lapso de la mañana podríamos tener agua mañana. Eso sí es un milímetro, es poquito. ¿A qué hora comienza toda esta cuestión? ¿Cuándo? Día jueves, en la mañana, ya van a comenzar a caer las primeras gotitas. Incluso, según lo que tenemos en el pronóstico por acá, es en la madrugada del jueves. Ahí podrían comenzar a caer las primeras gotitas. Y ya conforme vaya acercándose la tarde, ahí podría aumentar el pulso de agua. Se espera para el día jueves 31 milímetros. Día viernes 86 milímetros. Mira, vamos a sacar la calculadora acá para más o menos contarles cuánto va a ser el total de evento. A ver, suma 31 el jueves, 86 el viernes, 37 el sábado, 46 el domingo, 18 el lunes de la otra semana, 20 el martes, 20 el miércoles. Todos estos días desde el jueves tenemos lluvia. Oye, sumando acá 258 milímetros aproximadamente. Puede ser menos o incluso puede ser un poquito más. ¿Se están preparando ya o no? ¿Cómo se preparan para la lluvia? Así que bueno, eso les puedo contar. Sobre todo el viernes, ¿eh? El viernes vamos a tener una importante cantidad de agua. Y esto está preocupando a algunas autoridades, obviamente, y a nosotros igual, porque de hecho, ayer revisaba alguna información y fíjense que este podría ser igual a lo que ocurrió en 1997. Para los que tienen buena memoria, ¿se acuerdan ahí en el 97 la cantidad de agua que cayó? Yo recuerdo muy bien, era muy chiquitito, pero lo vi después, que en ese año también hubo problemas en Santiago, en las famosas casas Copeva, no sé si se acuerdan. Pero también en otras regiones dejó bastante problemas por la fuerza del agua de aquel año. Dicen que este sistema o estos sistemas frontales que vamos a tener van a ser similares a lo que ocurrió en ese año, el año 97. O sea, no hemos tenido una cantidad de lluvia desde ese año.
Imagínense, así que a prepararse. Mira que vamos a quedar más mojados que vamos a quedar entero mojado, ¿eh? Les digo al tiro. De hecho, ya estamos preparando acá una balsa o algo para venir a trabajar el viernes, ¿sí? Una canoa, no sé, alguna cosa. Empezó con la mirada que cruzamos en la discoteca. Alguna cosa. Qué manera de caer agua como. Pero hoy el otro día me explotaste. Así que como lo dije bien temprano en la mañana, aprovechen de hacer todo hoy día y mañana. Si quiere lanzarse a la ahí a un carretito, hágalo mañana. Sí. Siempre sigo andando. Todos los otros días va a llover.

0: que han hablado, capaz que ni llueva, mandar un desfile de gente con paraguas en la mano y chaquetas.
1: No, si va a llover, yo se lo digo, amigo, créame. Sí, yo tengo mis fuentes, ¿ah? Fuente de soda.

0: 100.7, vamos y volvemos.
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0: Ya Maxito, ya. Ya Maxito, ya Maxito. Bien, 11 de la mañana con 42 minutos. Ya estamos de regreso ya acá en este matinal acá. En la radio punto 7. Estamos de regreso ya en este día martes con olorcito a jueves. 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
1: El aplauso, el aplauso.
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0: Ay, ay, ay.
3: Hola, hola, Gustavito. Oye, Gustavito, me dijeron por ahí que tú soy el rey de las movidas. No tenía una movida para comprar paraguas más barato.
0: No, amigo, no, no. No, el Fran es el que tiene movida. El movida se le pusimos nosotros acá al Fran. No, yo nada, amigo. No, peso menos que paquete cabrita. Para esas cosas, porque el otro peso no, estamos bien pasaditos. Así que bueno.
4: Hola, buenos días. Oye, ¿sabes ahí que muestran los socavones, mala construcción que hicieron en Reñaca y ahí en Concón? ¿Por qué no van a ver a la gente ahí en los cerros? Hay como dos o tres socavones que yo paso y es impresionante.
0: Vaya, ese audio era de las 10 de la mañana, pero acá el amigo Andrés me mandó otra fotografía. Claro, porque todo el tema de las lluvias empieza a generar preocupación, pues las personas ahí empiezan a mirar cómo está la cosa ahí cerca de su casa, algunos sitios de probable riesgo. Cerro Santa Rita con San Juan de Dios, 3 años ahí hay un problema con algún deslizamiento de tierra, no lo sé, pero lo vamos a estar averiguando. Gracias ahí, Andrés, por tu mensaje. Oye, dice por acá, si están suspendiendo todo, ¿por qué no suspenden la clase? La clase, mañana no hay clase. Yo creo que probablemente lo van a hacer, sí. Yo creo que lo van a hacer, sí.
5: Gustavito, todos hablan del 95, 97. ¿Eh? En el año 85 llovió 11 días, 11 noches, se salió la estela.
0: ¿11 noches?
5: Se llevó el puente Ocoa y nadie habla de eso.
0: ¿11 noches? Ya, yo no me acuerdo, po. Claro, no nací en ese año todavía. Claro, es que hay varios años para ejemplificar, por ejemplo, lo que podría pasar ahora con el tema de las lluvias. Claro, yo me acuerdo, por ejemplo, la del 2015. ¿Acuerdan la del 2015 o no? Esa también fue cuática. El viento era como hasta remolino. Cayó también mucha agua. No, sí, impresionante. Bueno, ¿cuál es el mensaje con esto que estábamos hablando de la lluvia, todo esto? A prepararse nomás, pues, ¿eh? A prepararse. Por eso que sigo insistiendo, todo, si tiene que hacer algún trámite, tiene que salir o algo, aprovecha hacerlo hoy día, hágalo mañana, porque ya el día jueves comienza la lluvia y con bastante fuerza, sobre todo el día viernes. Los otros días van a seguir lloviendo, pero mucha agua, sobre todo el viernes va a caer. Entonces hay que prepararse y estar atento nomás a toda la información. Ya, oye, así con el tema de la lluvia. Por supuesto, aquí les vamos a ir comentando en la radio. Revisemos un poquito qué tenemos el día de hoy, ¿o no? Hoy día tenemos fútbol. ¡Ay! ¿Cómo se viene el día de hoy, ah? ¿Qué tenemos hoy? Hoy vuelve a rodar la pelota, ¿o no? Sí. Oye, qué buen partido tenemos hoy día. No me la contés. Chiquillos, hoy día tenemos mundial, ¿ah? ¿Eh? Hoy regresa el mundial. ¿Qué partido vendría siendo este, el que viene ahora? Vendría siendo el partido 101. Claro, partido 101, de 104. Partido 101 de este mundial de fútbol. Hoy se enfrentan dos tremendas selecciones. Francia, España. Francia versus España. El día de hoy. ¿Van por Francia? ¿Van por España? ¿Por cuál van? Oye, hace rato, sobre todo, que España no llegaba a esta instancia. De hecho, la última semifinal a la cual llegó España fue en Sudáfrica, en el año 2010. Bueno, ahí fue cuando derrotó a Alemania por 1-0 con gol de Carles Puyol. Y posteriormente, ¿qué pasó? Fue campeona del mundo, con su primer y único campeonato que ha tenido España. Claro, ahí en esa final le ganó a Países Bajos. También, si no me equivoco, fue un 1-0, ¿no? Con un tremendo golazo de Iniesta en ese Mundial. Así que bueno, vamos a ver qué pasa este año, hoy día. Bueno, Francia también, cuando jugó semifinal la última vez fue en Qatar, Qatar 2022. Ahí venció en ese entonces a Marruecos por 2-0 y luego disputó la final ante Argentina. Claro, que recordemos, la perdió y Argentina fue el que terminó saliendo campeón en ese Mundial de Qatar 2022. Así que bueno, ¿a qué hora comienza esto? A las 3 de la tarde es el pipazo inicial. O sea, pitazo inicial. Ya, la buena noticia es que por lo menos lo dan en televisión abierta, así que, y si no lo puede ver, no importa, la vamos a ir contando acá. Ya, es el único partido que hay hoy día de Mundial, es el único, sí, ya estamos echando de menos ya estas jornadas de inicios del Mundial, donde dan 3, 4 partidos al día, ¿se acuerdan? No, ahora es uno solo, claro, es partido 101 de 104, imagínense. Así que bueno, mañana a la misma hora vamos a estar muy atentos también de Inglaterra versus Argentina, que está bien calentito también ahí el ambiente con ese partido, que es el día de mañana. Así que bueno, ambos son a la misma hora, hoy día Francia-España, mañana Inglaterra versus Argentina, se enfrentan ahí a las 15 horas. Ay, ay, ay. Ya, no hay nada más, pues, ¿no? Nada más.
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0: Oye, cariños, para Daira que va escuchando, ahí dice, oye, salimos temprano al colegio, se cortó el agua en Placilla, ¿de verdad? ¿Verdad se cortó el agua en Placilla?
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0: Ah, podría cortarse aquí, ese me voy para la casa. ¿En serio? No hay agua en Placilla, déjame ver acá, ¿eh? Antes de irme a la música. ¿Dónde está esta cuestión acá donde se ve lo...? Ahí está, esta misma. Ahí está, déjame ver. Valparaíso, Quilpué. No lo veo acá. Ya, vamos a estar ahí... revisando. Ya, entonces saludos para Daira y para las chiquillas ahí también que van. Las profes más bacanes, dicen por acá. Cariño Daira, besitos.

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1: Oh. 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
1: Un movimiento sensual, un movimiento sensual. Ya estamos de regreso, son las 11:55. Ya estamos de regreso ya acá en la radio .7. Hoy estaba viendo por acá algunas noticias. Fíjense que en la región metropolitana, el gobernador regional, ¿cómo se llama? Claudio Rego, pidió suspender las clases el día viernes, por el tema de la lluvia y todo esto. Ya, vamos a hacer esta breve encuesta. Chiquillos, chiquillas, sus niños tienen clase el día viernes o no. Porque claro, como está el tema del feriado también, entonces hay algunos establecimientos que han hecho el tema del interferiado, que le llaman. Claro, entonces dijeron, ya, el jueves feriado, obviamente no hay clases mañana, el jueves. Y el día viernes también, ya, ¿para qué vamos a hacer que vengan si un día y después fin de semana de nuevo? Nada.
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1: Ahí está. Oye, ahí está, dejo la pregunta. Vamos a funar a los que tienen clase. Ay. Ya, oye, me dicen ahí el colegio para hacer acá un pequeño listado ahí de los colegios. Parece que son la mayoría o no, ¿ah? Los que van a tener ahí este famoso interferiado o tienen clases igual el viernes. Oh. Mira, acá me dicen, por ejemplo, el Salesiano no tiene clases ni mañana ni el viernes. Mira. ¿Mañana miércoles tampoco? Mira.
3: Hola, Gustavito, mi hija del colegio Belloto le hicieron interferiado.
1: Ya.
3: No tiene clase el viernes. Y el pequeño tiene jardín, pero no lo voy a mandar porque va a llover mucho. Más encima que nosotros somos de Belloto Norte y el paso a nivel Gómez Carreño con un poco de lluvia.
1: Claro.
3: Se inunda al tiro. Así que no, ya no van hasta el lunes, pues. Hasta si sigue la lluvia, hasta el lunes, martes.
1: Mira, aquí me dice, este tiene interferiado, el guardia marina de Patricio Lynch, mira. Ya, lo estamos anotando, ¿eh? Porque así después si nos preguntan, oye, ¿tienen clases? Y aquí le decimos al tiro si sí o no.
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1: Bueno, ¿cómo es tu caso? ¿Tienen clases los chiquillos, en tu caso, el día viernes o no? Mira, me dice el Eduardo Labarra, obviamente el jueves no tiene porque es feriado y el día viernes tampoco hay clase. ¡Buena! ¡Buena, buena, buena, buena! A ver, ¿qué más por acá? Dice, el colegio hispano, este en Villa Alemana, ¿sí tiene clase el viernes? ¡No! ¡No! ¡No! Colegio hispano de Villa Alemana, afunado. A ver, Santa Teresa de Quilpué no tiene clase. Oye, lo estamos anotando acá, ¿sí? Estamos anotando, ¿eh? A ver.
4: Acá el Colegio San Damián de Valparaíso.
1: ¿Ya?
4: Tiene clase.
1: ¿Tiene?
4: Normal.
1: ¿Tiene? ¿El viernes? ¡No! No puede ser.
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1: Bueno, la pregunta que tenemos a esta hora, esta pequeña encuesta a propósito de las lluvias y todo esto, ¿tienen clases sus niños el día viernes o no? ¿O tienen interferiado? Mira, dice por acá la Majo, Colegio Aconcagua tiene clases normales el día viernes. Ya nos dijeron que no se suspenden las clases. ¡No! No, pero ¿cómo?
5: Yo tengo a dos niños en colegios diferentes. ¿Ya? Y una no tiene clase por lo mismo que estaba hablando.
1: ¿Ya?
5: Y la otra sí tiene clase, pero no la voy a mandar.
1: No. ¿Y qué colegio ese va a funarlo al tiro? ¿Va a funarlo? ¿Funarlo? ¿Cómo tiene clase? Acá es como 80 milímetros ese día, ¿no? Mira, Carlos Cousiño sin clase el viernes, me dicen por acá.
6: Gustavito, la escuelita Libre y Feliz Arcoíris de Sonrisas de Placilla suspende las clases para el día viernes.
1: Buena. Ya, síganme contando a través del WhatsApp de la radio. ¿Tus niños tienen clases el viernes o no? ¿O tienen interferiado? con la encuesta ciudadana que tenemos a esta hora.
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1: El San Vicente de Playa Ancha y el Murialdo tienen clase. ¡Oh! Funao, ¿ah? Funao.

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3: Revisamos noticias a esta hora aquí en la Radio.7, mediodía ya con 4 minutos. Bien, mucha atención porque el Juzgado de Garantía de Viña del Mar acogió la solicitud del Ministerio Público y amplió hasta este miércoles la detención del cabo de la Armada Jonathan David Richards Gaete, imputado por el atropello múltiple ocurrido el domingo en la Feria Caupolicán. Tragedia que dejó 6 personas fallecidas y otras 6 con lesiones de diversa consideración. La Fiscalía explicó que la extensión de la detención responde, bueno, a que aún faltan diligencias clave para definir la calificación jurídica de los hechos. Entre ellas, el informe de la CIAT de Carabineros, encargada de establecer la dinámica del accidente, además de los peritajes y protocolos de autopsia que realiza el Servicio Médico Legal a las víctimas fatales. Así lo detalló la fiscal Carolina Monsalve.
4: No ha hecho ni lo uno ni lo otro, no ha prestado ni declaración ni se ha acogido su derecho a guardar silencio, todavía son etapas muy preliminares y con mucha, y se requiere primero tener los antecedentes que ya he indicado, el protocolo de autopsia y la un informe definitivo de la CIAT para poder hacer una declaración con todos los antecedentes en la mano.
3: Bueno, por ello, la formalización quedó fijada para el miércoles, instancia en la que el imputado enfrentará cargos por atropello con resultado de muerte y lesiones graves. Hasta entonces, permanecerá recluido en el cuartel de infantería de Marina de Concón, en Fuerte Aguayo. Bueno, respecto a la versión entregada por el cabo inmediatamente después del atropello, cuando habría señalado que sufrió un desmayo, su abogado defensor, Gonzalo Youssef, indicó que se trata de una persona sana, sin antecedentes de problemas médicos.
5: Vamos a esperar al día del control de la detención, o más bien a la formalización misma, para exponer los argumentos de defensa y no precipitarnos en esta etapa. Él es una persona saludable, es una persona que siempre ha cumplido en su trabajo, es una persona honrada y problemas de salud no tenía.
3: Bueno, pese a que el municipio de la ciudad Jardín había confirmado acciones judiciales por este hecho, la alcaldesa, Macarena Ripamonti, señaló

0: ya sea desde el Servicio Médico de Salud, desde las instituciones de salud que han tomado diferentes exámenes para poder categorizar las circunstancias de ese accidente.
1: En paralelo, continúan las diligencias investigativas. El Ministerio Público informó que las primeras revisiones de las cámaras de seguridad muestran al vehículo circulando a una velocidad imprudente antes de desviarse hacia la derecha e impactar a las personas que se encontraban tanto en la vereda como al interior de la Feria Caupolicán. Mientras la alcaldesa Ripamonti indicó que las cámaras del municipio registraron el accidente, Carabineros negó dicha situación. Además, se descartó preliminarmente que existiera una colisión previa con otro automóvil o que el vehículo hubiera salido desde un servicentro. Bueno, la fiscalía también confirmó que el automóvil involucrado mantenía su documentación vencida y no contaba con el seguro obligatorio de accidentes personales. Vamos a otros temas. Cerca de 900 millones de pesos en efectivo, un furgón quemado y el lanzamiento de Miguelitos fue resultado de un violento asalto registrado en la comuna de La Calera, afectando una sucursal del Banco BCI. Al menos 6 desconocidos con armas de fuego vestidos con overoles anaranjados arribaron hasta la avenida José Joaquín Pérez, en pleno centro de la ciudad, en 2 vehículos, una camioneta Ford de color azul y un vehículo Peugeot de color plateado. Los autores del robo intimidaron al vigilante privado y a los trabajadores del recinto, logrando ingresar hasta la bóveda del banco. El delegado presidencial regional Manuel Millones informó que el procedimiento policial quedó a cargo de la Policía de Investigaciones, afirmando que el robo fue planificado detalladamente.
2: Delincuentes robaron de la bóveda prácticamente 900 millones de pesos. Sabían exactamente al momento que la bóveda estaba abierta y por eso que este robo fue de manera planificada. La Fiscalía le ha ordenado a la Policía de Investigaciones hacer, en este caso, la investigación.
1: Respecto a la huida de los involucrados, se utilizó un camión tres cuartos y un automóvil para evitar el paso de los equipos policiales, en donde se lanzaron miguelitos en cercanías a la séptima comisaría de La Calera. De igual manera, los responsables prendieron fuego a un furgón de color blanco durante su escape hacia la ruta 64. Bueno, según pudo conocer Radio Bío Bío, los autores del robo se habrían separado en dos vehículos, tomando la autopista hacia la comuna de Quillota y Concón. El coronel Alex Oporto, prefecto de Carabineros de Marga Marga, reiteró la notoria planificación del robo.
3: A rostro cubierto y aparentemente con armas de fuego a esta sucursal. Esta fue una operación debidamente planificada, toda vez que una cuadra antes de llegar al recinto atravesaron un camión y también atravesaron un vehículo en las afueras de la comisaría. Desparramaron miguelitos, se encontraron unos vehículos que intentaron ser quemados.
1: Bueno, al cierre de esta nota, se desconoce la cantidad total de participantes y la identidad de los responsables, quienes sustrajeron cerca de 900 millones de pesos en efectivo desde esta sucursal bancaria en La Calera. Bien, y en otras noticias, la Dirección Meteorológica de Chile emitió una alarma meteorológica por precipitaciones intensas para las regiones de Coquimbo, Valparaíso y Metropolitana. Según el organismo, se espera una condición de sistema frontal para la madrugada del viernes 17 de julio, hasta la noche del domingo 19, con saturación de suelos por precipitaciones intensas y continuas. Bueno, la Dirección Meteorológica de Chile llamó a las personas a seguir las recomendaciones de las autoridades y a permanecer en los hogares dentro de lo posible, además de evitar ir a parques o reservas naturales en sectores precordilleranos. Además de esto, evitar también ir a ríos porque están propensos a desbordes, puede haber eventos de remoción en masa y el barro puede provocar accidentes. Bueno, además de esto, también en este caso SENAPRED entregó algunas recomendaciones en caso de precipitaciones, que por supuesto la vamos a ir comentando acá durante la programación de la radio. Pero lo cierto es que, bueno, la Dirección Meteorológica de Chile emitió esta alarma meteorológica por, bueno, este sistema frontal que viene ya dentro de las próximas horas. Bien, hasta acá las noticias en este boletín informativo en la radio.7.
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1: 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Ya estamos de regreso, mediodía con 15 minutos. Estamos de regreso ya acá en este matinal de la punto 7. 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
1: 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Hoy hablando de suspensiones y todo esto, bueno, le hemos comentado durante la mañana que hay varias cosas que se han ido suspendiendo, ¿ah? Por ejemplo, mañana no hay feria, pero más que por la lluvia es por el tema de que mañana hay cuenta pública al Congreso Nacional. Entonces esto va a tener algunas arterias cerradas. Bueno, todo esto cercano ahí al Congreso Nacional, obviamente. De hecho, revisando por acá, mira, aquí está la información para que lo sepan para mañana. A ver, durante la mañana del miércoles 15 de julio, o sea, mañana, se va a realizar la ceremonia Cuenta Pública del Congreso Nacional año 2026, motivo por el cual la Seremi de Transportes y Telecomunicaciones ha autorizado la suspensión de tránsito vehicular y peatonal desde las 7 de la mañana hasta las 3 de la tarde en las siguientes vías de la comuna de Valparaíso. Ya, aquí está, para que lo tengan claro para mañana. Avenida Pedro Montt, en ambos sentidos, entre calle Morris y la Avenida Argentina. Calle Rawson cambia de dirección entre Avenida Pedro Montt y calle Chacabuco con la finalidad de que los buses que salen desde el terminal rodoviario lo hagan por la calle Chacabuco, y el cierre de calle Rawson, Almirante Barroso, entre Avenida Pedro Montt e Independencia. Así que los buses, los de todo lo que es desde el terminal, va a salir por calle Chacabuco. Además de esto, la calle 12 de Febrero entre Avenida Pedro Montt y calle Chacabuco también va a estar cerrada. Calle Juan Arroz entre la Avenida Argentina y calle Independencia, calle Victoria entre Rancagua y Morris, y además de esto, restricción de tránsito peatonal en la Plaza O'Higgins. Así que bueno, claro, de esta forma se asegura que la Avenida Argentina se mantendrá habilitada en todo momento, pero fundamentalmente en el horario de ingreso a clases, tomando en consideración la gran cantidad de establecimientos educacionales que se ubican en ese sector. Bueno, además, como ya lo hemos dicho, la feria hortofrutícola que se realiza en la Avenida Argentina se está desarrollando el día de hoy, ya hasta las 7 de la tarde. Así que bueno, van a haber desvíos por esto, por esta situación y todo el tema. De hecho, de Viña del Mar a Valparaíso es este, los desvíos. De Viña del Mar a Valparaíso, Avenida España, Errázuriz, Avenida Brasil, Avenida Francia y Colón. Y de Valparaíso a Viña del Mar, Avenida Argentina, Independencia, Avenida Francia, después toma Brasil, Nuevo Barón y Avenida España. Y ahí se va a Viña del Mar. Ya, así que no se habla de suspensión de clases ni nada de eso. Así que mañana hay clases normales ahí en ese sector. Así que bueno, ahí estamos, ¿eh? Ahí les vamos a ir contando, por supuesto, cómo se va desarrollando esto también el día de mañana. Ya, oye, y lo otro, hablando de suspensión y todo esto, lo que también se suspendió para este fin de semana es, bueno, ya le hemos contado que la feria del Estero Marga Marga se suspendió para el fin de semana por el tema de las lluvias. Imagino que la feria de la Avenida Argentina también, una auditora ahí me lo dijo hace algún rato. Hace algún rato también, durante la mañana, les comenté de que la final de la Copa de la Liga se suspendió y se va a jugar en octubre, y además de esto, también se suspende el inicio del ascenso. Claro, este fin de semana va a comenzar el ascenso, los partidos de la primera B. Eso también se suspende durante este fin de semana. De hecho, aquí dice, en atención al decreto número 1212 emitido por el Ministerio del Interior, que establece una emergencia preventiva, bueno, se han resuelto suspender las fechas programadas para este fin de semana de, en este caso, la Liga de Ascenso, que es la fecha 16, el inicio de la segunda rueda, además de esto, la fecha femenina, la Liga Femenina, que está ahí en la fecha 18, el ascenso femenino y todos los partidos de la Liga de Segunda y del fútbol formativo. Así que bueno, se suspende todo lo que es fútbol nacional durante este fin de semana. Ya, oye, y a propósito de eso, estábamos hablando recién ahí de qué colegios tienen clases o no el día viernes. Claro, en el caso de ustedes, ¿tiene interferiado, no, el colegio ahí de sus chiquillos? ¿O tienen que ir igual el día viernes, a propósito de que el viernes es el día que más llueve?
2: Hola, mi hijo Vane Patricia Lynch y no tiene clase, no pero tiene, sí, clase. Tiene que venir a trabajar con la mamá.
1: ¡Ah! Sí, pues nada es gratis, dicen por ahí, ¿no? Nada es gratis, pues no, y está en la casa haciendo nada. No.
3: Hola, la Inacaz de Valparaíso no tiene clases, ¿no tiene clase? Jueves, viernes y ni sábado.
1: Mira, ahí está. Bueno, ¿qué colegio tiene clases el viernes y cuál no? Cuéntame tu caso ahí a través del más 569-3247-6319.
4: Hola, Gustavito. El Divina Maestra de acá de Troncos Viejo y Alemana tienen interferiados, así que vamos a descansar.
1: Fin de semana ultra largo, ¿ah? Fin de semana ultra largo.
5: Hola, Gustavito, buenos días. Mire, mi hija va a la escuela San Luis y tiene clases normales jueves y viernes. Pero el jueves teníamos reunión y la adelantaron para hoy. ¿Ya? Pero los chicos igual tienen que ir al colegio normal.
1: O sea, como mañana. Ah, mañana y el viernes. Sí, mañana es miércoles. Estaba con la cuestión de que mañana es jueves, ¿no? Ahí está. Mira, me dice por acá, Colegio San Antonio de Villa Alemana. Me mandan hasta la imagen acá. Dice, información importante, el jueves es feriado, así que por ende no hay clases. Y el viernes también tienen interferiado. Así que viene ahí por el Colegio San Antonio. Un aplauso. Buena.
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1: Mira, acá me dicen, el Colegio Teodoro Lowey de Recreo sí tiene clases el viernes. ¡No! No, porque el año pasado salió en el 23 de diciembre y las premiaciones fueron el 31 de diciembre. Yo trabajo en un jardín acá en 4 Norte con 1 Poniente. Aquí se inunda. Mira, ahí está. Los Reyes en el Belloto no tiene clases el viernes.
4: Gustavito, la escuela Bernardo O'Higgins tiene clases el viernes.
1: ¿Tienes? ¡No! ¡No, Funao! Funado también, ¿ah? Estamos haciendo acá un pequeño catastro de qué colegios tienen clases el viernes y cuáles no, ¿ah? También, mira, aquí me reiteran lo del Murialdo también. Dice, el colegio Murialdo tiene clases normales el viernes. No. No puede ser. Colegio Las Acacias, dice por acá, no tiene clases el viernes. Hispanoamericano, hay interferiado en Reñaca Alto. Buena. Colegio Santa Clara de Placilla, ¿el viernes tiene clase? ¡No! ¡No! ¡Funao! Póngale un mentristeza ahí con el WhatsApp.
6: El Agustín Edwards no tiene clase el viernes.
1: No tiene clase. ¿Verdad? Colegio, mira, me dicen por acá, Philly Futuri de Placilla, no tiene clases el día viernes. Santa Ana y Escuela Tripulante no tienen clase el viernes, me dicen acá.
7: El Colegio Ana María Llaner tampoco tiene clase el viernes.
1: El Colegio Umbral de Curauma suspendió el viernes antes de saber que iban a llover. Y pierde clases por cualquier cosa, dice acá. Como que la amiga quiere que hayan clase el viernes. No, pues sí, lo de la lluvia igual, se puede saber varios días atrás. Pues de hecho, ¿hace cuánto venimos avisando esto de la lluvia? ¿Hace como una semana más o menos? Sí, pues. San Ignacio de Loyola no tiene clase el viernes. Oiga, ¿dónde están los cabros chicos capaz que vengan a celebrar que no tienen clase? Sí, pues ahí está. Faltaba a los niños ahí, pues.
8: Gustavito, el colegio de Vitrumbo no tiene clase el viernes.
9: Santa Clara de Plata. Hola, Gustavito. Qué lata, tenía a todos los niños en la casa, todo este fin de semana largo. ¿No hay alguna escuela que tenga clase todos los días para mandarlos para allá?
1: Para inscribirlo allá para el próximo año.
10: Gustavito. El Liceo Bicentenario Técnico de Valparaíso no tiene clases.
11: No tiene clases.
12: Hola, Gustavito. Buenas tardes. Oye, una consulta.
11: Una consulta.
12: Tanto que no los niños no vayan a clase, que la lluvia, que la cuestión. Y nosotros cuando estudiábamos, nosotros teníamos con temporales, con lluvia, con barro, con todo. ¿Cuál es la diferencia de ahora que tanto cuidado? No quiero ser pesado, quiero ser realista, ¿no?
1: Yo creo que es conciencia del cuidado nomás, amigo. Yo creo que ahora se cuidan más los niños. Creo yo, ¿eh? Creo yo que es eso. Hay más conciencia del cuidado ahora, po. Creo yo, ¿eh? No sé si habrá alguna otra cosa, pero yo creo eso. Ya, vamos con la música.
13: Cuidado, aquí un soldado caído con el corazón partido.
14: Gustavito, colegio adventista de San Roque, no tiene clase el día viernes.
13: Cuidado.
15: Hoy ahí para lo que dice el auditorio, yo me acuerdo cuando era más cabro y llovía fuerte, suspendían hartas veces las clases también.
1: Sí.
15: En los 90.
1: Sí. No, depende del caso. En mi caso era igual, de hecho, es más, por ejemplo, a mí me gustaba ver cuando llovía.
13: Me quedan pocos latidos.
1: Sí, en mi caso no suspendían clases, pero la gran mayoría no iba. Y yo era de esos que sí me gustaba ver cuando llovía. ¿Por qué? Porque llegaba a clase y como veían, ¿cuánto? ¿Cuatro? 5 de 25, por ejemplo, íbamos a la biblioteca a ver tele. Íbamos a ver películas ahí con la.
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1: No, yo era feliz así cuando iba, no sé, todo era rápido, no sé. Iba al almuerzo, ahí hay como cinco cabros chicos ahí. Entonces me podía repetir el almuerzo y aparte las clases eran la mayoría de las veces en la biblioteca, entonces podía ir ver tele. Estaba ni ahí con mojarme, total, ir a ver tele y a jugar con los computadores esos blancos.

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1: Oye, buena canción te sacaste, ¿eh? Bueno, está bueno lo más nuevo. Ya, son las 12 del día con 38 minutos. Mediodía con 38 minutos. La temperatura hasta ahora es de 15 grados. ¿Ah? Claro, 15 grados en este momento. Claro, Valparaíso, Viña del Mar. Quilpué Villa Alemana hasta ahora tiene 14 grados. Le mandamos un gran saludo a todos los chiquillos de Quilpué Villa Alemana.
2: ¡Buena, los cabros!
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1: 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Ahí está, con nosotros Amesti. Ya, ya, oye, vamos con la última respuesta a lo que estábamos hablando recién, ¿o no? Con el tema de las clases y todo esto. Claro, ¿qué colegios tienen clase el día viernes? ¿Tienen interferiado? ¿Van a ir igual en su caso? O en el caso de sus niños, mejor dicho, con cierto. En el caso de sus niños, pues claro, uno no va al colegio, pues, sino que van los hijos. Por el...
4: Y tu mamá en la casa, juntadito, preocupada, pobrecito, qué sí. Responsable, cómo le gusta el estudio.
1: No, y de verdad lo confieso, a mí me gustaba ir los días de lluvia. Por la misma razón que les contaba hace algún rato. Sí, pues ocupábamos la tele, íbamos a la sala de enlaces que se llamaba en ese tiempo, cuando recién estaban instalándose computadores en los colegios, entonces tenía chip, prácticamente tenía chip libre, entonces... Claro, yo tenía... no tenía computador en la casa hasta mucho tiempo, entonces cuando llovía, entonces iba yo y, no sé, pues 3, 4 pelagatos más... Y ahí íbamos a la sala de computación, a la sala de enlace. También ahí a la biblioteca, a ver tele un rato, a ver algunas películas. No, y era esta discusión con mi mamá era, no, creo que te quedes en la casa, no creo que vayas con lluvia, porque si no te vas a enfermar. Y yo, no, si quiero ir.
5: Tío Gustavito, se le cayó el carnet.
6: Hola, Gustavito. Oye, a mí me mandaban igual al colegio, vivía al lado de la escuela, entonces...
1: Ah,
6: caminaba cuánto, una cuadra y llegaba.
1: Llegaba yo al colegio.
6: No me alcanzaba ni a mojar con una cuadra caminando, así que... Además que ponían películas.
1: Sí, po.
6: Veíamos Spider-Man, Superman, todo eso.
1: Sí, pues no, o sea, al final, claro que hay que hacer clases para... Los profes que iban a hacer clases para 5 cabros chicos, para 4 cabros chicos, que iban, no sé, pues de 20, 25. Entonces era claro, utilizaba en la sala de computación, cuando recién habían computadores, oía ahí a la biblioteca a ver películas, ahí en las tele a tubo. Y lo mejor de todo era que te repetía ahí el almuerzo. Tenías la posibilidad, esa era una de las pocas posibilidades que tenías de repetirte el almuerzo, repetirte la leche, repetirte el pan.
2: ¡Oye, feliz!
1: Era la única vez que en la leche te daban una yuya completa, porque siempre te daban la mitad de la yuya nomás. ¡Qué buenos tiempos!
7: Oye, Gustavito, tienes toda la razón. Bueno, yo cuando chico también, pues fíjate que yo no, aunque llueva, yo iba. Pero tú tienes toda la razón. Hoy en día tengo sobrinas que sus hijos no las van a llevar. Haga o no haga clase porque... Tienen que cuidar su salud y ahora cuando claro. Los niños se enferman, pues ya que sale caro los remedios. Tienes toda la razón. soy un 7.
1: Sí, bueno, no, si es el tema, pues yo creo que por eso que, claro, la gran mayoría suspende clase o los papás deciden no llevarlo por lo mismo, porque claro, los chicos se enferman, imagínate. Aparte, claro que los medicamentos no son nada tan baratos tampoco acá.
8: Sala de enlace, los computadores se tapaban con una funda transparente, ¿sí? El teclado igual, mouse de bolita, se te caía el candel, ¿sí, Gustavito? ¿Sí,
1: no? No, cuando llovía era la única vez que podías usar el computador tú solo, porque la gran mayoría de las veces tenías que compartir el computador. Entonces era, no sé, yo me acuerdo que hubo una ocasión en que habíamos tres que ocupábamos un puro computador. Entonces ahí nos repartíamos, pues había uno, ya, tú debes usar el mouse, siempre el que ganaba era el que usaba el mouse. Sí, el otro usaba el teclado y el otro miraba nomás. Entonces, claro, cuando llovía, y yo era de los que iba cuando estaba lloviendo. Entonces era la única vez en el año, o una de las pocas veces en el año, que tenéis la posibilidad de usar el computador para ti solo.
9: Gustavito, ¿dónde hay un colegio que tenga clase jueves, viernes, sábado y domingo a mandar a los cabrochitos?
1: Mira, aquí dicen, Escuela Arturo Blas de Miraflores. No tiene clases, pero el Crisol sí tiene, dice por acá Viquita. Oye, a propósito de lo que estábamos hablando recién, pues colegios que tienen clases el viernes y otros que no.
10: Oye, Gustavito, yo era de Los Ángeles, po, y ahí en el invierno llueve, pues tú crees que llueve.
1: Po. Sí, po.
10: Llueve. Y yo ahora uno saca cuenta que, ¿cómo no se me pasaba nada, po? Yo me acuerdo, llegaba pero mojado como diuca, po. Estaba toda la mañana en clase, después al mediodía me iba para casa, almorzaba y después volvía al colegio en la tarde, hacía cortita y mojado, pero como diuca, po. Y no pasaba nada, po.
1: Oh, y lo peor era cuando te daban plata, no sé, pues ya un billete de 500 pesos, por ejemplo, ya para los que somos del 90, 2000, para los que son, digamos, tienen más edad probablemente, claro, porque antes habían billetes de, no sé, pues de 100 pesos, y eran de papel, pues entonces te mojabas y te metías la mano al bolsillo, todo el billete así, destruido, ahí quedó tu plata.
11: Oye, Gustavito, yo trabajo repartiendo alimentos para mascotas, yeah, arena, pagatos, todas esas cuestiones. Yo creo que no deberíamos trabajar el viernes porque se nos van a mojar las cuestiones, se nos van a echar los sacos. Sí.
1: Oye, lo mismo digo, si hay colegios que no van a tener clases, si están suspendiendo eventos, toda la cuestión, oye, suspendamos el trabajo también. Oye, no, de hecho, fuera del SEO, la alcaldesa de Quilpué dijo que las empresas o los trabajos privilegiaran el teletrabajo. Yo creo que te digo, Lucho, que no es una mala idea. Podríamos hacer teletrabajo acá en la radio.
12: No, igual era bacán porque uno sacaba la mejor tenía porque autorizaban a ir con ropa de callo. Y ahí es donde salían las mejores movidas. Se pasaba súper bien. Ay. Años 90.
1: Sí. Oye, no, eran buenos tiempos.
13: Gustavito, no. Y además de eso, como iban pocos alumnos, uno tomaba doble leche, doble ración de galleta y esas cosas así. ¿Sí o no?
1: ¿Viste? Si no era malo ir al colegio cuando te tocaba día de lluvia, pues claro, la gran mayoría no íbamos. Es verdad, pues. A mí una vez me pasó también que daban estas bolsas de cereal, me dan de dos. ¿Se acuerdan estas bolsas de que traían cereal? No sé si de manzana o no, de qué sabor tenía, pero salían como un dinosaurio. Ya, pues a ustedes siempre te daban uno nomás, po. Días de lluvia, me acuerdo que a veces me dieron hasta tres. Tres de esos cereales, po. Eso tenía como un dinosaurio, eso, ¿no? Que eran como unos de manzana, creo, si no me equivoco. Unos cereales.
14: Yo trabajo manejando camiones, puedo hacer teletrabajo, ¿no?
15: Oye, no, y ahora los niños no van, y eso que tienen bus escolar, po, sí. No van porque se pueden mojar, se pueden resfriar.
1: Sí, no, pero yo estoy completamente de acuerdo con los papás que hacen eso de no mandarlos al colegio aunque tengan clase. Sí, yo creo que el cuidado de la salud es lo primordial. Sí, y como lo decía hace algún rato, o sea, si hay algo que acá no es barato es la salud. Sí, pues, entonces, si los papás los quieren cuidar bien, en mi casa era así, pues. En mi casa era así, yo era de los que quería ir cuando llovía, porque realmente me salía con la mía.
16: Oye, Gustavito, ¿y ustedes cómo lo van a hacer en la radio? ¿Van a tener que ir igual a mojarse?
1: Sí, vamos a venir igual nosotros acá. Bueno, el día jueves es feriado, ese día le toca al Fran, le toca trabajar todo el día. Y el día viernes yo tengo que venir a cárcel el matinal. Ahora, lo bueno que va a ser medio turno nomás. Lo bueno que va a ser medio turno, voy a estar hasta la una nomás. Pues ahí me voy para la casa. Ya, oye, para que sigamos recordando, dejo esta pregunta hecha. ¿Ibas al colegio en días de lluvia o no? Habían varios privilegios, sí. Los cereales de dinosaurio. Idean buenas esas cuestiones. Los cereales de dinosaurio.

A lo mejor estoy equivocado y no es un dinosaurio. A ver, no, si era un dinosaurio, pues decía cereal, era de manzana, ¿viste? Era buena. Era buena. Con yogur de frutilla, eso que te dan en el colegio, así, ese yogur aguachento, pero que era... Oye, con ese cereal que era, pero...

0: Gustavito sí me mandaban al colegio, porque mi colegio quedaba en la esquina de mi casa. Quedaba como a media cuadra, así que me mandaban igual.
1: ¿A media cuadra de la casa?
2: Nosotros éramos 9 hermanos, así que íbamos a tomar desayuno y a almorzar, que teníamos ahí la comida segura.
1: Sí, po.
2: Y lo otro, que las nanas no podemos hacer teletrabajo. Qué lata.
1: Es verdad.
3: Gustavito, yo todo lo contrario, tengo que estar retando a mi hijo para que no vaya a clase.
1: No vaya.
3: Porque lo que más le gusta es ir para puro ir a mojarse.
1: Sí, bueno, porque a los niños les encanta mojarse también, pues andar en esta cuestión ahí, poniendo los pies en los charcos. No, o sea, a los cabros chicos les gusta salir con a mojarse.
4: Gustavito, a nosotros nos mandaba la mamá nos mandaba con un cacaraco.
1: ¿Ya?
4: Lo único que se nos mojaban, como de la rodilla abajo el pantalón y los zapatos. Así que... Y nos mandaba unos pedazos de cartón para que hicieran una plantilla para ponerle a los zapatos que estaban mojados. Una plantilla de cartón ahí entre medio para que no estuvieran tan húmedos los zapatos.
1: Oye, qué buenos tiempos, ¿no? Qué buenos tiempos. No, si lo mejor, mira, yo sigo insistiendo, lo mejor de ir al colegio con lluvia era que te repetía ahí el almuerzo, que podía usar el computador para mí solito y que iba a ver película a la biblioteca. Era lo mejor de los días de lluvia, porque como había un poquito...
5: Ah, parece que era la fundadora del correo. Llueve, tiemble o rompa, va a llegar al colegio. Y nos mandaban igual.
1: Te mandaban igual. Bueno, ¿ustedes iban al colegio cuando llovía o no? ¿Los mandaban ahí al colegio?
6: A mí me encantaba ir al colegio cuando llovía. Yo era igual que tú. Yo reclamaba e iba al colegio igual. Sí, se pasaba muy bien.
1: Sí, pues. No, a mí me pasaba, por ejemplo, que mi hermana siempre no quería ir, pues. Cuando llovía, sobre todo, no quiero ir al colegio. Y yo sí, pues yo sí quería ir. Entonces teníamos la discusión, pues. Y entonces empezaba ahí como: ya, si tu hermano va, van todos. Entonces varias veces me tenía que quedar en la casa para que nadie fuera, pues. Claro, pues sí. Si ellas no querían ir, pues, yo tampoco iba. Ya, oiga, Fran, toma asiento acá, por favor. toma asiento. Pero déjeme activarle ahí el micrófono. Ahí está. Y ahora sí. Oiga, ¿su Lucianito tiene clase el viernes?
7: El colegio mandó un comunicado diciendo sí tiene clase.
1: ¿Que sí tiene clase?
7: Sí tiene clase, pero bueno...
1: ¿Qué colegio es?
7: Ah, San Vicente.
1: San Vicente, funado, ¿ah?
7: Funado, sí. Hay que funarlo bien funado, porque realmente hay muchos colegios que no hay clases, y sobre todo por obviamente la contingencia que se está viviendo.
1: Oye, es que yo creo que, ¿sabes qué? Yo creo que probablemente...
7: No hay gente.
1: Yo creo que probablemente se van a suspender las clases. Yo creo que es cosa de tiempo.
7: Sí,
1: ¿no?
7: Yo creo que va a ser un comunicado, y creo que del Ministerio de Educación.
1: Porque fíjate que en Santiago el gobernador Orrego está pidiendo la suspensión de clases.
7: Incluso que también la alcaldesa de Quilpué.
1: Claro, de
7: también
1: hecho
7: está pidiendo
1: teletrabajo. Y que hagan teletrabajo.
7: Yo sé que tío Lucho escuchó bien, sí, teletrabajo.
1: Sí, yo soy de Quilpué desde ahora, así que...
7: Eso es nosotros ahora, teletrabajo.
1: Así que yo creo que es probable que se suspendan. Yo creo que es cosa de tiempo, ¿no?
7: Yo creo que sí.
1: A lo mejor capaz que mañana salga esa información, no sé.
7: Esperar nomás.
1: Así que, bueno, aquí nosotros, por supuesto, en la radio la vamos a ir avisando, ¿eh?
7: Excelente.
1: Ahora, ¿tú ibas al colegio cuando llovía?
7: Yo en un tiempo sí, después no, así fue.
1: ¿Y qué era lo bueno?
7: Lo bueno es que veíamos películas todo el día.
1: Veíamos películas,
7: íbamos a la biblioteca.
1: ¿A la biblioteca?
7: Y la biblioteca. Si no, llevaban este famoso carrito con una tele de compoto, una Sony, la llevaban para la clase. Sí.
1: No, en mi caso lo mejor era que me repetía el almuerzo.
7: ¿Verdad?
1: Sí, pues.
7: Ah, buena.
1: Pues como iban poco.
7: Sí, iban poco, repetían.
1: Entonces, típico que la tía del almuerzo te decía: oiga, si quiere repetirse, dígame nomás. Dígame nomás. O te daban más cereal, pues, ¿te acordás de estos cereales que tenían una imagen de un dinosaurio? Estos cereales de manzana.
7: Era bueno.
1: También, pues generalmente cuando iba te daban uno, pero en ese momento te daban tres.
7: Lo único fome, que no podías salir a recreo.
1: Ah, sí. Salí igual a jugar con los charcos de agua. A los charcos de agua.
7: Oye, lo otro que no sabemos cómo está la...

0: las condiciones de los colegios hoy en día para resistir el agua. Imagínese, no sé, pues se filtre agua. La calefacción de los colegios no creo que tengan mucha.
1: Sí, porque ese otro tema también, así que. Bueno, aquí cualquier cosita la vamos a estar avisando. Ya, estuvo bueno el recuerdo ahí, ¿eh? De los que íbamos al colegio cuando llovía. No, a mí lo que más me gustaba era poder usar el computador para mí solito. El computador blanco este con parlante que los tapaba. ¡Qué buenos tiempos! Así que bueno, ya. Terminamos. Viene DJ Fran por los avisos económicos. ¡Ah! Oh, estáis bélicos, ¿eh? Estáis bellacos. Estáis bellacos. Ya, vienen los avisos económicos. Nos reencontramos más ratito allá a las 3. Gracias por la sintonía, ¿eh? Gracias por la buena onda. ¡Sigan! ¡Chau! 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

0: divertir. ¿Cómo están? Muy buenas tardes. Bienvenidos, bienvenidas a la hora de almuerzo. Sí, hora de almuerzo, hora de avisos económicos, hora de que vamos a estar junto a ustedes a esta hora de la tardecita acompañándoles hasta las 15 horas con buena música, buena onda. Sí, pues. ¿Cómo están? Esperando que bien, preparando el almuerzo. ¿Ya está almorzando? ¿Ya preparó? ¿Ya está en el postre? Si me invitan, yo pongo el postre. Sí, así pues. Sí, pues, señoras y señores, a esta hora de la tardecita, cielos cubiertos, sí, pues, tiene pinta de lluvia, tiene como pinta de temporal. Tiene pinta de como que no sé, como que viene, digamos. Viene de lejos, pero viene. 1:13, estamos listos, estamos ready para comenzar esta tardecita. Bienvenida, bienvenidos, aquí estamos listos. De una manera fácil, más fácil que... Más fácil de que te roben, ¿ah? ¿Sí o no? Sí, pues. 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
2: Más fácil que la tabla del 1.
0: Más fácil que...
3: Más fácil que la tabla del 1.
4: Más fácil que ubicar a DJ Frog.
0: Más fácil que qué. Déjenmelo saber aquí en la radio.7. Vamos a ver. ¿Qué es lo que dicen otros auditores a esta hora de la tardecita? 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
0: Más fácil que te vas en un parte, ¿sí o no? Oye, que te vas a un parte.
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0: Sí, pues oye. Más fácil, sí, pues, más fácil. Más fácil que encontrar al otro curado en el fin de semana. No.
3: Más fácil que di Franco en Pituto.
0: ¡Oh!
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6: Más fácil que el mundial que le van a regalar a Argentina.
4: Más fácil que la tabla del 1.
0: Más fácil que qué. Déjenmelo saber la tarde de la jornada. Más fácil que hacer un maruchana. Sí, más fácil que hacer un maruchan.
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7: Y con la pregunta, ¿qué pasó?
3: Más fácil que el Maxito persiguiendo viajes en el huevo.
0: ¡Mira! ¡Más fácil que qué! Déjenmelo saber hasta la hora de la jornada. 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Oye, sí. Lo roban a la hora del día. ¡No! ¡Más fácil que...!
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8: ¿Quién es ese hombre?
0: Soy yo, mi intensa. Ah, mi intensamente, soy yo.
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0: Bajo. ¿Le fue bien o no? Buena.
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0: ¡Mira!
10: Más fácil que hacer una sopa para uno.
0: ¡Mira! Más fácil que encontrar una extranjera en una panadería. ¡Mira, mira! Más fácil que qué.
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0: Más fácil decirlo que hacerlo. Muy bien, amiga. Excelente.
10: Más fácil que hacer una sopa para uno.
0: ¡Mira!
3: Más fácil que hacer fideos. Sí.
0: ¡Mira!
8: ¡Qué deseo!
0: Ya, amiga, soy yo. Soy yo, amiga, soy yo. Soy el Franz, amiga. Estoy acá. Soy yo. Tranquila. Tranquila, mi amor. Tranquila. No. Más fácil que...
11: Es más fácil que ganarle al guante.
0: Mi... ¡No me diga! Más fácil que...
2: Más fácil que freírte un huevo.
0: ¡No! Más fácil que qué. Déjamelo saber a esta hora de la jornada aquí en la radio.7. Más fácil que qué. En la .7.
8: Ya, amiga.
0: Amiga. Amiga. Amiga, por favor, amiga. Amiga, no. Y ahí nomás, amiga. Pero de todas maneras soy yo, soy yo. 1:17. Al regreso, todo el mundo se reporta de qué comuna me está escuchando con su nombre. El test de audiencia a la vuelta. Pasando lista.
12: Más fácil que encontrar un pelado en la Plaza de Armas.
13: Más fácil que creerle a la FIFA.
8: ¿Quién es ese?
0: Amiga, amiga, amiga. Amiga, soy yo, amiga. No sé, ¿me está buscando?
14: Más fácil que mi amiga Marcia.
0: Dígame si me está buscando, yo no sé, pues la voy a buscar. Rica cazuela, amiga, rica cazuela.

0: 1:24 a esta hora de la tarde. Sí, pues, oiga, me están llamando para una peguita. Atención, más ratito la voy a tener. 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
0: ¿Quién está en sintonía a esta hora de la tarde? Vamos a escuchar a ver quién está en sintonía. Muy buenas tardes, nombre y de dónde.
2: Hola, Fran. Hola. Buenas tardes, bienvenido a mi trabajo, aquí cocinando, terminado de cocinar y esperando que lleguen a almorzar.
0: ¡Qué rico!
2: Con la chimenea prendida.
0: ¿Con la chimenea?
2: Calentita la casa.
0: ¡No te pasaste!
2: Soy la Nagari, soy 7.
0: Saluditos para nuestra amiga Patti que nos escucha desde Quilpué. Hay un rayito de sol, Francito, lloviznando muy fuerte en Curauma.
3: Hola, ¿qué tal, Francito? Te saludo desde Quilpué, soy la Ceci.
0: Hola, hola, repórtate con tu nombre y de qué comuna. Queremos saber cuál es la comuna que la lleva a esta hora de la tardecita. ¡Vamos!
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0: Buenas, buenas.
4: Hola, Gustavito, aquí vamos de Villa Alemana camino a Plaza Sotomayor de Valparaíso.
0: Buena, compadre. Salud para usted, amigazo.
5: Valparaíso, está lloviendo ya, cayendo la primera gota.
0: ¿En serio?
6: Jornada.
0: Gracias, compita.
6: Aquí Pablo reportándose de Valparaíso.
0: Pablito, Pablito, ¿no? ¿Qué clavito clavó Pablito?
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0: Ahí se reporta todo el mundo hasta ahora. Sí, pues por acá desde nuestro amigo dice, acá nuestra amiga Viquita dice, Francito, te escucho desde Viña City. Muy bien, Viquita, te mandamos un abrazo grande a esta hora de la tarde.
7: Yo aquí en la casita, esperando a mi hermana que viene a almorzar con mis sobrinos.
0: ¡Qué buena!
8: Hola, Jeffran, mi nombre es Guillermo de Ariaga, pero mi nombre es Anderson Mauri.
0: Mira,
8: y saludando.
0: ¡Saludando!
6: 47 63 19.
0: Oye, Fran,
6: hay un viento de lluvia, compadre.
0: ¿Sí o no? Sí, compita. Se siente ese vientecito de lluvia.
9: Hola, Francito, soy en punto 7. Estoy en sintonía y voy directo a Curauma Placilla.
0: Bien,
9: donde
0: pues
9: está mi casita de hoy día en el Liceo Juan Arroz. Como está en el aniversario, hacemos alianzas y tuve que bailar para mi alianza, al igual
0: buena
9: que mañana.
0: ¡Buena!
9: ¡Chao!
0: ¡Chao!
9: Excelente.
0: Lindo día para usted, estimado. Buenas.
10: Bueno, Francito, aquí Marcelo con mi compañero Pablo andamos repartiendo alimento para mascotas en Buena, Forestal.
0: Buena, Forestal, presente.
11: Buena, compadrito de acá de día, hermana.
0: Presente acá Forestal, cocinando y acompañados con la mejor, la punto 7.
12: Hola, hola, Francito, acá Héctor, escuchándote de Concepción. Un temporal que hay acá.
0: No,
12: te lo digo.
0: Curauma cayendo las gotitas, dice por acá una fuerte llovizna. Hola, Francito, aquí Cintia reportándome de la micro cabina Placilla. Hola, Cintia, desde la micro, ¿van escuchando en la micro? Te mandamos un abrazo.
13: Hola, Francito, yo te saludo de acá de Quintero, soy la Luz.
0: Hola, Luz de Quintero.
13: Un besito para usted.
0: Gracias.
13: Que tenga una linda jornada.
0: Muchas gracias.
13: No mojarse mucho, ¿sí? Ya, porque no quiero...
0: ¿Qué pasó?
13: Que no venga a trabajar porque me encanta escuchar tu voz.
0: Ah, ya.
13: Así que besito para usted. Muchas
0: mira,
13: saludos.
0: Mira, tanto que le encanta, mi amor, que el día jueves, feriado, voy a estar todo el día con ustedes. ¿Ah? Espero que sea de su agrado. Voy a estar la mañana y en la tarde.
14: Hola, Fran, aquí escuchándote desde Valparaíso, desde el Cerro Placeres.
0: Bien, pues.
14: Heavy, heavy. Y calentando el almuerzo, porotitos, con rienda.
0: Mira, muy bien, muy bien. Oye, un gran saludo por acá. Me dicen buenas tardes. En estos momentos se dirigen al Campo Santo el matrimonio que falleció en el accidente de la Feria Caupolicán. Bueno, su responso será realizado acá en los copigos de Miraflores. Que descansen en paz. Se fueron juntitos. Acá nuestra amiga Evita nos envía un mensaje. Un fuerte abrazo también para toda la familia. Y por supuesto, ¿no? También ahí que descansen en paz este matrimonio. Un fuerte abrazo. Vamos, que se puede. Buenas, buenas.
6: No, ¿en serio, Fran? ¿Declararon un festivo?
0: ¡Sí!
6: Por eso va a llover, compadrito, que tiene que sacar un festivo usted.
15: Gente, que Tomatín está de jefe porque anda para allá y para acá, para allá y para acá.
0: No me digas, compadre. Buena. Buena, Francita, aquí de Valpamiña, buscar la ñora, dice por acá. Muy bien, a Francito por aquí, poquito de sol. Saludos desde Villa Alemana, nuestro amigo Daniel. Buena, compadre.
16: Anótalo bien. +56 932 47 63 19.
0: ¿Quién se reporta esta hora? ¿Quién dice hola? ¿Quién dice hello? ¿Quién está en la hora de almuerzo?
16: +56 932 47 63 19.
0: Me encanta saludarlos, me encanta estar con ustedes aquí en la punto 7. Al regreso, oye, tiene pinta de lluvia. Tiene ese olorcito, tiene ese color, esa brisa. ¡Ay, papito! A la vuelta, me voy con los avisos económicos, así que mándame el tuyo, tu aviso económico, que a la vuelta salen todos. Francito, un saludo para mi hija Catalina, que ayer hizo su primera comunión.
17: Buenos días, Fran, aquí estamos con Manolito entregando el gas.
18: Hi, hello. Hi, guys.
19: Bueno, amigo Fran, te saluda Mauricio Volantinero del Cerro Viposa, saludándote desde la capital.
0: Grande, compita. Saluditos, amigazo. Y soy punto 7.

0: Vamos a recargarnos de energía y volvemos. 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
3: Como bien saben, Argentina está en semifinales, pero también en el centro de la polémica. Las decisiones arbitrales en sus últimos partidos siguen generando debate en todo el mundo. Tras la clasificación frente a Suiza, las redes sociales se llenaron de apodos como Vargentina, mientras entrenadores y exárbitros e hinchas cuestionaron algunas intervenciones del VAR durante el torneo. La FIFA ha defendido el trabajo arbitral, pero las críticas no han disminuido para nada hasta el día de hoy. Ahora toda la atención estará puesta en la semifinal, recordemos, frente a Inglaterra, donde cada decisión será observada con lupa. Argentina sigue avanzando, pero la conversación ya no es solo sobre fútbol, también es sobre el VAR.
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0: estamos de regreso, sí, pues solo en la ciudad. Y nos vamos con los avisos económicos. Así que prepárese usted también para mandar su aviso económico. Si usted tiene algún aviso, tiene alguna cosita que dar a conocer, quiere dar a conocer algo, dale nomás. Aquí estamos para los avisos económicos. Mándame tu aviso en el más 569-32-47-63-19. Vamos con avisos económicos.
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0: 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Se vende terreno 250 metros cuadrados con salida a calle, ubicado en Cerro Yungay, calle Miguel Ángel. 742, valor 25 millones de pesos conversable. 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Avisos económicos.
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0: 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Si usted requiere mandar un aviso económico, lo puede mandar al WhatsApp o puede venir acá a la radio a dejar su aviso económico totalmente gratis. 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Se vende piano de pared en excelente estado, afinado y con todas sus teclas y mantenimiento al día. Se vende piano de pared, atención, en excelente estado, afinado y con todo el mantenimiento, ¿no? 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Se vende Calinfont Splendid 7 litros en 40 mil pesos. 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Por acá dice, se vende auto andando, papeles vencidos en 400 mil pesos. 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Avisos económicos. Amigo, al regreso tengo más avisitos. Diferente, así que no se despeguen.
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0: seguimos con avisos económicos a esta hora de la tarde. 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Avisos económicos a esta hora de la tarde.
1: Vamos a pasar un aviso que no es económico, pero tiene que ver con la seguridad de todos.
0: Cuénteme.
1: No acercarse los días de lluvia desde el jueves en adelante a las plazas del centro de Valparaíso, sí, por favor. Hay un tremendo riesgo de caída de ramas, de caída de árboles, producto del fuerte viento.
0: Ya,
1: tomen
0: tibado
1: las precauciones, no anden paseando por donde no corresponde.
0: Muchas gracias, estimado. Igual que las marejadas.
1: No queremos lamentar incidentes graves.
0: Gracias, estimado. Muchas gracias por esa visita. 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Se vende auto Nissan Sentra, clásico año 91, automático, es eléctrico con varios ya repuesto, ¿no? 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En 1.007.000, conversable, solamente dos dueños. 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Avisos económicos a esta hora de la tarde. Ya recuerde que usted se puede acercar aquí también a la radio. 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
2: Oye, mira, no intenten hacer esto en casa. Esto es solo para mayores de 18 éxitos.
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2: 2:04 pasamos a revisar informaciones a esta hora de la tarde. Una alarma meteorológica por precipitaciones intensas de anuncio para la región de Valparaíso en el marco, bueno, se anunció mejor dicho, para la región de Valparaíso en el marco del sistema frontal que llegará a la zona este día jueves por la tarde. Previo a este evento meteorológico, se anunció el cierre preventivo del paso fronterizo Los Libertadores, medida que se va a ejecutar durante esta tarde.
3: Que nos anticipamos, nos preparamos en este ciclo de la emergencia y actuar con la mayor coordinación posible, por eso también vamos a tener un COGRIT junto con carabineros, la Armada, la Administración Corporativa y por supuesto también con los bomberos, quienes cumplen una tarea indispensable en la preparación de las emergencias.
2: Escuchábamos a la alcaldesa de Viña del Mar, Macarena Ripamonte, y pasamos a escuchar a la alcaldesa de Quilpué.
4: El llamado específico como alcaldesa de Quilpué es que a las empresas, por favor, puedan tener la posibilidad de hacer teletrabajo el día viernes. Y al SLEP solicitarle la suspensión definitiva de las clases para nuestros niños, niñas y adolescentes.
2: Pasamos a escuchar a la delegación presidencial de Valparaíso.
5: La información que se nos ha entregado e instrucción es que la suspensión de clases solo va a ocurrir una vez que se haga una evaluación el día jueves. No hay una suspensión anticipada porque no sabemos cuál va a ser el comportamiento de la lluvia y los efectos que esta provoca. Por lo mismo, la instrucción que tenemos y en coordinación con la Secretaría de Educación es caso a caso.
2: Pasamos a otras informaciones. Por sexta vez en menos de un mes fue asaltado el jardín infantil Las Palmas en el sector de Forestal Viña del Mar. Un nuevo robo sufrió el jardín infantil Las Palmas en Forestal Alto, en Viña del Mar. Es el sexto en lo que va apenas en 2 semanas, siendo una situación que mantiene en alerta a toda la comunidad del establecimiento. Viviana Guzmán, presidenta del Centro de Padres y Apoderados del recinto, recalcó que los apoderados, están muy molestos con esta situación.
6: Que ya se está molesta, o sea, en estas últimas 2 semanas y media hemos sido, no sé, como 6 veces víctima de robo. Entonces, es una lata porque ahí comen nuestros niños, les cocinan a nuestros niños, se toman la leche. La sensación de los robos ya los apoderados están colapsados, están con mucha rabia acumulada por este tema.
2: Si bien, bueno, sin embargo, ¿no?, los robos también han afectado a otros recintos de la comuna, como en el sector de Santa Julia, en donde han sufrido constantes robos. El diputado Luis Cuello visitó la comunidad del colegio y recalcó que ya envió a la SLEP un oficio y la Dirección de Educación Pública buscando reasignar fondos para ejecutar medidas de seguridad en estos recintos.
7: Ha sido la propia comunidad la que ha vigilado, la que está asumiendo labores de seguridad que no le corresponden para poder dar tranquilidad a los niños y niñas que estudian. Nosotros oficiamos previamente al Servicio Local de Educación para que adopte medidas urgentes y hoy día vamos a oficiar a la Dirección de Educación Pública.
2: Pasamos a otras informaciones porque los familiares de 6 personas fallecidas en el atropello múltiple ocurrido en las mediaciones de la Feria Caupolicán preparan ya las despedidas de esas víctimas, ¿no? Mientras que el gobierno confirmó el apoyo económico, psicológico y social para los afectados.

0: Llegaron autoridades de la policía para poder escoltar. Fueron escoltados hacia la parroquia. Y entiendo que así también va a ser el día de mañana en el funeral. Mañana el servicio es a las 12 del día y de ahí en adelante hasta terminar en el cementerio.
1: Andrea Cáceres, presidenta del Comité de Defensa de la Feria Caupolicán Bazar Municipal, manifestó que espera en medidas concretas para reforzar la seguridad del recinto y evitar tragedias de estas características.
2: Que las autoridades tomen su responsabilidad, tomen este bastón de mando y hagan lo que tengan que hacer. La verdad que ahí es donde tenemos la impotencia de sentirnos por momentos que somos de tercera categoría. Los feriantes somos personas con dignidad, no necesitamos autoridades para las fotos, porque para eso hemos tenido muchas, somos personas y somos sujetos de respeto.
1: Pasamos a revisar otras informaciones a esta hora de la tarde porque el Instituto Nacional de Derechos Humanos se encuentra evaluando una interposición de querella por torturas luego que un interno del módulo 109 de la cárcel de Valparaíso denunciara haber sido golpeado y desnudado por gendarmes. El director regional de Derechos Humanos, Fernando Martínez, confirmó lo siguiente.
3: Recomendaron que, más allá de la investigación administrativa, se siguiera un sumario administrativo, que es la instancia superior a la investigación propiamente tal. Por lo tanto, quiere decir que alguna circunstancia se determinó por parte de Gendarmería en términos de que ameritaba determinación de responsabilidades administrativas.
4: Evaluamos la interposición de una querella por tortura.
1: Silvio Cuneo, abogado y académico de la Universidad Central, explicó que el delito de tortura contempla penas altas, ya que es catalogado como un crimen en el Código Penal.
5: Lo que puede ser más novedoso es que existan las denuncias, que Gendarmería como institución reconozca estos hechos y por lo tanto inicie un sumario, que eventualmente esto pueda terminar en condenas, y son condenas altas. El delito de tortura es un delito que tiene pena de crimen, esto es sobre 5 años, y la pena puede aumentar, depende del resultado que generen estas torturas.
1: 2:10, dejamos hasta aquí la revisión del boletín informativo de las 2 de la tarde.
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1: ¡Somos un 7! 2:13, llegó el momento para que tú escuches el extracto de canción y me digas el nombre del artista o el nombre de la canción. Atención, señoras y señores, a esta hora de la tarde, cielos cubiertos. Señoras y señores, la canción de hoy es... ¿Cuál es la canción de hoy, por favor? Señoras y señores, escuchando a esta hora. A ver, ¿qué dicen nuestros auditores? Muy bien, intensa. Maravilloso. Excelente, Teresa, muy bien. Nenita, muy bien. Angélica, muy bien. Marcela Aguirre, muy bien. Danilo, muy bien. Sandra, muy bien. Maca, muy bien. Rosa, muy bien. A ver, Mariel Alejandra, muy bien. Qué bien, excelente. Alexis, muy bienvenido. Muy bien, Máximo. Muy bien, Pedro. Muy bien, Germán. Muy bien. Vamos a ver cuál sería el tema. Muy bien, Lorena Tapia. Muy bien, Nenita. Muy bien, Chiquita. No es Marceneca, amigo. No, no, no, no. Amigo. Amigo, no, no es Marceneca, amigo. No, no. No, amigo, no son los tetas. No, no, amigo, no, no. Muy bien, Maribel. Muy bien, Gabriel. Muy bien, Gerardo. Muy... No, no es ráfaga, amiga. No es ráfaga, amiga. No. Vamos de nuevo, vamos de nuevo, vamos de nuevo. Ok. A esta hora de la tarde. A esta hora de la tarde. Más 5, 6. Más 5, 6. 42 47 63 19. Muy bien, a nuestra amiga Lichi. ¿O Lichi? ¿Es Lichi o no? ¿Cuál es su nombre? ¿Lo dije bien o no? A ver, muy bien. No, no son los... No es Kramer, no es Kramer. No son los picles. No, no, no, no. Muy bien, Pablo. Muy bien, Marisela. Muy bien, Ana Karina. Muy bien, amigo Manu. Excelente, Isabel. Muy bien, Gabriela Valencia. Muy bien, Claudia. Muy bien, Cristina. Muy bien, Romina Figueroa. Bienvenida, Romina Figueroa. ¿De dónde nos escuchas, Romina Figueroa? Muy bien, Melu. Muy bien, querida Claudia. Muy bien. Señoras y señores, a esta hora de la tarde, si usted me dijo Ricardo Arjona.
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1: 2:17, mujeres, Ricardo Arjona está despabilado aquí en la punto 7, ya regresamos.
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se está anunciando la suspensión de clases a esta hora de la jornada para el día viernes. Hay suspensión de clases. Se está sumando esta suspensión de clases tras pasar de alerta preventiva a alerta amarilla en la región de Valparaíso. Bueno, se está hablando en estos momentos a esta hora sobre la suspensión de clases para el día viernes. Estaremos atentos y estaremos recabando toda la información para tenerles la información a ustedes sobre esta suspensión de clases y también los resguardos que se están tomando. Por parte de los trabajadores también se está hablando de solicitar teletrabajo para muchos, ¿ah? Así que estaremos atentos durante toda esta tarde, durante el transcurso de este día y mañana, ya que se espera que el día jueves comience a ingresar este sistema frontal que va a azotar bastante fuerte entre el jueves por la noche y el día viernes. Se espera que tengamos la gran cantidad de agua que se espera entre 80 a 90 milímetros de agua caída, que es una cantidad bastante, bastante gruesa para la región, y no sabemos si estamos preparados también para esto y también los fuertes vientos que se esperan para la jornada. Recordemos que son entre 3 a 4 sistemas frontales que estarían azotando la región. Vamos a ver cómo esto, la intensidad va subiendo o bajando la intensidad. Se habla de primero, ¿no?, de primera base, de que comenzaría el día jueves. Puede que tengamos chubascos aislados entre hoy y mañana, pero el sistema frontal llegaría de golpe el día jueves y viernes, sábado. Y puede que perdure, ya que puede que calme el primer sistema frontal, pero llega el otro que dure hasta el próximo día martes o miércoles. Estaremos atentos a esta información. De todas maneras, se hace el llamado a tener linternas, a tener preparado también luz de emergencia en caso de cortes de luz, de suministro eléctrico, que obviamente siempre cuando hay temporales o llueve puede que salte un transformador ocasionando este corte de suministro eléctrico. Por eso se hace el llamado de tener agüita de emergencia, tener también, señoras y señores, bebestible, tener comida no perecible, a tener también sus linternas activadas, cargadas, o lámpara de emergencia. Si usted tiene la lámpara de emergencia, también a tener recargados estos artefactos, ¿no? También recargar los celulares para mantenerse comunicado y mantener la calma. Solamente son algunos tipos de protocolos que se hace el llamado, y por supuesto, ¿no?, a tener mucho, mucho resguardo también con los terrenos, a tener, si usted siente, ¿no?, que su casa está en peligro de remoción de masa, a tener la precaución de salir de esa habitación, de salir de esa casa y llamar a las autoridades, ¿ok? Así que estamos atentos a todo lo que esté sucediendo en el marco de este sistema frontal que llega a la región de Valparaíso, azotando principalmente también la zona costera, tras marejadas, viento y, por supuesto, lo que es esta fuerte lluvia, ¿no?, que se espera mucha, mucha cantidad de agua, que esa es la preocupación que hay, ya que sabemos que cuando llueve ligeramente o llueve un día o intensamente, a veces quedamos anegados, hay negaciones de ruta, hay cauces que quedan limitados, así que vamos a estar ahí

0: Más, no se despeguen de la sintonía.
1: Sé que me quieres dejar.
0: A tomar las precauciones nomás.
1: Pero aún.
0: Y recordemos que se habla, ¿no?, de suspensión de clases para el día viernes. Alarma meteorológica es. No se despeguen de la sintonía.
1: Sé que me quieres dejar.
0: A tomar las precauciones nomás.
1: Pero aún.
0: Y recordemos que se habla, ¿no?, de suspensión de clases para el día viernes. Alarma meteorológica en

0: Llegó el minuto de la radio pide. A esta hora de la tarde, señoras y señores, la radio pide, la radio pide, la radio pide. El programa pide, la radio pide. Frases que no le puede faltar al machucao balsa. Hola, machucao balsa. Al balsúo, a ese que no tiene vergüenza. ¿Qué frase no le puede faltar al balsúo? Vamos a ver, sí, pues. Al balsa, ese loco balsa, pero el balsa así como que no tiene vergüenza, como que ni siquiera se le arruga la frente. Al balsúo, buenas. Aloha.
1: Soy carerraja.
0: No, ¿qué frase no le puede faltar?
2: Ay, estoy cansado. No se baja nunca.
0: ¿Qué frase no le puede faltar al balsúo? Buena.
3: Tenís más patas que el 100 pies.
4: Ya, Juancito, trágalo una entrada, pues.
0: Mira.
3: Oye, estaba ahí, yo te lo ocupé, pero de ahí lo repongo.
0: Mañana te pago. Mira, ¿y cómo me paga usted, oiga?
5: Estoy juntando la plata para pagarte.
0: Mira.
3: Justo, no me lo esperaba.
0: Mira. ¿Qué frase no le puede faltar al loco balsa, ese balsúo, a ese que, oiga, le da la mano, se toma el codo?
6: Hola, por manito.
0: Mira. Buena.
7: A ver. Saca las manos.
6: A esa amiga que la pillaste robando y te dijo, bueno, ¿y qué tiene? ¿Qué querés, que me muera? No me la robes y no te la voy a devolver. ¡Balsa!
0: Oye, ¿me dais un cigarrito? ¡Balsa, weón! ¡Balsa! Buena.
8: Buena, compa, supe que encontraste pega. Justo que yo estoy sin plata.
0: Déjame saber a esta hora la jornada. Frase que no le puede faltar a alguien balsa. Sí,

0: esos patudos que le den la mano para la pega y llegan a la 11 y te dicen que quedaron dormidos.
1: Frase que no le puede faltar al balsa. Préstame 20 luquitos, te devuelva a fin de mes, oye. Ese loco balsa cuando tú le cobras y se enoja. Oye, si no voy a quedarme con la pega, loco, no me voy a quedarme con las monedas.
2: Ya, pues ya que le echaste benzina al auto, ya me va a la casa, po.
3: Oye, así que tenés Netflix, conmigo la cuenta, po.
1: Frase que no le puede faltar al balsa o a la balsúa, sí, pues. Aquí en la radio .7, déjeme nomás aquí en la .7, déjeme saber. Aquí, pues, obviamente, sí, pues.
4: Oye, podría hacerte una zapa que me invitiste.
5: 6, 9, 32, 47, 63, 19.
1: A ver qué dicen nuestros auditores.
6: Uy, qué rico, van a almorzar pollito. Uy, qué se ve rico. ¿Puedo sacar un pedacito?
1: Estaba rico, no tiene más. No, es en balsa, balsa. No.
3: Uy, así que trabajé en la radio.7. Voy a publicar mi negocio ahí, mamá.
1: Vamos a esta hora de la tarde. Frase que no le puede faltar al balsa, a la balsúa. A ver. Mañana te pago. Esa es la de siempre. Mañana te pago.
4: Estamos trabajando para usted.
7: ¿Sabes cuándo voy a hacer un asadito para que invite?
1: ¡Mira, balsa, buen loco!
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1: Se viene la lluvia. A ver, chiquillos, ustedes sinceramente, ya esto ha pasado antes, sinceramente, ¿piensan que va a llover así tal cual? O te dicen, no, si no va a ser tanto, si ya ha pasado otras veces, han dicho tanto, han suspendido todo y han caído un escupetazo, ¿no?
9: No creo.
10: Oye, Fran, cuando te llaman a ti a la radio, ¿qué pasa con una está?
11: Una de las frases es que estoy tan mal. Me asaltaron.
12: No pasa nada con la lluvia, con la lluvia.
1: ¿Será que llueve así como dicen que no, y que le han puesto ya mucho? Ahí yo me pongo temeroso. Oiga, y no es por nada, los supermercados están repletos. Me han informado ahora, me están diciendo que están repletos la gente comprando cosas. Yo estaba mirando la fecha y dije, ¿pagaron? No, pues si ni siquiera es quincena. Yo el viernes, si llueve, voy a hacer un asado.

Manda aí. Cuidado.

0: Ya estamos de regreso, señoras y señores. Tenemos la actualización para este fin de semana, señoras y señores. Autoridades me dan el comunicado.
1: No mandan a los niños para caer. Junten luz, junten aire, junten bebida, junten sol. Aprovechen de junten sol. Mañana va a haber un ciclo en grande en Chile.
0: Muy bien. Excelente a esta hora de la tarde. Junten luz, junten agua. El comunicado oficial, por favor.
1: No mandan a los niños para caer. Junten luz, junten aire, junten bebida, junten sol. Aprovechen de junten sol. Mañana va a haber un ciclo en grande en Chile.
0: Maravilloso. A esta hora de la tarde. ¿Sí? ¿Alguien está preparado para este día viernes? ¿Compraron su bote? ¿Arca de Noé? ¿Sí? Tenemos el anuncio de las autoridades.
1: 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Junten luz, junten aire, junten bebida, junten sol. Aprovechen de junten sol. Mañana va a haber un ciclo.
0: Oye, en serio que los supermercados están colapsando, ¿ah? Está pero totalmente lleno. Me dicen los supermercados de la Eras, los dos supermercados. La gente está colapsando. Chiquillo, no se compren todo. Déjenla. Oiga, no, igual se llama la atención de que la gente está comprando cosas y todo lo demás, pero a tener calma, ¿no? Y lo demás es, traten de juntar agüita, es que son cosas... A ver, cuando viene un sistema frontal, no es que... Sí, que porque viene este, siempre pasa lo mismo, se salta un transformador, se corta la luz, ahora que puede ser un poquito más fuerte, puede que tengamos un poquito más de tiempo sin electricidad y... Señoras y señores, también, por supuesto, a veces los causales, o también, señoras y señores, los causales de interrupción eléctrica puede ser un árbol caído, puede pasar cualquier cosa con el viento, ¿no? Y lo otro, que a veces también se puede cortar el agua, así que también se hace el llamado de juntar agüita en caso de... A tomar las precauciones nomás del caso, ¿no? Como dijo el amigo acá. Por favor, la autoridad.
1: No mandan a los niños para caer. Mira. Junten luz, junten aire, junten bebida.
0: Bien.
1: Junten sol.
0: Gracias, amigo. Gracias.
1: Aprovechen de junten sol. Mañana va a haber un ciclo en grande en Chile.
0: Gracias, amigo. Gracias. Gracias, amigo. Gracias.
2: Hoy a los que le dan los taldos manejando con lluvia, sí, quédense en la casa.
0: Sí, por favor.
2: Para que no dejen cagaditas.
0: Por favor, por favor.
3: Yo creo que hay que juntar igual, sí, un poquito de agua potable.
0: Prevención.
3: Prevención, ¿no? Tener para el día a día. Sí, sí, porque para el baño usted pone un balde afuera y se va a llenar con agua la lluvia.
0: Es verdad. Oye, por acá dice Francito. Gracias, Francito. Yo vengo desde el supermercado de Uruguay, Santa Isabel, y está colapsado también, ¿eh? Mira, a tomar con calma. A tomar con calma, chiquillos. También no es que se tenga que comprar el supermercado entero, sino que abastecerse con lo más común, ¿eh? Se habla de que el día viernes será lo más pesado y obviamente que también van a caer otras gotitas durante los próximos días, pero tampoco, no es que quedemos aislados, ¿ah? Así que a tener tranquilidad, a tomar con calma, solamente la prevención del caso. Sernapred ya da el comunicado de que se suspenden las clases del día viernes en tres regiones, incluyendo Valparaíso. Esto no quiere decir que ni siquiera el SLEP ni el municipal, no. Se suspenden las clases. Todo colegio suspende las clases. ¿Ok? ¿Entendido? Okidoki. Por mi parte me comienzo a despedir. Muchas gracias por la sintonía. Estaremos mañana, estaremos pasado mañana junto a ustedes. Yo, mi querido DJ Franz, estaré yo ahí en vivo todo el día jueves y estaremos también con programación el día viernes por en caso de emergencia y acompañándoles en este sistema frontal. Esperando que no pase a mayores, solamente tener resguardo y si hay un momento de emergencia, tomar la calma. Solamente también se llama a los protocolos de emergencia, el kit de emergencia, una linterna, tener estas famosas lámparas recargables, si tienen ustedes un power bank o una batería externa, ¿no? Para poder cargar, cárguela. Si tiene lamparitas que son recargables, recárguela. Ahora no sirve mucho las solares, porque... Pero si tiene linterna, trate de linterna. Y también hacemos un llamado a los negocios a no elevar los precios, cabrón. Sí, sí. Anduve investigando algunas lamparitas, ¿ah? Pregunté la semana pasada por esas lamparitas porque sabíamos que venía este sistema frontal. Estaban aproximadamente a 10 luquitas. Fui a preguntar el día, estaban a 18, 17 lucas, ¿ah? Así que no se hagan pillines. Ok, chiquillos. En la región de Valparaíso se suspenden las clases. La región, o sea, toda la región de Valparaíso tiene suspendidas las clases. Ok, chiquillos. Un abrazo grande. Me despido. Hasta mañana, 6 de la mañana. Si les gustó el programa, dejadito para arriba. Sígueme en DJ France Chile. Nos vemos, nos escuchamos. Los quiero. Chao, chao. Hasta mañana.

0: pequeño alto en el camino. Vamos a una pausa y volvemos con la alegría de la Radio Punto 7.
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0: Hola. Hola. Perdón la demora. Perdón la demora. Y la de manzana. Perdón la demora. La de manzana, la de pera. La de Damasco. Ya, estamos.
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0: Señoras y señores, ¿cómo están? 3 de la tarde con 15 minutos.
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0: 3 de la tarde con 15 minutos. ¿Cómo les va, amigas y amigos? Estamos ya listos para acompañarles hasta las 5 de la tarde. Ya están jugando, ¿eh? Están jugando. Francia, España. Minuto 15, sin goles todavía por ahora. Esta primera semifinal de la Copa del Mundo. Están jugando ahí los francianos con los españolenses. Están jugando a esta hora de la tarde la primera semifinal de la Copa del Mundo. Bueno, por supuesto que nosotros les vamos a ir contando acá el marcador en vivo. Sí, pues para que nos ponga otra radio, para que se quede aquí nomás, ahí si tiene la posibilidad de mirar. Bueno, mire y tenga el audio de la radio. ¿Sí o no? ¡Qué bueno! Oye, me están diciendo por acá a la horita. No, si estamos a la hora, ¿no? Llegamos bien, sí. No, ya, es que le voy a contar, ¿eh? Estábamos aquí con los coleguitas acá probando algunas cosas o algo, porque, bueno, nosotros también nos estamos preparando para esto, para esta agua, para este sistema frontal que se viene dentro de las próximas horas. Entonces, bueno, nosotros también tenemos que prepararnos acá para que no se nos caiga absolutamente nada. Claro, para que no se nos caiga el sistema, para que no se nos caiga la radio, para que no se nos caiga el internet. Así que también estábamos en eso, preparando acá algunas cositas. Claro, como todo el mundo, obviamente, a propósito del sistema frontal que se viene. Oye, en la mañana parece que tuvo efecto la funa que estuvimos haciendo a los colegios que tenían clases, po. Bueno, resulta que hace pocos minutos ya se confirmó de que no va a haber clases el día viernes, tanto para la región de Coquimbo, la región de Valparaíso, la metropolitana, entre otras que por supuesto les vamos a ir contando durante este rato. Claro, porque información fresquita como locutor de radio, ¿ah? Ya, ¿hay alguien presente por acá o no?
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0: Vamos a pasar lista hasta ahora. No, bueno, no pasar lista, sino que vamos a hacer un reporte de sintonía. Eso sí. Nuestro WhatsApp ya está completamente habilitado. Más 569 3247 6319. ¿Hay alguien por acá o están todos mirando el partido? ¿Hay alguien acá o están todos mirando el fútbol? Mándame un audio cortito. Hola, me llamo Tanto y estoy escuchando aquí, no sé, en Valpo. Hola, me llamo José María, estoy escuchando en Viña. Hola, me llamo Juanito Pérez, estoy escuchando en Quilpué. Listo. Y con eso estamos listos. Para cachar si hay alguien conectado, ¿eh? Sí. Por supuesto que tiene que haber mucha gente conectada, probablemente que no mande mensaje acá a la radio, pero yo creo que más de alguno de los que participa también está con nosotros. ¿Quién está presente por acá en este día martes de fútbol? Vamos a pasar lista o no, redoble de tambores, atención, vamos a reportar sintonía. ¿Quién está presente a esta hora de la tarde? ¿Desde dónde te manifiestas? ¿Desde dónde escuchas la punto 7? ¿Estamos listos a la cuenta de 5, 4, 3, 2, 1? ¡Llamo!
2: No metáis bulla, que estamos concentrados en el partido.
0: Oye, por acá Cata conectada desde Playa Ancha. Buena. Yo estoy en placer, estoy escuchando en este momento planchando, dice por acá Vilma.
3: Hola, me llamo Paola, soy la payasita Poli y estoy en el hospital Gustavo Friqué.
0: Buena.
4: Si me desocupan un estacionamiento en Pedro Mon, cerquita de la Plaza Victoria, lo agradezco.
0: Porfa, un estacionamiento disponible.
5: Hola, por acá Nueva Aurora, somos 13 escuchando la radio. Bueno, saludos. Bueno. A la Vero y a la Evelyn.
0: Bueno. ¿Quién más está en sintonía junto a nosotros? Más 569-3247-6319.
6: Hoy estoy acá en el Belloto Tiburón Ramos.
0: Mira. Tiburón Ramos, buena, tiburón. Oiga, feliz día, amigo, ¿eh? Porque fíjense que hoy es el... Es el Día del Tiburón, Día Internacional del Tiburón. Ya les voy a contar, ¿ah? ¿Eh? El origen de ese día. Así que, buena, feliz día, tiburón, ¿eh? El Día del Tiburón, pues no, ¿verdad? Se celebra eso hoy.
7: Buenas tardes, joven. Aquí esperando que llegue la verdura para poder irme a mi casita, quiero irme a mi casa. Soy la Nana Gami, soy el 7.
0: Estamos reportando sintonía a esta hora de la tarde. ¿Qué más está conectado en este día martes? El penúltimo día va a ser algo, porque ya mañana es el último día y después del jueves, no, te cuento la lluvia que se viene.
8: Hola, soy la Teterita, estoy escuchándote de la película.
0: Ella, po, ella, po.
9: Guayito de aquí de Viña.
0: Buena. ¿Qué más está presente por acá? A ver.
10: Oh, es Kevin, esperando que llegue el ciclón. Hasta el pelo viejo.
11: No mandan a los niños para caer.
0: Junten luz, junten agua.
12: Gustavito, oye, ¿qué le pasó a la gente? ¿Se volvió loca?
0: Estamos todos locos.
12: Yo andaba en Valparaíso haciendo unos trámites y ¿ya? Pasé a comprar algo pequeño a un supermercado. No lo encontré. Pues, ¿sabéis qué? Andan peleándose los carros. La gente anda desesperada como diciendo que se va a caer el mundo. Si es una lluvia, nada más. Nada más. Hay que tener cuidado, nada más. Pero no volverse loca. Chao, Gustavito, yo soy .7.
0: Ay, ay, como dice alguien por ahí.
13: ¡Tienes que estar tranquilo, nomás! Con el combo.
0: Se pintaban los labios. ¡No, que tenemos penal! Tenemos penal para España, señoras y señores. No lo vi. Lo va a patear ahí Mikel Oyarzabal, mejor dicho. Tenemos penal para España. Ahí les cuento si lo hace o no. A ver, ¿será este el gol español? A ver, penal, no sé si fue penal o no, pero porque no lo alcancé a ver. Pero ahí le patea, tenemos gol de España, señoras y señores. Es que tenemos gol español, ¿eh? Y olé, olé. Es que ya tenemos el 1-0, ¿viste? ¿Eh? Olé. ¡Olé! ¡Olé! ¡Olé! La carita de los franceses, ya no lo pueden creer. Ahí tenemos el gol español. Ahora sí nos vamos con música. 1-0, gana España.
14: ¡Ole, ole!
0: ¡Olé! ¡Olé!
14: Pues que esto se tiene que celebrar con un buen vino. Pues gol, ¡olé! ¡Olé, Bel!

Tremendo, tremendo. Ya, estamos de regreso acá en la radio.7. Son las 3 de la tarde con 28 minutos. Ya, es que sigue ganando España. Sigue ganando España hasta ahora.

0: de la tarde, hostia. O sea que nos quedamos sin internet acá. Ay. Ya, oye, bueno, como les contaba, mejor dicho, gana España a esta hora de la tarde, mientras nosotros ya estamos de regreso. Ahora sí, ya llegó todo ya. Estamos probando aquí el sistema. Ya, ¿llegamos? ¿Estamos o no estamos? ¿Estamos o no estamos? Me parece que ya estamos de regreso. Ahora sí. ¿Cómo estás, María?
1: Hola, soy auditora nueva. Felicidades, estoy aquí en Jardín del Mar, lavando la losita para poder
0: comer
1: el huequito antes que llueva. Adiós.
0: Muchas gracias. Hoy canciones de lluvia. Que llueva. La mija está en la cueva. Que llueva.
2: Hola, Gustavito. Por acá, Javi, escuchándote aquí, ando trabajando con mucho frío. Saluditos.
0: Trabajando con frío. Mira, cariño para ti, Javier. Gracias por estar en sintonía, Javi. Javi también está presente. Yo estoy escuchando y a la vez también estoy mirando el partido, dice por acá Sandra. Es que es imposible, o sea, inevitable no estar mirando el partido o estar prestándole ahí un poquito de oreja. Porque, claro, aparte, estas dos semifinales son de equipos que son súper super rivales, po. Claro. De hecho, por ejemplo, claro, está Francia y España, que ellos ya vienen con una rivalidad desde hace tiempo. Claro, a diferencia de Argentina e Inglaterra, es que combina de todo un poco, la de Argentina e Inglaterra combina varias cosas, esta es netamente futbolística. Claro, son, yo diría por lejos, los dos mejores equipos de Europa. También está Alemania. Entonces, y sobre todo desde las Eurocopas, ¿eh? Yo diría que, de hecho, incluso desde el 2024, que fue la Eurocopa, donde España derrotó por 2-1 al equipo francés, ahí con un gol de Lamine Yamal, tenía 16 años, de hecho, en ese entonces. Pero viene desde hace mucho tiempo, por eso que son partidos bien, bien atractivos. Claro, hay varias finales, sobre todo de Eurocopa, que ellos tienen, pues, entre españoles y franceses. Claro, es una rivalidad, de hecho, como les decíamos, netamente deportiva. Claro, entonces han cruzado en varias finales, claro. De hecho, semifinal de la Eurocopa 2024, final de la Nations League en 2021, ahí ganó Francia. En la semifinal de la Eurocopa ganó España. Cuartos de final de la Eurocopa 2012 también se cruzaron. España le ganó 2-0. El Mundial del 2006 ganó Francia 3-1. La final de la Eurocopa del año 84, no, si tienen. Claro. Entonces tienen harta rivalidad ahí entre Francia y España. De hecho, el otro día me metí a cachar los comentarios que tenían ahí entre españoles y franceses, pues, y se decían ahí, no, nosotros somos los papás de estos franceses. Así se trataban. Así que bueno, ya. Y bueno, está la otra también, porque ya es más conocida también por estos lados del mundo, que es la de Argentina con Inglaterra. Que este partido, estos equipos, a diferencia de Francia con España, esta rivalidad que les decía yo, tiene otras cosas también ahí. Claro, mezcla deporte, historia, política. Bueno, claro, a diferencia de otros clásicos, la intensidad no solamente nació en la cancha, sino también por los acontecimientos en ambos países. De hecho, claro, el primer gran capítulo fue en el Mundial del año 66. Ahí fue cuando Inglaterra eliminó a Argentina por la cuenta mínima en cuartos de final. La polémica expulsión del capitán Antonio Ratín y las declaraciones del técnico inglés Alf Ramsey dejaron una fuerte sensación de injusticia en los argentinos. Bueno, después vino lo de la Guerra de las Malvinas, pues, en el año 82. Claro, aunque el conflicto fue político y militar, no tenía nada que ver con fútbol, desde entonces cada partido de fútbol entre ambas selecciones también tiene un poco de esta carga emocional para muchos hinchas. Y después de ahí viene el Mundial del 86, pues. Claro, ahí fue Argentina la que derrotó a Inglaterra 2-1 en cuartos de final. Ahí es donde se hizo y donde ocurrió la mano de Dios, pues. Así que bueno, ahí estamos, por eso son partidos bien atractivos, porque son equipos que son bien rivales. Siempre es bueno un poco de historia, ¿viste? Ya, oye,

¿Vamos con la música o no? Sigue el 1-0. José Luis Rodríguez, agárrense de las manos. Acá en la punto 7, ¿eh?

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3: Atención porque Mbappé encendió las alarmas, pero sí jugará la semifinal. Tranquilidad para Francia, cabros. Durante el entrenamiento previo a la semifinal frente a España, Kylian Mbappé no completó toda la práctica debido a una molestia en el tobillo que arrastra desde los cuartos de final. La situación preocupó a los hinchas franceses, pero el técnico fue claro. Kylian está bien y confirmó que estará disponible para el partidazo de hoy martes. Eso sí, Francia sabe que necesitará a su máxima figura en el 100% de sus condiciones para enfrentar a España, que llega como una de las selecciones que mejor fútbol ha demostrado en el torneo. Mbappé asustó por unos minutos, pero la gran estrella francesa está lista para la batalla.
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0: Ya, estamos de regreso, son las 3 de la tarde con 43 minutos. Sigue el 1-0, sigue el 1-0. Sigue ganando España, sigue ganando España. Sigue ganando España. Bien, son las 3 de la tarde con 44 minutos. Acá en la Radio.7 de regreso ya en esta tarde de día martes junto a ustedes. Oye, por acá cariños para Nicole. ¿Estará escuchando todavía o no? Me escribió hace algunos minutos. Dijo, por acá te estoy escuchando en la radio, en el colectivo que voy. No sé si estará escuchando todavía, pero te mando un besito ahí, Nicole. Amiguita linda, en la sintonía de la radio. Ahí está, un gran abrazo para ti. Gracias por estar ahí junto a nosotros. 1.7. Hoy día dos amigas me han dicho, oye, te estoy escuchando aquí, voy en un colectivo. Un abrazo para toda la locomoción colectiva, entonces. ¡Buena, los chiquillos! Saludos para toda la locomoción colectiva también, ¿ah? Ya. Oye, por acá saludos para Liliana. Dice, oye, te estamos escuchando de nuevo, Aurora. Están ahí en sintonía de la radio. Liliana, cariños para ti, Liliana. Soy Katy, dice por acá, mira también. Estoy escuchando desde Quillota. Estoy escuchando la radio, mira. Saludos para Katherine. Te mando un saludito, Katherine, que nos escribe también ahí a nuestro WhatsApp, ahí en el más 569-3247-6319. María Paz, dice por acá, los escucho desde el Cerro Rocuante. Saludos, dice por acá.
3: Hola. Lulú, de acá desde La Jarilla, escuchándolos todo el día.
0: ¿Ya?
3: La gran compañía. Punto 7.
0: Perfecto, perfecto. Un abrazo también para ti. Niños. Gracias por estar ahí en la sintonía de la punto 7. ¿Quién más por acá está presente? Saludos a la Vilma, acá del Hospital Salvador, que está de cumpleaños. Mira. Ya tenemos la primera cumpleañera de la tarde, así que felicidades, Vilma.

0: Ahí está, cariños para ti, Vilma. Feliz onomástico. 1.7.
1: Hola, soy Rosa, lo escucho desde siempre.
0: Rosa.
1: Desde acá, de Tamarita, Costa Colorada.
0: Rosa. Cariños para ti, Rosa. Oye, mucha atención, ¿saben qué van a creer que de nuevo me llegó este mensaje? Bueno, para quienes escucharon la radio el día sábado, primero que lamentable por esta persona que le sucedió esta situación. Bueno, el día sábado, para quienes escucharon en la tarde, les conté sobre un WhatsApp que nos llegó acá a la radio. Sobre una persona que nos escribió acá en el WhatsApp, era un texto que decía... mira, por acá lo tenía guardado. Por aquí lo tenía guardado, porque yo le tomé una foto, de hecho lo subí a las redes sociales. Claro, me llegó el día sábado un mensaje de un WhatsApp acá a la radio. Decía, hola, ¿estás? Necesito pedirte un favor, necesito realizar una transferencia urgente y estoy en reunión. No la puedo realizar yo, ¿me la puedes realizar tú saliendo de acá? Te la regreso. Te dejaré los datos y el monto. Bueno, la persona, no me acuerdo si se llamaba Luisa, no recuerdo muy bien el nombre... Y la cuenta a la que había que transferir, supuestamente, era al nombre de Marcela Galdames Morales. Ya, chiquillos, si a ustedes les llega un mensaje de este tipo, es una estafa. Claro, ¿qué fue lo que pasó? Que a esta persona, la situación del día sábado, parece que a la persona se le perdió el celular. Recuerdo porque lo vi en Facebook después. Hay varios auditores que yo todavía tengo en el Facebook. Y me metí en Facebook de la nada. Y encontré esto. La persona puso... que creo que se le había perdido el teléfono. Entonces, claro, tomaron su WhatsApp y empezaron a enviarle a los contactos este mensaje para que le hicieran una transferencia. Claro que es una completa estafa, porque la persona subió ahí en su Facebook, puso que era una estafa y que lamentablemente había una persona que cayó en esa estafa. Bueno, hoy día volvió a llegar uno de estos mensajes, pero de otra persona, que nosotros acá de hecho le tenemos con nombre, que se llama Katy. Dice lo siguiente, esto es para que tengan precaución por si en algún momento a ustedes les llega este tipo de mensaje. Hola, ¿estás? ¿Te puedo pedir un favor? Necesito realizar una transferencia de 127.000 pesos y tengo problemas con mi aplicación. Tú la puedes hacer por mí, yo te las devuelvo más tarde, por favor. La persona se llama Katy, en el WhatsApp, porque nosotros la tenemos guardada acá, la tenemos con nombrecito. Ustedes saben que aquí a todos los auditores les vamos poniendo nombre. Pero el nombre a la persona que hay que hacerle la transferencia es otro. Se llama Gonzalo Gabriel Díaz Pérez. Cuenta RUT 17.355.262. Un correo electrónico y dice, te lo regreso a las 5 de la tarde sin falta. ¿Me envías el comprobante? Chiquillos, eso es una estafa por si acaso. Es una estafa. Si a ustedes les llega un mensaje similar a eso pidiéndoles plata a nombre de otra persona, por favor, no se les vaya a ocurrir transferir dinero. Miren que la persona que les conté del día sábado, de hecho varios auditores que escuchaban el sábado, lo comentamos en el mismo momento, y son personas que lamentablemente cuando, no sé, se te pierde el celular o te roban el celular lamentablemente, lo que hacen es tomar tu chip, registrar el WhatsApp con ese chip y empiezan a enviar mensajes a los contactos que están guardados en WhatsApp. Claro, entonces eso hacen, envían mensajes y lamentablemente personas que caen con estas cosas. Así que por eso se los vuelvo a comentar, porque es una situación distinta a la del sábado. Porque la del sábado decía, hoy estoy en una reunión, todo lo que sea, chamullo, es un chamullo. Y ahora dice que tiene problemas con la aplicación. Es otra persona que nos envió este mensaje. Así que bueno, lamentablemente por Katy, no sé si se le habrá perdido el celular o se lo robaron, no lo sé. Pero lamentablemente están pidiendo, no tengo el apellido tampoco de la amiga, así como para decir, oye, si Katy les habla pidiendo a nombre de Gonzalo Gabriel Díaz Pérez, no, ese es el estafador, ¿ya? El que está pidiendo esa plata. Así que atención con eso, chiquillos, les paso el dato por si acaso, ¿eh? Más encima pidiendo 127 lucas, po.
2: Bueno, ni vergüenza. Ni vergüenza.
0: Así que bueno, oye, cariños para Lidia, dice por acá, te escucho desde el auto, desde Quintero. Saludos y cariños para todos. Ahí está. Ya, oye, te comento esto, Frana, por si acaso, ¿has cachado este mensajito? ¿Ese? Que te mandan por WhatsApp una situación X te mandan una cuenta de una persona que probablemente no conoces y te mandan una cifra, esta cuestión es estafa por si acaso. Así que bueno, el sábado nos enviaron una de una persona que lamentablemente después descubrí en el Facebook de que se le haya perdido su celular, y ahora es otra persona que se llama Katy, que no sé si se le habrá perdido el celular o se lo robaron, pero vuelvo a insistir con lo mismo, si a ustedes les llegan este tipo de mensajes por WhatsApp de alguna persona que probablemente sea tu conocido, porque por algo lo tienes en tu WhatsApp, y si te envían ese mensaje, es farto, farto, farto. Así que bueno, sí, pues, datitos que te pueden servir, ¿eh? ¿Cuánto estás viendo más encima? 190 lucas, po. Vergüenza andar pidiendo gas. Pero parece cuando le dan ganas. Han sido un par de veces. ¿Cómo se llama el tipo? Gonzalo Gabriel Díaz Pérez. Oye, loco, trabaja, boludo. Está estafando a la gente.

0: Ahí estaba la música de Mar Solís, Bebiendo Lágrimas. Ah, Bebiendo Lágrimas, pues cacha. Ya, oye, 3:58 minutos. Atención, esto fue hace 8 minutos atrás, ¿eh? No sé si estará todavía, pero hace algunos minutos se reportaba sobre un transporte de carga en pane. Esto es la avenida Argentina entre Independencia y Colón. Claro, todo esto es la comuna de Valparaíso. Bueno, se mantiene ocupando la pista central en dirección a Placilla. Bueno, en congestión desde avenida Pedro Monta, así que mucha atención también ahí. Con eso, ahí nos comentas que todavía sigue esa situación, ¿eh? Porque, claro, fue hace 8 minutos atrás. Así que bueno, estoy viendo por acá si es que efectivamente todavía sigue eso, pero hay mucho taco en la avenida Argentina. Hay taco en la avenida Argentina. Miren, dirección al Cerro, por ejemplo, o dirección Placilla, solamente 4 kilómetros, o sea, nada. Lento. Bueno, Pedro Monte igual, ¿eh? entre calle Uruguay, no, entre Rawson, mejor dicho, entre calle Rawson y Avenida Argentina hay mucho taco en ese lugar. Imagino que todavía está, ¿o no? Bueno, ahí nos avisan cualquier cosita en el WhatsApp.
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0: Ahí está. Ya, oye, saludos para Marcela por acá, dice: hola, buenas tardes, saludos para ti, Marcela, desde Puerto Columbo, en camino la pólvora, dice por acá nuestro amigo Miguel, que también está conectado con nosotros. Lorena Tapia dice por acá: yo te escucho de Rodelillo, estoy comiendo un charquicán. Oh, qué rico. Ya, y por acá, cariños para Vale, que me manda una fotografía. Ah, todavía está el camión ahí, po. Ya, todavía está el camión, ¿o no? Sí, porque ahí afuera del Paseo Ross veo ahí una de estas máquinas retroexcavadoras. A ver, déjame ver si es la misma foto que vi acá recién. No, es otro punto. Ya, es más adelante eso. Pero sí, hay mucho taco. Ya, todavía está ahí el camión. Ya, para que tengan mucha precaución, entonces, hay mucho taco en la avenida Argentina en dirección a Placilla, por este camión que está en pane ahí en la pista central de la avenida Argentina en dirección a Placilla. Claro, esto es ahí entre Independencia y Colón. Claro, es más adelante, me había confundido yo acá un poquito. Así que, bueno, atención con eso. Ya, como nos pilla la hora, nos vamos a ir con música.
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0: Héctor y Tito, Baila Morena.
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0: Ya son las 4 ya.

0: Vamos a recargarnos de energía y volvemos. 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
7: Noticias a esta hora aquí en la Radio Punto 7, 4 de la tarde ya con 4 minutos. Bien, mucha atención a raíz del intenso sistema frontal que afectará a la zona y a la alerta temprana preventiva vigente. Las autoridades anunciaron la suspensión de clases para este viernes 17 de julio en la región de Valparaíso. Bueno, ojo, es en toda la región de Valparaíso. Bueno, esta medida fue informada por el subsecretario del Interior, Máximo Páez, y también se aplicará en las regiones de Coquimbo, Metropolitana, O'Higgins y Maule. Bueno, según las proyecciones, en la región de Valparaíso podrían caer entre 150 y 200 milímetros de lluvia durante el evento. Bueno, por lo que la suspensión de clases busca, bueno, reducir los desplazamientos y resguardar la seguridad de los estudiantes, docentes y sus familias, bueno, frente a probables emergencias. Bueno, así que mucha atención con eso, porque como les contábamos recién, esta suspensión de clases es para toda la región de Valparaíso, o sea, para las 38 comunas de la región de Valparaíso. Bien, vamos a otras noticias. Este martes, un menor de edad resultó apuñalado al interior de una de las salas de audiencia del Juzgado de Garantía de Viña del Mar. Según información preliminar, por motivos que deben ser indagados, dos menores se mantenían como imputados en la sala o en la citada sala del tribunal cuando se enfrascaron en una riña. En ese contexto, uno de los menores le propinó una puñalada al otro sin que de momento existan mayores antecedentes sobre su estado de salud. Producto de lo anterior, el atacante quedó detenido por carabineros. Bueno, mediante un comunicado en las redes sociales, la Asociación Nacional de Fiscales de Chile expresó su más enérgica condena frente al grave hecho de violencia ocurrido durante esta jornada del Juzgado de Garantía de Viña del Mar. En el escrito, aseguran que fueron dos las personas que finalmente resultaron apuñaladas mientras se desarrollaba una audiencia judicial en presencia del fiscal del caso, funcionarios y demás intervinientes. Bueno, esta es una noticia que está en completo desarrollo. Vamos a temas del ámbito nacional. Un violento accidente ocurrido durante la madrugada de este martes dejó 7 personas fallecidas en el barrio Franklin. Esto en la comuna de Santiago. La emergencia involucró a una camioneta y un bus del sistema Red, los cuales terminaron incendiados tras impactar contra un local comercial. Bueno, la Fiscalía Centro Norte informó que todas las víctimas fatales viajaban en el vehículo menor y tenían nacionalidad venezolana. Bueno, Carabineros detalló que entre los fallecidos había 5 hombres y 2 mujeres. Bueno, en un principio de la mañana lo comentábamos que eran 5, bueno, finalmente ahora se confirma de que son 7 las personas fallecidas. Bueno, de hecho, las condiciones en las que quedaron los vehículos dificultaron inicialmente el trabajo para establecer cuántas personas se encontraban al interior de la camioneta debido a los daños provocados por el choque. Bien, 4 de la tarde con 7 minutos, mucha atención ahí en la Avenida Argentina, todavía se mantiene este camión ahí en pane, en este caso en Avenida Argentina, esto en Valparaíso, dirección hacia Placilla, entre Independencia y Colón. Bueno, mucha precaución porque hasta ahora la Avenida Argentina está pero muy muy lento el tránsito. Bien, hasta acá las noticias en este boletín informativo en la Radio Punto 7.
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3: Ya estamos de regreso. ¿Cómo va la cosa? Sigue ganando España. Sigue ganando España. No he visto el partido en su totalidad, pero ¿más probable que gane España?
4: Sí, es mucho más España.
3: ¿Sí? ¿Usted estaba viendo el partido?
4: Lo venía viendo por el teléfono.
3: Ah, lo venía viendo por el teléfono. Tiene más posesión España. No he visto la posesión de... Ya, con más posibilidad de ganar. Claro, aunque no siempre en el fútbol puede pasar cualquier cosa. No solamente siempre el que gana es el que tiene más posesión de la pelota. Así que, bueno, va ganando España. ¡Olé, Máximo! ¡Olé! ¡Olé, Máximo! ¡Ya, puta gente! 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Un, dos, tres. Vamos para abajo.

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1: Buenas tardes, mi niño estaba hablando a la radio punto 7.
0: Tipo.
1: ¿Y
0: qué pacho?
1: Quisiera saber si había alguna paginita para trabajo, algo.
0: Ah, no.
1: Alguna visita a trabajo o yo poder dejar algún aviso de trabajo.
0: Oh, chuta. Lo que pasa es que los avisos económicos es de 1 a 3 de la tarde, oiga. Sí, po. Y los avisos económicos solamente los pasamos por la radio acá. No, no tenemos un registro acá. O sea, hay, pero están acá afuera, aquí en una ventanita que nosotros tenemos acá en la radio. Ahí están los avisos, pues tendría que venir a la radio acá, chaval. No, no los tenemos por escrito acá nosotros, aquí en un documento algo, o en un lado donde se publique, no tenemos eso. No. Por eso digo que siempre es muy importante escuchar de 1 a 3 porque ahí están todos los avisos económicos y todo eso.
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0: Ya, vamos a tomar el pulso a esta hora de la tarde. Siempre preguntamos a esta hora.
2: Mira a tu alrededor, notifica tu posición actual y si no estás haciendo absolutamente nada,
0: nada,
2: tienes que ser sincero igual. Todo sirve en esto que se llama... ¿Qué estás haciendo a esta hora de la tarde?
0: ¿Qué estás haciendo a esta hora de la tarde?
2: Más 56 9 32 47 63 19.
0: ¿En qué están, chiquillos? ¿Qué hacen? Están viendo el partido, los caché. ¿Eh? Estamos viendo el partido. ¿Qué estás haciendo a esta hora de la tarde?
2: ¿Qué estás haciendo a esta hora de la tarde?
0: ¿Qué estás haciendo a esta hora de la tarde, Margot?
3: Hola, Gustavito. Hoy te queremos pedir un favor grande con mi hija.
0: Ah, ya.
3: Lo que pasa es que está de aniversario el colegio Numancia.
0: ¿Ya?
3: Y necesitamos un video con un saludo.
0: ¿Ah, un video?
3: Ah,
0: algo poquito.
3: Y tú con el Fran. Con el Fran. Son famosos en la radio. Punto 7.
0: No, ni mi mamá me conoce.
3: Mandarnos un video. Darme un saludito. Oh, al colegio Numancia. A la Alianza Retro. Podría ser. Porfa. Porque todos ya te conocen, pues, ya, por...
0: No, se venden los saludos de Alianza, 10 mil pesos. ¿Eh? Todo, todo es plata, todo es plata. Todo es plata, 5 lucas.
4: Voy a almorzar porotitos con cebolla en escabeche.
0: ¡Qué rico!
2: ¿Qué estás haciendo a esta hora de la tarde?
0: ¿Qué estás haciendo a esta hora de la tarde? Hola.
5: Gustavito, igual que ayer, pues, camino a guardar la camioneta para ir hasta la casa.
0: Mira.
2: ¿Qué estás haciendo a esta hora de la tarde?
5: Esperando que llegue la pega la autorización acá donde sigo ritmo y estamos viendo el partido, pues, amigo.
0: Mira.
5: Bendiciones, punto 7.
0: Buena. Lo bueno es que está viendo el partido y escuchando la radio, así que eso es bueno, ¿eh?
2: ¿Qué estás haciendo a esta hora de la tarde?
0: Sí. No, ¿cómo me voy a enojar porque los auditores están viendo el partido? No, mientras estén viendo el partido, escuchando la radio, yo feliz, ¿eh? Sí, porque si hasta ahora, por ejemplo, yo estaría libre, no, estaría escuchando la radio, estaría pegado viendo la tele.
2: ¿Qué estás haciendo a esta hora de la tarde?
6: Estoy aquí tratando de terminar de ordenar la cocina.
0: ¿Ya?
6: Y me quedaría un baño, estaría aquí.
0: Buena. Somos juntos, sí.
2: ¿Qué estás haciendo a esta hora de la tarde?
0: ¿Qué estás haciendo a esta hora de la tarde?
7: Classic Lady, soy punto 7, estoy jugando al lado de la chimenea. ¿Ah? Roblox estoy jugando.
0: Mira, se nota que está jugando, se escucha todo el ruido de ahí. Roblox dijo, ¿no?
2: ¿Qué estás haciendo a esta hora de la tarde?
8: Hola, Gustavito.
0: Oli.
8: Yo estoy en mi segundo trabajo, ya que me tocó venir a otro departamento a limpiarlo.
0: Ya.
8: Y estoy... pasando lustramueble en los veladores.
0: Lustramueble. Mira, güey. Vamos con más por acá, atención.
2: ¿Qué estás haciendo a esta hora de la tarde?
0: Hola, dice por acá. ¿Cómo está acá terminando de pintar una micro? Luis.
2: ¿Qué estás haciendo a esta hora de la tarde?
0: Yo aquí contigo, escuchándote y tejiendo, dice acá. Olgaros.
9: A esta hora de la tarde, posición actual. actual mi trabajo. ¿Y qué estoy haciendo? Planchando.
0: Ay, muchas gracias, ¿eh? Muchas gracias. Me encanta esa amabilidad con lo que lo dice, ¿eh?
2: ¿Qué estás haciendo a esta hora de la tarde?
0: Gracias, eres muy amable.
10: Yo estoy pasando los garbanzos, yo me los comí hoy día y el resto que me quedó va a ser lo crema. Bueno. En eso estaba. Bueno.
11: Yo esperando que me des el saludito para los niños del centro oncológico, te lo mandé hace rato.
0: A ver si salió al aire, ¿este o no?
11: Hola, me llamo Paola, soy la payasita Poli y estoy en el Hospital Gustavo Friqué.
0: Ya, ¿y el otro? ¿Y a dónde está ese saludo que decía recién? Y tengo otro mensaje suyo, las 14:48, a ver.
11: Una de las frases es que estoy tan mal.
0: No está el mensaje acá, po.
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0: No está el mensaje acá, po.
12: Gustavito, yo aquí poniendo tablas en el cielo mientras de negocio que incluimos.
0: Buena. Señoras y señores, atención. Hostia, que tenemos gol de España de nuevo, ¿eh? ¡Olé, Máximo! Es que tenemos gol de España. Pedro Porro a los 58 minutos, 2-0. España se está quedando fuera. Las sorpresas de este Mundial, ¿eh? No pasa nada con Francia. ¡Oh! ¡Que tenemos gol de España, viste!
11: Por acá está el mensaje.
0: Ahí está. Ah, lo mandó por otro WhatsApp. Lo mandó con otro WhatsApp, ahí está. Oiga, faltó la cuña de despedida, po. ¿Sí, po?
2: Ya quedamos al día con tus quehaceres. Esto fue ¿Qué estás haciendo a esta hora de la tarde?
5: No, Gustavito, ¿cómo es eso? ¿España está quedando fuera o Francia?
0: Francia está quedando fuera, po. Hasta ahora, Francia se está quedando afuera. Ya, 4:22.

0: Ole, ole, comeremos paella.
1: ¿Es para mí o para ella? Ah, ya me estaban diciendo acá, es que me equivoqué, pues yo dije, se está quedando fuera España, y no, pues es Francia. ¿Quién se estaría quedando afuera? Ah, ya, me equivoqué, pues. Todos nos podemos equivocar. Ya llega la música de Wisin y...

0: no lo puede creer Mbappé, por poco. Por poco casi hace el gol. Como decía alguien por ahí, por poquito.
1: Héctor el Camino.
2: Héctor el Camino. Wisin y Yandel.
1: Tony Tuntún.
0: Vamos a ver qué pasa en el partido. Y el 2-0 es un resultado engañoso, ¿ah?
1: ¿Eh? El más flojo. ¿Entiendes? El más ningún otro disco. Luni.
0: Ya si España hace el tercer gol. O se empieza a agotar el tiempo. Oh, mira, ahí van los franceses de nuevo. Ah, oh, se la atacaron. Se la atacaron. Ahí está. Ya, oye, 4:29. Bueno, voy a detallar un poquito más esto, ¿eh?, que nos han estado preguntando por acá. De hecho, he visto algunos comentarios en redes sociales. ¿Qué pasa con el tema de las clases? Que en la mañana estuvimos hablando.

0: Del tema de las clases, esta suspensión, pues, es para algunas comunas, es para todas las comunas de la región de Valparaíso. Sí, estaba leyendo algunos comentarios por ahí, en algunas personas que decían no, si son en algunas comunas nomás. Alguien dijo no, si solo en el Quisco. Es en todas las comunas de la región de Valparaíso donde el día viernes no va a haber clases. Sí, de hecho algunas personas decían, claro, muchos colegios tenían interferiado, pero habían otros que no, pues de hecho lo hablamos en la mañana. Habían varios colegios que tenían clases, pues, el día viernes. Bueno, finalmente se ha tomado esta decisión de suspender las clases en toda la región de Valparaíso. A esto hay que sumarle además la región de Coquimbo, Metropolitana, la de O'Higgins, la del Maule, por este sistema frontal que ya se va a comenzar a desarrollar desde el jueves. Claro, mañana van a caer algunas gotas, pero ya el jueves ya comienza ahí lo contundente de este sistema frontal. Así que bueno, suspendía las clases para el viernes. Oye, ¿quién fuera alumno? Fin de semana largo. Largo, pero larguísimo. Así que bueno, eso con la suspensión de clases, ¿eh? Es para el día viernes, clases completamente suspendidas en toda la región de Valparaíso. Bueno, en su caso, su hijo tenía clases, bueno, ahora ya no va a tener, ¿no? Así que bueno, ahí está. El datito también que les quería comentar a propósito de, bueno, algunas noticias que se han dado a conocer el día de hoy, con el tema ya de la preparación para este sistema frontal que ya se va a comenzar a desarrollar dentro de las próximas horas. Ahora, qué bueno que nos estemos preparando, ¿eh? He visto varias noticias ahí de autoridades que están, municipios, por ejemplo, que se están preparando con el tema de las canaletas. Es bueno que nos preparemos, ¿eh? Y si no pasa nada, bueno, mejor todavía. Mejor que no pase. Es mejor prepararse, mejor que no hacer nada, ¿no?
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0: Ya, oye, nos vamos con música y al regreso continuamos con más acá en la radio.7. Nos va pillando rápido la hora. Son las 4:31 ya.
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0: Oye, sigue el taco en la avenida Argentina en casi toda la extensión en dirección hacia Placilla. Claro, desde Avenida Brasil hasta Independencia, ¿eh? Claro, aquí estoy viendo, hasta Independencia. Sigue el taco en Avenida Argentina, así que mucha atención ahí para quienes tengan que pasar por ahí. No se metan a la Avenida Argentina si van a Placilla, porque
2: ahí el medio taco ahí.
0: Talento, estoy viendo acá el mapa, me sale 3 kilómetros por hora. O sea, te demoráis menos caminando.

0: Sí, ya sé que estás entretenido. Vamos y volvemos aquí en la Radio Punto 7.
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1: Ahí estaba, lo más nuevo a esta hora acá en la radio.7. Son las 4 de la tarde ya con 40 minutos. 4 con 40 minutos, sigue ganando España. 2-0, minuto 78, casi ya 79 se está jugando en este partido, en esta primera semifinal. Que bueno, hasta ahora estaría pasando España a la final. Oye, la última vez que España jugó esta instancia fue campeona, po, en el 2010. Claro, ahí fue que llegó a las semifinales, ganó la semifinal y ganó la final en Sudáfrica y fue campeona. Así que bueno, hasta ahora Francia estaría pasando. Claro, ya quedan 10 minutos y lo ha agregado. Así que bueno, sigue todo esto en desarrollo. Mañana Argentina-Inglaterra a la misma hora. Claro, a la misma hora, en este caso a las 3 de la tarde.
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3: Hola, buena tarde. ¿Sabe por qué hay tantos tacos? Porque la gente está desesperada. Creo que los supermercados están llenos por todos lados.
1: ¿En serio?
3: Donde se están abasteciendo la gente. Así que imagínense mañana. Mañana es 15. Sí. Se va a colapsar todo.
1: Mañana van a ir todos a comprar, pues. Claro, es que aparte nosotros mismos en la radio dijimos acá, aprovechen de hacer todo hoy día y mañana, porque ya el jueves comienza a llover y después de ahí la lluvia no va a parar hasta el lunes, creo. Sí, pues hasta el miércoles de la otra semana, así que imagínense. Por eso que yo creo que me hicieron caso, ¿eh? Yo creo que me hicieron caso. Todos los que andan ahora en los tacos ahí, en los supermercados, que me dicen acá que está todo lleno por todos lados. Me hicieron caso. Qué bueno que escuchen la radio. Qué bueno que escuchen la radio. Me hicieron caso. Qué bueno que me hicieron caso. Fueron todos a comprar, ¿ah? Fueron todos a comprar, ¿eh? No, pues que imagínate después ir a comprar ahí con lluvia. Oye, me dicen por acá, es verdad, dice Steffi, ¿eh? Además, el saco de papa subió a 15 lucas, subió el saco de papa, ¿no? No, no. Más encima que hoy día hay feria, pues también, pues hay que sumarle eso, ¿no? Hoy día hay feria también.
4: Gustavito, yo me aseguré el sábado.
1: ¿Ya?
4: El sábado fui a la feria y compré en el supermercado. Estamos listos ya.
1: Ahí está. Viste, se andan todos por lo mismo, pues. Entonces, no, por eso que hay tanta gente en la calle. Mira, de hecho, revisando acá algunos puntos de tránsito, a ver, Avenida Argentina tiene mucho taco a esta hora. Yo no sé si habrá salido el camión que estaba en pana o no, o en pane, es en

0: Nosotros ya estamos listos con los bidones, ya compramos unos bidones para juntar luz en caso de...
1: Gustavito, yo compré mangas de confort porque con la lluvia te voy a llegar a...
0: No, es infaltable. ¿Ves que pasa alguna cuestión así o la gente se está preparando para algo? Es infaltable comprar mangas de confort, ¿ah? Es infaltable comprar mangas de confort. O sea, cualquier cosa que pasa, no sé, viene el año nuevo, hay que comprar mangas de confort. Viene la Navidad, hay que comprar mangas de confort. Viene un sistema frontal, un temporal, hay que comprar mangas de confort. Para todo se compra manga confort. Es que están baratas.
1: Costadito, ando comprando petróleo. Petróleo como loco. Ya llevo 100 litros comprado.
0: ¿En serio? ¿En serio? ¿En serio? No, es que claro, por ejemplo, para los vehículos o también si alguna persona tiene, pues hoy ahí los recursos va a tener un generador, polla. Sí, polla. Ah, para tener generador, polla.
2: No mandan a los niños para caer.
0: Ya, si te escuchamos ya.
3: Gustavito, hay que juntar luz, hay que juntar luz. Mira que con esos vientos aquí en Valparaíso, oh, imagínate.
0: No, y ni siquiera tanto viento, si ves que llueve, siempre hay algún lugar que se corta luz, que se corta la luz. Siempre cuando llueve, aunque no haya viento, hay un lugar donde se corta la luz. Siempre hay un transformador que no resiste. No, es más, de hecho, parece que las propias empresas han dicho, no, es probable que tengamos cortes de energía eléctrica. O sea, ya hasta ellos mismos están asumiendo ya de que... Bueno, ¿cómo te estás preparando para enfrentar estos días de lluvia?
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0: Ah, ya compraron harto zapallo ya. Ya, oye, mientras me cuentan ahí a través del WhatsApp, oye, quiero mandar un bueno saludo de cumpleaños el día de hoy. Hay una amiga de Instagram que está ahí de cumpleaños el día de hoy. Sí, pues Paulina Belén. Está de cumpleaños el día de hoy, pues así que te mando un besito. Muchas felicidades, que tengas un bonito cumpleaños, pues. Qué lindo que hagan cuando uno está de cumpleaños. Sí, así que cariños para la Pauli ahí que está de bueno cumpleaños en esta jornada. No sé cuánto está cumpliendo, pero no lo voy a decir tampoco, ¿eh? No, así que cariños para Pauli, para Paulina, que está de cumpleaños hoy día. ¡Felicidades! ¡Linda! Que lo pase bien.
5: ¡Cumpleaños feliz!
0: ¡Que lo pase bonito!

invite al carrete. ¡Ah! Ay, ay, ay. Ya, oye, saludos para Paulina, entonces, que está de cumpleaños. Que lo pase bien. Vi una torta hace algún rato, así que mande torta. Mande torta acá a la radio. Ya, ¿vamos con la música o no? Sí, pues nos queda todavía, así que música. ¿Qué tenemos, penal para Francia? Espérate, acabo de ver una jugada ahí. No sé si fue en el área o no. A ver, espérate, ahí está. Fue... ¡Oh, y al límite! No, fue fuera del área, parece. Pero no sé si cobraron o no penal para Francia. No, creo que no. ¿O sí? ¿O no? ¿Sí o no? No, no, no, no, no, no, no, no, no, no.

0: Oye, dice por acá Paola, yo ya me preparé para el temporal, ¿eh? Ya compré la harina, zapallo y aceite. Así que estamos listas.
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0: Oye, por acá tengo un saludo de cumpleaños para nuestro amigo Leandro Fuentes. ¿Está de cumple hoy día también? ¡Buena, Leandro Fuentes!
2: ¡Cumpleaños feliz! ¡Te deseamos
0: a ti! ¡Que lo pase bien! Leandro Fuentes, abrazo amigo. Ay, ay, ya, oye, nos vamos. Qué rápido se pasó la tarde. Se pasó rapidito. Oye, como siempre, bueno, agradecer su mensaje, agradecer la buena onda. Ya viene Maxito dentro de los próximos minutos acá en la Radio.7 y a las 7 de la tarde ya viene nuestra querida Karina Gutiérrez. Oye, que ya está de regreso, ya nuestra coleguita. Estuvo enferma, si no me equivoco, estuvo ahí con algún problema, estuvo con licencia médica, pero ya está de regreso ahí nuestra amiga Karinita Gutiérrez también. ¿Eh? ¡Tomichera! Así que bueno, ya vos, oye, quedan 2 minutos, bueno, menos de 2 minutos para que termine el partido. Ya tenemos a España. Sí, pues difícil que Francia meta 2 goles en menos de 2 minutos. No sería épico eso. No, pero España, la primera finalista del Mundial. Ya, vamos a esperar a que termine mejor, ¿sí? Ya, oye, ¿quieren decir algo, alguna cosa mientras esperamos acá que termine el partido?
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0: ¿Quieren decir alguna cosa? WhatsApp habilitado. ahí vemos una otra carga de Francia. No, pero ya no hay caso. Ya no hay. Mira, queda menos de un minuto, quedan solamente segundos para que.
3: Un saludo al tío Leo que está de cumpleaños hoy día. Mira. Leandro Fuentes.
2: ¡Feliz cumpleaños!
4: Hola, habrán eliminado a Argentina, ¿no?
0: No, pues ese es mañana, güey. Ese es mañana. Oye, la carita de Mbappé ahí. Estamos viendo ya los últimos segundos. Está ahí el técnico de España saludándose ahí con su cuerpo técnico, están mostrando ahí los españoles, están contentos, imagínense. No llegan siempre a estas instancias, ¿eh? Los españoles. Como les contaba, de hecho, la última vez que llegó a esta instancia, España fue campeona del mundo en el año 2010. Cuando llegó a una final y ganó con un golazo de Iniesta, yo me acuerdo muy bien de ese gol ahí en Sudáfrica. Señoras y señores, ha terminado el partido. ¡Y olé! ¡Olé! ¡Olé! ¡Olé! Señoras y señores, ya tenemos al primer finalista. Se queda uno de los favoritos fuera, lo cual era Francia. Francia en lo personal era mi candidato. Sí. España, la primera finalista de este mundial. Ahí queda España instalada en la final. Están pero contentísimos ahí los españoles, ¿ah? ¿Quién será el rival? ¿Será Argentina? ¿Será España-Argentina? ¿Será España versus Inglaterra? Eso lo vamos a saber mañana. ¡Olé! ¡Olé, Máximo! Ya se viene, olé, Máximo.
5: Que llegues bien a tu casita, Gustavito. Un abracito, estamos escuchándonos mañana.
0: Ay, gracias. Sí, pero más rato me voy a la casa, no me voy a ir ahora a la casita. No, tengo que hacer otra cosita después. Ya, chao.
6: No va a pasar. Tu mirada me dice que.
7: Hombre, ¿cómo estás, Gustavito? Muy buenas tardes.
8: Gracias.
7: ¿Olé? Ya sabes, España ha ganado y se va a enfrentar con Inglaterra, ¿eh?
0: Ya, chao, es que ya me voy. Chao. Ya viene el máximo, ¿ah? ¿Eh? ¡Olé!

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0: Buenas tardes. Pues ¿cómo están? ¡Hostia, tío! ¡Chavales! Gusto de saludarlos. Pues póngame algo de España, por favor, mi amigo. Porque de esta manera va a comenzar el día de hoy. Pues gusto de saludarlos, gusto de estar compartiendo pues una... Esta tarde tan linda, ¿no? Tener la culpa. ¡Ole! Día de hoy, pues este día 14. Pues este mate 14. ¡Ole, hostia, tío!
1: ¡Pues coño! ¡Qué haces, boludo, mire! ¡Y bueno!
0: Pues el que hoy no hablas como español, pues se va al tiro de la sala. Se va al tiro de la sala, hostia, tío.
2: Pues hombre, ha llegado el hombre más caliente de todos los calientes de la Punto 7. En la tarde caliente.
0: No.
3: Pues coño, yo te lo dije el otro día, coño, que España será el campeón de este mundial. Pero tú no me entiendes, coño.
0: Pues este que mira que yo le tenía fe a estos franceses. Pues si te lo dijo.
3: Pues qué quieres que te haya pasado, hijo de la gran madre española de España. ¡Ole! ¡Ole, me lo oigo! ¡Hostia! ¿Dónde están las teteras que andan calentando?
0: Ya, déjale. Por favor, controles.
4: Joder, aquí Manolo. Soy un gallego.
0: Pues le tengo un chiste. Manolo, te vendo el auto. Pues ¿y para qué quiero el auto vendado yo?
5: Pues hombre, me dicen que tu hermana se mueve igual que una cayena, ¿eh?
0: Otro día, bueno.
6: Maxi, ándala.
2: Cuenta, Machi, que todos ya te tienen conocido. Que vos eres el hombre más caliente y andas buscando las teteras, ¿eh?
0: Pues a partir de este momento tienen que todos saludar rápidamente. Claro que sí, rápidamente, como todos los días acá en la Radio Punto 7. Rápidamente todos saludando como los gallegos que somos, hostia, tío.
7: Joder, tío, buena, tío. ¿Cómo estás, coño?
0: ¿Cómo estás?
7: Ha llegado el mejor locutor del mundo mundial, coño. Y que vamos a dejar la cagao.
0: Ya.
7: Quiero mandarle un saludo ahí a mi tóxica que me está escuchando.
0: Ya. Pues usted sabe lo que hace un gallego corriendo alrededor de la universidad. Pues hace una carrera universitaria, tío, hostia. Usted sabe... No, mejor no.
8: Hola, Manolo, te creí que...

0: El triangulo de Grey.
1: Pues coño, se juntan dos gallegos en España. Ah. Uno le dice al otro, pues coño, te vende un caballo. Y el otro le dice, pues ¿para qué quiere un caballo vendado? Pues hombre, esta tarde va a estar de la puta madre. El
2: ya, programa ya, ya,
1: ya, ya, ya. Maxi en la tarde ya, caliente.
3: Ya. Pues oléme las berenjenas, tío. Ya, ya, ya. Mi madre me tuvo a mí con 5 toritos negros y la vaca era yo.
2: Pues muchas gracias.
3: Óleme el... Ah, no, no.
2: No, no, no, no. No, no, no, no, no.
4: Paco, pues que te vendo el televisor. Pues Manolo, ¿para qué me sirve el televisor vendado?
2: Pues amigo, te vendo la radio. Pues sí, ¿para qué quiero lavar la radio vendada?
5: Pues hombre, la paella mañana va a ser más crujiente.
6: Hola Maxito, ¿cómo estás? El guapo más guapo de la punto 7 que tiene todas las mujeres. Loquita.
2: ¡Ah! Ya, tío.
1: Maxi, Maxi, ¿tú sabes qué es lo que hay harto en España? ¿Tú sabes lo que hay harto en España, Maxi?
2: ¿Qué?
1: Pues españoles.
7: Pues hombre, ¿qué estás haciendo ahí con ese billete y gastándolo en el muro? Estoy gastando el dinero,
3: Pues los pacos están controlando en la pasarela de Placilla.
2: Pues muy bien,
7: Pues hombre, que tengo dura la polla.
2: Ya. No, que igual se entiende. Del Kino, del Loto. Del juego del azar.
1: ¡Oh, Paco! Yo también lo vi. Yo también lo vi, están aquí en Placilla. Están con la cartera en la mano.
7: Y acá en la Plaza Forestal también están controlando los pacos,
8: Ole, Meloy.
2: Ya. Pues señoras y señores, de esta manera comenzamos esta tardecita juntos. Pues día martes, por supuesto, oye, tío. Día martes hasta las 7 de la tarde, vamos a estar juntitos acá. ¿En dónde más? En la radio, punto 7, tío.
4: Tío, radio, Manolo, que han tomado detenida a una monja. ¿Ah? Vaya, tío, qué sorpresa.
2: ¡Vamos allá, tío!
1: ¡Y olé! ¡Viva España! ¡Olé! ¡Somos campeones del mundo! ¡Somos campeones del
7: mundo! Oye, Maxi. Oye, si mañana gana Argentina, también van a hablar todos como los buenos.
2: Prepárate mañana. Mañana, el que gana, vamos a hablar todos. ¿No? Pero se lo ha oído, se me fue el... Se me estaba pegando el acento, tío. Pues bienvenidos, bienvenidas a esta tarde juntos. Pues acá en la radio punto 7.

0: Buenas tardes, tío. ¿Cómo está ese gringo de Temu y tal, no? Pero más me vale
1: que tú no veas lo bonito. Pues un saludo a Rafaela Carrá. Que día a día está más rica.

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1: Pero por supuesto que somos todos un 7, mi amiga. Ya está habilitado nuestro WhatsApp para que se puedan comunicar con nosotros. Lo repetimos rápidamente para aquellos que todavía no lo tienen listo, que no lo tienen guardado en el celular. Atención, +56 9 32 47 63 19. Ese es el número para que usted pueda mandar sus saluditos, para que usted pueda mandar sus mensajes, mensajes de bienvenida, lo que tenga ganas lo puede hacer a partir de ahora hasta las 7 de la tarde, por supuesto, acá en la Radio.7. Buenas.
2: Hola. Hola. Queremos enviar un cariñoso saludo a Leandro Fuentes, que hoy está de cumpleaños, de parte de la familia Correa González. ¡Feliz cumpleaños!
1: Muy bien, feliz cumpleaños entonces para él, que cumplan muchísimos, muchísimos años más de la familia y Correa. Buenas.
3: Pues coño, quieres ser testigo de Jehová.
1: ¿Por qué?
3: Coño, que no he visto.
1: Ahí no vamos por las dudas. 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A ver, tengo otro saludito para acá. Hola, Maxito. Hola, mi querida, ¿cómo está? Hola, Maxito. Quería pedirle un favor. ¿Usted me puede grabar un saludito al Colegio Numancia por el aniversario número 21? ¿Sí? Grábelo usted. Cuando usted me dice, lo graba nomás, mi querida, y yo ahí se lo doy, le doy el saludito ahí al Colegio Numancia. ¿Le parece? Usted me dice ya, Maxito, ahora, y yo ahí le mando un saludo a nuestro querido Colegio Numancia. Les repito el número para que se puedan comunicar con nosotros: +56 9 32 47 63 19. +56 9 32 47 63 19. Atención, porque a la vuelta vamos a estar pasando la lista como todos los días acá en la Radio.7.

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0: 5 de la tarde con 42 minutos. 5 con 42 minutos. A ver, espérate un tantito que acá me estoy dejando sordo. Espérate que le bajo acá. Ahí sí. Ahí sí, ya. 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
0: Ya, como todos los días. A ver, ¿qué me pone acá? Hola, buenas tardes. Me dice Michael. Muchas gracias, querido Michael. Saludos. A ver, buenas.
2: Hola, ¿qué tal, mi querido Maxito? Qué rico escucharlo. ¿Cómo amaneció?
0: ¿Está mejor?
2: Ya que llegué recién a la casita.
0: Muchas gracias.
2: Te mando un besito y un abrazo. Cuídese mucho y me alegro que esté mejor.
0: Ya.
2: Voy a seguir pidiendo por su salud.
0: Sí, por favor, sí. Muchas gracias. Gracias, querida Ceci. ¿Eh? Saludos para usted. Ah, no le voy a decir lo que tengo, lo que me pasó, pero... ¡Ya! Atención, mis amigos, porque a partir de este momento todo el mundo, todos los que están escuchando la radio, me tienen que decir rápidamente... ¡Comenzamos a...

0: quiero saber el día de hoy cuántas personas están escuchando la radio. Así que lo único que tiene que hacer es rápidamente mandarme nombre y presente, nada más. Pasamos la lista a partir de este momento. Nombre y presente ahora mismo, ya right now. Right now. Nombre y presente. Rapidito.
1: Buena, profe Maxi. Presente, bueno. Pablito por acá.
0: Hola, Pablito querido.
2: Buena, compadre Maxi. Vivimos en la calle Villa Alemana. Presente.
0: Buena, compadre.
2: Oiga, ahí un saludo a mi tóxica que me debe estar escuchando, ¿eh?
0: Ya, pues. Saludos, amigo, todo el mundo, todo lo que está escuchando la radio, todos, absolutamente

0: Quiero que rápidamente me digan nombre y presente. Quiero saber cuántas personas están escuchando la radio ahora mismo, ya right now. El right now.
1: Acá, Maxi, profe Maxi. Hola, Marcelo, por acá, presente.
0: Hola, de Valparaíso. Muy bien, gracias, querido Marcelo, saludos.
2: Alex Silva, presente, coño.
0: Hola, vos, te tío.
3: Sandra, presente.
0: Hola, Sandrita. Hola, hola, Radio Punto 7, me dice por acá. Buena, buena.
4: Ricardo y mamita Nelly, presente.
0: Hola, Ricardo. Hola, Nelly. Estamos pasando la lista como todos los días. Lo único que usted tiene que hacer es mandar presente.
5: Buena, buena, buena, Maxi.
0: Buena, compadre.
5: Por acá presente el Tito. Está
0: hola,
5: presente.
0: El, aunque digan que soy el Tito Calderón.
6: ¿Cómo estáis, po? Malo para la sopa con marisco.
0: Hola,
6: yo aquí chambeando en la micro. Para acá, para Viña. Me tocó el recorrido para Viña, 509.
0: Mira.
6: Ya, Maxito, que tenga linda jornada. Chao, chao. Y 67.
0: Muchas gracias. Oiga, la 509 es la que va para Forestal, o nada que ver, o... ¿Sabe lo que pasa? Es que yo siempre tomo... Mire, yo vivo cerca del Hospital Gustavo Fricker. Vivo por ahí cerca de calle Álvarez, ahí mismo, oiga. Y lo que pasa es que yo, a mí me gusta venir en micro. Yo, no hay problema, yo tomo la micro ahí en Álvarez cuando vengo. Pero después cuando me voy, no sé dónde tomar la micro. Para. El otro día estuve como hasta las 3 de la mañana esperando la micro acá en Colón y no pasaba ni una cuestión. Y entonces no sé dónde tomar la cuestión. Me tengo que ir en metro.
7: Buenas tardes, profe Maxi. Claudio Balmontín presente.
0: Hola, Claudito.
8: En esta oportunidad, compadre, le saludo a mi hermana mayor, Elena Muñoz, que te está escuchando.
0: Ya.
8: Y también te saludo a ti, amigo Max.
0: Muchas gracias.
8: Y con el triunfo de mañana de Argentina vas a
0: muy
8: quedar
0: bien.
8: Mejor, mucho
0: mira,
8: mejor.
0: No
8: cuídate
0: sé.
8: De eso, 17.
0: Todavía no le apostaba a nadie, ¿eh? Hoy el momento de... Hoy ha puesto en la noche, así que ahí voy a ver... Sí, porque yo me siento, veo los últimos partidos y toda la cuestión, así que... No sé todavía por quién voy a apostar, mi querido.
9: Buena, buena, buena, Maxito, acá. Hola. Miguelín del 8, presente, querido profesor.
0: Hola, Miguelín.
10: La Ceci de Quilpué, presente, mi querido
0: Muchas
10: profesor.
0: Muchas gracias, Ceci.
11: Hola, hola, Maxi, por este lado, Che Carlito.
0: Hola, Che Carlito.
11: Presente.
0: Muy bien, muchas gracias, querido Che Carlitos.
12: Aquí el Kevin y la Jose andamos chalando de Dios viejo.
0: Muy bien. Buena, buena, compadre mío.
13: Buena, Maxi, Maxi. Diego Hugo presente.
0: Buena, Diego Hugo.
14: Sergio Boragá, chaval.
0: Muy bien, gracias, Sergio. Gracias,
15: ¿eh? Buena, Maxi, aquí estamos, presente.
0: Hola,
15: bombón. ¿Cómo estamos, bombón asesino, para esta tarde?
0: Ya.
16: Chito, tu amigo, profe.
0: Hola, bro.
16: ¿Cómo estamos?
0: Bien.
16: Mejórate, bombe, para que vuelvas a jugar en las canchas. Ahí estamos jugando.
0: No sé, ahí las ganas que tengo de ir a jugar. Esta semana estoy con licencia, así que esta semana estoy ahí nomás. A ver, hola, Maxito, un abrazo muy grande. Me dice Olga. Muchas gracias, querida Olga. Saludos.
17: Salí, Jorgito Laurca. Presente.
0: Hola, Jorgito.
18: Hola, profe Maxi. Alejandra,
0: hola.
18: De Rodelillo, presente.
0: Alejandra.
18: Profe Maxi, ayer estuve de cumpleaños y no pude hablarle.
0: Oh.
18: Pero igual, si puede, me puede mandar un saludito hoy día.
0: Pero por supuesto.
18: Cumpleaños atrasado.
0: Ya. Oiga, le deseo lo mejor. Feliz cumpleaños, mi querida Alejandra. Alejandra Tapia, de verdad, acá de la Radio Punto 7. Todos le decimos muy feliz cumpleaños, que cumpla muchísimos años más, y le mandamos un abrazo de oso a todos, ¿ah?
19: Oye, si yo sé dónde viví, Maxito, yo sé dónde viví, no
0: sí,
19: tenéis para qué decirme.
0: Ya.
19: Recuerda que ahora tenéis que tomar el micro porque auto ya no tenéis.
0: Sí, pues. Andáis sapeando. Ya.
20: Con ustedes, el profe Maxi, más conocido como el malo
0: balanceado. Ya. Ahí nomás, por favor, si respeto.
21: Siente, Maxito, Magdalena, se está
0: hola,
21: reportando.
0: Magdalena.
21: Y yo voy a apostar, no por Argentina.
0: Mira.
21: Hola, Maxito, Cristina del Rodelillo, presente, mi querido profe.
0: Muchas gracias, querida Cristina, saluditos.
22: En mis ojitos del lucero, acá la Judy con la pancha, presente, haciendo boñuelos.
0: Muy bien, muchas gracias, mijita rica. ¿Usted dice eso, Misito?
1: Maxi, por hola. Aquí, payasín presente. Saludos a los payasín. Cabros, al Freddy, al Brian y al JC.
0: Muy bien, saludos.
2: Buenas tardes, Maxi.
0: Hola.
2: Acá de Rodelillo, Mario presente.
0: Hola, Mario.
2: Trabajando los coletos, varón.
0: Muy bien.
3: Buena, Maxito. Oye, Maxito, una pregunta. ¿No te aclararon para el jueves festivo?
0: No.
3: ¿Me dejo con la radio?
0: No.
3: Hola, profe Maxi. Oscar hola. Guillermo presente.
0: Hola, Oscar.
3: Buena, Maxito. Por acá, mi grande, Le voy a mandar un video, pero parece que no voy a sacarlo. Le voy a mandar un saludo a mi compadre Jason, al de la Buscamóvil. Vos, dale, nomás.
0: Ya,
3: por acá, pie grande. Presente.
0: Muchas gracias, ¿eh? Gracias, querido compadre. Saludos. Tienes que tomar en el Rasoli. Pero en el Rasoli, para eso tomo un metro por loco. La cuestión es caminar poco.
23: Hola, Maxito. Aquí hola. La Mari Valparaíso presente.
0: Hola, Mari.
24: Buena, profe Maxi. Aquí Pablo.
0: Oye,
24: presente.
0: La cantidad de gente. Gracias,
24: llegando Pablo. Llegando a mi casa para hacer empanadas de queso.
0: ¡Oh, qué rico! Hola. Gracias, Sergio. ¿Nos
25: buena,
0: escucha?
25: Maxi, buena, Maxi, buena, Maxi. Chino José presente.
0: Hola, Chino José. Presente Leandro de Villoto Sur. Saludos para el peladito. Cuchara, muy bien. Ahí está, saluditos para el pelado. Oreste me dice hola. Hola, hola, Oreste. Y de esta manera ya pasamos la lista. Somos los que somos, estamos los que estamos. Muchísimas gracias a todos los que están presentes el día de hoy en esta jornada. Acá en la radio.7.

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6:10, 6:10, seguimos, continuamos en esta radio.7, contentos, felices de estar con ustedes, claro.

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Oye, se nos vienen las lluvias. Atención, porque se nos viene la lluvia y usted tiene que tener cuidado, tiene que chequear todo lo eléctrico preventivamente en su casa. Yo le tengo unos buenos datos. Sí, atención, porque a medida que se acerca la temporada de lluvias, más precisamente esta semana que vamos a tener mucha lluvia, expertos técnicos y autoridades del sector eléctrico advierten sobre la necesidad de realizar revisiones preventivas a sistemas eléctricos, con énfasis en tableros, protecciones y dispositivos de seguridad. El objetivo apunta a minimizar fallas, interrupciones de suministro y riesgos de seguridad en instalaciones industriales, comerciales y residenciales. Los eventos climáticos adversos, como los sistemas frontales de otoño-invierno, han demostrado tener un impacto significativo en el suministro eléctrico y en la continuidad operacional. Por ejemplo, datos entregados por la Superintendencia de Electricidad y Combustible, el SEC, revelan que en junio del 2025, un sistema frontal dejó a casi 60.000 clientes sin luz en diversas regiones del país debido a las lluvias intensas y sus efectos en redes y equipos eléctricos. ¿Pero usted sabe cuál es la revisión preventiva ante las lluvias? Bueno, atención, porque en este contexto, Gabriel Stay, director nacional de ventas para Chile de Schneider Electric, recomienda implementar un checklist eléctrico preventivo al invierno que permita detectar posibles riesgos antes que comiencen las lluvias más intensas. Como por ejemplo, lo que se nos viene a partir del día miércoles acá en la región de Valparaíso. Atención, tengo el checklist. El checklist es el siguiente. Primero, verificar que los tableros electrónicos estén bien cerrados y protegidos para evitar el riesgo de humedad. Número 2, revisar que no existan cables expuestos ni conexiones deterioradas. Número 3, comprobar que los interruptores o automáticos funcionen correctamente. Número 4, asegurar que los tableros o cajas eléctricas en el exterior estén bien selladas y en buen estado. Número 5, evitar sobrecargar enchufes o extensiones durante los meses de mayor consumo energético. Número 6, estar atentos a señales de alerta como el olor a quemado, las chispas o los cortes de energía frecuentes. Y número 7, en caso de detectar problemas, acudir a un técnico autorizado para la revisión más profunda. Ese es el checklist. Además, el ejecutivo advierte que muchas fallas eléctricas durante el sistema frontal se originan en problemas preexistentes, como conexiones deterioradas, tableros expuestos a la humedad o protecciones defectuosas, por lo que la revisión preventiva puede evitar accidentes mayores. En un contexto donde el cambio climático está intensificando los eventos meteorológicos y aumentando la presión sobre las redes eléctricas, los especialistas coinciden que en la prevención y en el mantenimiento oportuno de los sistemas eléctricos se vuelve cada vez más determinante para garantizar la seguridad y continuar el suministro. Así que hacemos el llamado a revise, por favor, usted el tema de todos los enchufes, por favorcito. No recargar mucho el tema de las zapatillas, estas conocidas zapatillas, oiga, los alargadores y toda esa cuestión. Sí, generalmente uno tiene un solo alargador, el que va ahí cerca de la cama, porque el enchufe le queda lejos. Entonces, cerca de la cama tiene un alargador.

0: Y ahí pone toda la... Ahí pone la estufa, pone el teléfono, pone el computador, pone el calientacama, pone el hervidor, toda la... En la cocina lo mismo, uno pone la freidora eléctrica. En la misma zapatilla pone la freidora eléctrica, pone el microondas, pone el hervidor, el horno eléctrico y la planchita del pelo cuando está apurada. Así que por favorcito, tener precaución con eso. Revisar bien todas las conexiones eléctricas, por favorcito.
1: Maxi, tienes que tener cuidado porque tú de repente andás pelando cables, sí, poquito.
2: Sí, hola, Maxi. Hola. Se viene la lluvia.
0: Se nos viene, ¿Cuándo se viene la lluvia? Bueno, ya todos han hablado, mis compañeros han hablado ya de eso, pero lo vamos rápidamente. Mira, por ejemplo, para Villa Alemana, Quilpué, el día jueves ya comienza con todo, ¿ah? Jueves a eso de las 3 de la mañana comienza la lluvia. Se va a extender durante todo el día jueves y día viernes con 85% de probabilidades de lluvia. Con 90 milímetros de agua caída. El sábado también llueve, el domingo también, el lunes también, el martes también, el miércoles también, el jueves también. Todos los días lluvia, compadre. Y, por ejemplo, eso es para Quilpué, Villa Alemana. ¿Qué pasa al interior? O sea, ¿qué pasa acá en la costa? Valparaíso, Viña del Mar, exactamente lo mismo. Llueve a partir del jueves, viernes, sábado también. La mayor concentración de lluvia va a ser el día viernes, así que atención con eso. Aquellos que tienen que ir a trabajar igual, que no pueden hacer sándwich, ya pues. Tengan mucha precaución, por favorcito. Salir con paraguas, salir con esa cuestión, el sobre todo. Y todo eso, oiga, para no mojarse. Y por favor, tener precaución a todas las personas que tienen que ir. Por ejemplo, tienen que bajar desde Placilla al Plan, que tienen que ir por Las Palmas, por La Pólvora, por el Troncal Sur, por el Camino Internacional, por Santos Osa. Precaución porque sabemos que el asfalto está súper, súper resbaladizo cuando llueve.
1: Oye, Maxi, tenés que tener cuidado con eso, como tú eres tetera.
3: Estamos tiquitaca por acá. Acá bueno. Va a llegar un correo que el viernes se trabaja remoto.
0: ¡Qué lindo, qué bueno! Y acá no pasa nada, parece. ¿Qué pasa acá, Raulito? ¿Qué pasa? ¿Quién trabaja? No, yo no veo. No, si yo vengo todos los días en mi... Caminando vengo yo a la casa de... No, pues... No, yo no vengo, si yo no... Me quedo cuidando la casa, yo... Que no se inunde la casa.
2: Van a tener que ir a trabajar en canoa nomás los que les toca trabajar el viernes.
1: Ojo, Maxi, con el tema de las zapatillas, porque tú... Tienes enchufadas todas las teteras en el mismo lado.
4: Compañero Maxi, no llama el demonio, vos no lo llames, no se jacte que no hay. Capaz que tenga que asistir y ahí va a quedar a hablar con un...

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0: Sí, ya sé que estás entretenido. 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
3: ¿Terminó el partido o no terminó el partido? 6 de la tarde con 36 minutos, 6 con 36, puro 6 nomás, ¿ah? Como eran mis notas en el colegio. Mi nota en la universidad, puro 6 nomás. 3-6, sí, pues. Ya, a ver, ¿qué mandó este machucado? No, este está mal.
4: Señor, recógetelo esta noche.
3: Por favorcito, señora, hazme un favor a todos.
5: Hola, Maxito. Oye, le quiero mandar un saludo a mi prima Valeria y a su pareja Leito,
3: ¿ya?,
5: que se están preparando para la lluvia estos tortolitos. Un abrazo, chavera. Los quiero mucho.
3: Muy bien, ¿eh? Los tortolingos. Saludos para los tortolitos, entonces. ¿Ah? Prepárese para la lluvia nomás. Vamos, ¿cómo va a ser los horarios? Mira, acaban de mandar ya los horarios para esta semana. Más o menos, ¿eh? Porque siempre pueden estar ahí sujetos a cambios. Así que atención. Atención, mis amigos, mis amigas. Yo no estoy ni ahí, yo voy a dar la información nomás. Avisa al tiro nomás, mis compañeros. El día miércoles va a ser totalmente normal. Mañana miércoles, horario normal para todos los trabajadores acá en la Radio Punto 7. El día jueves, atención. Día jueves le toca a DJ Franz todo el día, bravo. DJ Franz, entonces, va a estar todo el día él con ustedes. Va a ser horario extensivo, de 9 a 1 y de 3 a 7. Todo el día se va a secar acá en la radio. DJ Franz, entonces, va a estar todo el día jueves con ustedes. ¿Qué va a pasar el día viernes? Bueno, atención, porque el día viernes DJ Franz no va a estar en la mañana, creo que no va a estar en la mañana. Pero va a estar Gustavito Fuentealba de 9 a 1, después va a estar Francisco Mori de 1 a 3. Y atención, porque, señoras y señores, mucha atención, porque ese día vamos a tener... Ese día va a ser especial, día viernes, porque... Maxito, más conocido como el Maxito, va a estar con ustedes de 3 a 7 de la tarde. De 3 a 7 de la tarde vamos a estar juntitos entonces ese día. Día viernes vamos a estar juntos de 3 a 7 de la tarde. 4 horitas en la tarde. Voy a estar reemplazando a nuestro querido Gustavito Fuentealba de 3 a 5 y a las de 5 a 7 voy a estar también con ustedes todo el día viernes. Para los que dicen que no trabajo. Y el sábado en la mañana también voy a estar con ustedes. También me toca el sábado en la mañana con ustedes. Así que, mis amigos, mis amigas, voy a estar... El sábado en la mañana con ustedes y el viernes de 3 a 7 de la tarde. ¿Qué le parece? ¿Qué le parece, ah? Para que cachindo más loco.
6: Oye, Max, ya era hora que te tocara, po.
3: Ya era hora, ya. Oiga, si yo, para su información, yo vengo tempranito, yo estoy a cargo de otras cosas en la radio, ¿ah? No solamente hago acá locución, sino que te... estoy encargado de otras cosas acá que no se ven siempre acá en la radio.
5: Oh, Maxito, qué bueno que vaya a estar harto rato en la radio para escucharte.
3: ¿Vio?
5: De que siempre estáis un par de horitas nada más.
3: Sí, pues es verdad.
5: Vaya a tener esta peguita entonces.
3: Así es.
5: Dos días seguidos.
3: Pero no importa, a mí me encanta estar con ustedes, me encanta compartir con ustedes el aire. Esos son los horarios para esta semanita.
2: Bueno, que está, si el milagro está en una hora más, ¿no? Pues no.
3: Dos horas más,
2: no, no escucha la diferencia.
3: Dos horas más.
2: Tenés que secarte, como no, dije, Franco. No. Ese es machito.
3: No. ¿A dónde? Si más encima le dieron libre el lunes, macho. Agarra sábado, domingo y lunes, mira. Ahora yo no entiendo, ¿cómo sábado, domingo y lunes si el viernes también tampoco viene la mañana? ¿Por qué está esa cuestión? ¿Por qué se pide el lunes? No, no tiene el viernes y no el sábado y no el domingo, no el lunes tampoco. No, si trabaja el jueves, pero se toma como 7 días de
6: mañana. Está mal pelado el chacho, sí.
3: ¿Para qué le digo que no? Sí, sí, ¿ah? ¿Para qué?

0: Y están entero arreglados, son locos, oye.
1: Pobrecito Maxi.
2: No, porque en el regalón. Tiene el regalón ahí.
3: ¿Quién el regalón? ¿Quién el regalón? Ya se sabe quién el regalón.

0: gran pecador. 6:43 PM. 6:43 PM. Y atención, porque quiero que ahora todos los que están escuchando la radio manden sus saluditos. Porque llegó la hora. Claro que sí. Del saludo. Saludito. Saludingo. Aquí en la radio.7. Saludos a quien usted quiera, a quien usted tenga ganas. A partir de este momento, saludos por montones. Saludos por montones. Acá mismo, ¿sí? Pues. En la radio.7. Póngale nomás. Saludos, saludos, saludos, saludos, saludos, saludos, saludos.
1: El Fran la hizo otra vez.
2: Oye, Maxi, Maxi, esa canción Chico Trujillo te la hizo para ti.
0: No.
3: Hola, saludos, Maxi, saludos, saludos. Saludos a Mauricio por el astinero del Cerro Mariposa. Que tengas un buen turno.
0: Muchas gracias, Mauricio. 7. Gracias, gracias, saludos. 6:45 PM. Saludos. Ahí está ahora, acá en la radio.7, día martes.
4: Saludos a todos los que estamos acá en el Taco entrando por Villa Alemana.
5: Un saludo para ti, querido Maxito. Muchas Eres gracias. El mejor de la radio.
0: Muy bien, muchas gracias, mi querida. Saludos. El mejor pa' qué. Mejor pa' comer.
6: Muchos saludos para ti, Maxito, que amanezcas mejor, y para el gordito regalón también.
0: Saludos para ti, Maxito, me dicen por acá. Muchas gracias, mi querida. Saludos para ti, ¿eh? Mi corazón de melón. Saludos, saludos.
2: Buena, buena, Maxi, Maxi. Bueno. Por acá en Villa Alemana quiero mandar dos saludos al cielo. A mi abuela y a Madeluna, que están ahí cuidándome del cielo.
0: Mira, qué lindo. Saludos para ellas, entonces.
7: Hola, Maxi, quiero saludar a mi esposa, Jenny Muñoz Torres.
0: ¿Ya?
7: Que vamos acá en el auto, mandarle un gran abrazo, que la amo mucho, y también un gran saludo para mi nieta que viene aquí en el auto junto con nosotros.
0: No.
7: Para la Michelle Valle, que la quiero mucho.
0: Saluditos, saluditos, acá en la radio.7, rápidamente. ¿Por qué hablas así, mamita? Súbale, súbale, mamita.
8: Le voy a dar un gran saludo a todos de la radio.7 y a usted especialmente, Maxito.
0: Muchas gracias,
8: para todos los que escuchan la radio.
0: Eso.
8: .7, más grande.
0: Bueno.
1: Oye, Maxi, saludos te mandó el Fran.
9: Oye, Maxito, pretendía comprar una masa de sopa y pilla ahí en el del IMAF allá atrás del Congreso.
0: Sí.
9: La fila llega hasta Independencia, no. Compadre.
0: Y eso no es nada, compadre.
9: De vuelta por la casa.
0: No, y eso va a estar, pero no te imaginas.
10: Maxi, te voy a mandar masa maratón, oye.
0: Sí, es verdad.
10: Cualquier hora al aire, oye.
0: Mira, no, 4 horas. No sé qué voy a hacer esas 4 horas. ¿Qué estáis hablando, loco? ¿Qué estáis hablando? ¿Qué estáis queriendo decir?
2: Oye, Maxi, como dijo la amiga, no sé qué pasa, compadre. Voy llegando hoy a Alemana, pero tacos por todos lados.
0: No.
2: No sé qué es lo que pasa. Tanto. Las vecineras están llenas, además.
0: Oh, todas las vecineras están llenas. Lo bueno es que yo no he hecho benzina, ¿eh? Sí, po. Yo he hecho petróleo. Sí.
11: Hoy el Fran tiene descendencia argentina, anda por ahí con las mallas de la selección.
0: Mira. Debe ser, ¿eh? Por eso lo arreglaba.
12: Tumba, samba, mambo. Saludos acá, Francisco, para todos los de .7.
0: Bueno, po. Saludos, saludos, saludos, saludos, saludos, saludos. Motivando la tarde juntitos, acá en la radio.7.

0: Maxito, salúdame a una amiga Macarena Muñoz, que le mando todas las energías para que se la pueda con ese doble turno. Ella trabaja de 8 a 20 horas, pero pasará de largo hasta las 8 de la mañana. Muy bien. Saluditos entonces para nuestra querida Macarena Muñoz, para que ahí se le haga cortita entonces hasta las 8 de la mañana el turno doble. Vámonos. Oye, varias personas me están preguntando sobre respecto de mañana corte de tránsito, ¿ah? Bueno, mañana producto de la cuenta pública van a haber algunos cortes de tránsito en lo que es Valparaíso y alrededores, Congreso y alrededores. Acabo de subir una historia con toda la información a mi Instagram, Maxi-en vivo, para que vayan ahí a revisar entonces toda la información. Maxi-en vivo, vayan a seguirme todavía los que no me siguen, y ahí pueden ver toda la información de acuerdo de los cortes de tránsito el día de mañana. Saludar ahí a los chicos de Alerta Noticia también, que acaban de subir la información, pero súper, súper detallada. Maxi-en vivo.
1: Una buena, Maxi. ¿Cómo están los calzones rotos de la viejita del otro día?
0: No era nada viejita, ¿eh?
2: Un Maxito. Muchas gracias por tu compañía.
0: Muchas gracias.
2: Esperaremos cuando les toca. Ah, ya.
0: Mañana.
2: Ya hasta 4 horas. Nos vamos a disfrutar. Gracias. Que llegue sin novedad a tu casita.
0: Muchas gracias. Saluditos.
3: Chao, querido Maxito. Que llegue bien a su casita. Lo queremos mucho. Besitos.
0: Gracias. También los quiero mucho.
4: No, me digáis, Maxi, no aguantaste las 6. Fuiste a probar los calzones rotos.
2: Chao, Maxi.
0: Chao, mi querida. Siempre te iba mal. Nos vamos.
5: ¿Qué pasó, Maxito? ¿Alguna mala cara que se va tan rápido? No. Ya, Maxito, gracias por su compañía.
0: Muchas gracias.
5: Nos subimos harto.
0: Así es.
5: Un abrazo, que llegue bien a su casita.
0: Muchas gracias, mi querido. Saludos.
6: Chao, compañero Maxi. Hasta mañana, que descanse.
0: Muchas gracias, compañero.
6: Programa como siempre.
0: Gracias, querido Camilo. Saludos.
4: Ya cumplida, buen retorno. Un abrazo. Que llegue bien a su casa. Bendiciones. Gringo de mentira.
0: Como oye, todavía los que no me siguen vayan a seguirme, ¿eh? De verdad, Maxi-en vivo. Todos. Maxi-en vivo.
7: Mañana vaya a cubrir la cuenta pública, Maxi.
0: No.
8: Oye,
0: para
8: el que andaba preguntando por los calzones rotos, al final Maxi no los probó,
0: ¿no? Ya. Anda y sapeando.
4: Chao Maxito, oye, atento aquí en la pasarela de Placilla, compa, hay un accidente. Atento.
0: Ya, pues. Muchas gracias, compadre, ¿eh? Ya se viene nuestra querida Karina para entregar toda la información entonces que ustedes le proporcionan a ella.
6: ¿Cómo tanto racho, loquito? No lo puedo entender, ¿cómo tanto racho, güey?
0: Arrastre, ¿qué, oiga? ¿Qué? ¿De monca?
5: Otra vez arrugaste, Maxito.
0: Vale,
6: te correteaste todo. No apuraste, los calzones rotos.
9: ¡Tengo hambre! Yeah. Yo olvidé
7: y la... Maxi, ¿cómo es la receta de los calzones rotos?
0: No sé, Ana. Ya, me voy, que estén bien. Cuídense mucho, los quiero cada día más. Chau.
7: Maxi, te chunchaste.

0: ¡Gracias!
1: ¡Abrígate, que hace frío! Vamos a una pausa y volvemos. 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

¿Cómo están? Yo muy bien. ¿Y tú qué tal? 7:07 PM, nosotros ya conectados desde Arica hasta Punta Arenas para todo Chile, familia. Mi nombre es Karina Gutiérrez. Y nos acompañamos hasta...

0: recordarles que pueden enviar sus mensajes a través de nuestro WhatsApp, ¿cierto? Y también llamarnos al 452-5922-10. Vamos a estar muy atentos y atentas a todo lo que esté pasando en nuestras ciudades, sobre todo a esta hora. Ya que esta tarde desde Valparaíso hasta Chiloé predomina el cielo nublado y las bajas temperaturas, donde las lluvias se están concentrando desde Ñuble hasta el sur, con un sistema frontal que continúa dejando precipitaciones y vientos en gran parte del país. Así que, uno, abríguense bien, conduzcan con mucha precaución, ¿ya? Abríguense, conduzcan bien, prendan las luces de sus vehículos como corresponde. Y nosotros, mientras les damos la bienvenida a esta nueva jornada de compañía, de buena energía, de información, para tirar la talla también, ¿cierto? Ya estamos al aire, donde nos acompañamos, como les decía, hasta las 9 de la noche con la mejor música, con la actualidad y toda la conexión de Radio.7. Gracias, como siempre, por elegirnos y convertirnos en la sintonía que une a miles de hogares. Vamos con todo, reportando sintonía a esta hora de la tarde, familia. Vamos, vamos, vamos, vamos, vamos. Porque esto dice más o menos así.
1: Hola, hola, Chilita Karina por este lado, Chicalito de aquí de Valparaíso, ya subiendo el cerro Rugual, dejando mis casaquero, esperando también la lluvia para mañana, dicen el miércoles en la noche. Así que tengan una bonita jornada, se le quiere mucho por este lado, con este cariño, che, Carlito.
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0: Lindo, mi amigo, che, Carlito, aguante, che, Carlito. Valparaíso presente, Valparaíso presente.
3: Buena, buena, buena, Carlita Gutiérrez, muy buenas tardes, oiga. Un agrado estar aquí en compañía suya, oiga. Así
0: igualmente,
3: que como siempre, por acá, Miguelín del 8, desde Valparaíso. Un saludo grande para usted. Y somos un 7.
0: Aguante el abuelo de Valparaíso. Abuelo.
4: Hola, Karinita, ¿cómo estás? Te habla Araceli, acá perito costadito, brigadita, viendo tele.
0: Muy
4: y yo
0: bien
4: con mi hijo D'Angelo, mi hijo mayor, disfrutando en la terraza unas heladitas, a pesar que hace frío.

0: Besitos para ti, mi Araceli preciosa. Besitos para Perito y para tu hijo. Qué rico que puedan estar ahí compartiendo juntitos. Reportando sintonía.
1: Un saludito aquí, mi amigo Mai, al cubano aquí trabajando en Nueva Imperial.
0: Mira, Nueva Imperial. Mai.
2: Devuelvo a hacer el reiterado llamado a los imbéciles.
0: ¿A quién?
2: ¿Qué parte no entienden? ¿Cómo le están tirando agua a la gente por la misma? Respeten a los peatones.
0: A los mojones, no anden ahí tirándole agua a la gente. ¿Cómo se les ocurre?
3: Hola, Carmita. Oye, ¿qué pasa? La bajada de Las Palmas. Ahí está, con mucho taco para la Viña. Que alguien diga qué está pasando.
0: ¿Qué está pasando? El agua. Oye, ¿ya qué pasó, chiquillos? Taco de Placilla, Viña del Mar. Coméntenos a través del WhatsApp. Jorgito, ¿usted sabe algo? La Vulca, ¿le han comentado algo?
4: Hola, Karencita. Un placer escucharlo otra vez, Karencita. Aquí hasta las 9 con usted. Éxito. Bendiciones, Jorgito, a la Vulca.
0: Grande, Jorgito. Besitos para ti también.
5: Hola, mi cariñita hermosa, qué gusto y qué placer saludarla hoy día de martes de tarde. Vamos a disfrutar con usted hasta las 9. Un abracito lleno de bendiciones, muchas buenas vibras y a cuidarse, cariñita. María Elena se está reportando de Viña del Mar. Un besito y abracito para usted con mucho amor y cariño.
6: Oiga, hubo un choque en la pasarela, por debajo, por el puente entre Valparaíso y La Pólvora. Y está cortado de ahí hacia allá.
0: Vamos a repetir el mensaje para que tengan precaución. Gracias a Armando Contreras.
6: Oiga, hubo un choque en la pasarela, por debajo, por el puente entre Valparaíso y La Pólvora. Y está cortado de ahí hacia allá.
7: Un saludito, señorita Karina, tanto tiempo.
0: Cierto, por Rodrigo.
7: Acá le estoy hablando desde Montreal, Canadá. Soy el de la Fórmula 1. Todo salió bien, bastante trabajo. Y bueno, y no me había conectado porque... No pasé por un mal momento. Oh. En el cual mi madre falleció hace muy poco. Muy poco. Un semana atrás. Así que, bueno, así son las cosas de la vida y le deseo un buen día o buenas tardes.
0: Mi amigo Rodrigo, te mando un tremendo abrazo de parte de todo el equipo de Radio.7, de parte de toda nuestra gran familia que nos une a nivel nacional. Para ti, para tu familia, ayudándote a sentir, obviamente, la partida de tu mamita. Y no te olvides que acá también tienes a tu familia, te queremos mucho. Te extrañé, eso es verdad, te extrañamos mucho, Rodrigo.
8: Hola, ¿cómo están? Punto 7.
0: Hola, vos, Sabina.
8: Soy Sabina de la Derramadita. Derramadita, le mando saludos a mi hijo, al Alonso, y a la Perla y a mi madre y esposa.
0: ¿A quién más?
8: Besitos. Lo amo, amo a mis hijos y a mi marido.
0: Aguante, Sabina. Saludos para los hijos, para el marido. Saludos para todos ustedes también, cabrón. Hola. ¿Cómo estás? Yo muy bien. ¿Y tú qué tal? Reportando sintonía.
9: Hola, Karinita Gutiérrez. Muy buenas tardes. Aquí de La Balanza hacia Temuco. A llenar el tanque a la Copea. Aprovechemos hoy día los 100 pesos de la Ruth Baiman. No, los 100 pesos que se pone Copea.
0: 200 pesos.
9: Así que
0: menos.
9: Son 200 pesitos menos, ¡buena! no es malo. Ahí pase la visita para que aproveche la gente. Hoy día está Temuco con los 100 pesitos que se pone Copec. Eso, cariñita, un saludo, yo soy un 7. ¿Y tú?
10: Hola, ¿cómo estás? Yo muy bien. ¿Tú qué tal? Hinchándote la pelotita. Aquí está Cari, escuchándote todavía, terminando mi calzones rotos y mi picarones.
0: Manjar.
11: Hola, Karencita. Aquí.

0: pasó una camioneta broma con una luz, oye. El conductor parece que ya una G en el foto o lo estaban cagando. Una de dos.
1: Por acá en Temuco, buscando el arca, porque esta cuestión es diluvio. Ya no sabe dónde está el arca para salvarme.
2: Bueno, amigo, si usted no encuentra el arca, construyalo, pues. Karinita, lo estoy escuchando desde Ercilla vía online. Besitos para ustedes, escribe el maestro Dani. Saludos a Mari y a los Master de Master.
3: Hola, Karina Gutiérrez. Hoy necesito un bote para llegar al fondo del Carmen.
2: No tengo gota tener coleta, dijeron allá en Chile.
4: Hola, Cari, nos estamos ahogando
5: por esta lluvia cero.
2: Estamos ahogando.
6: ¿Qué vamos? Salimos nadando del colegio, estamos empapadas. Muchos saludos para todos los puntos 7. Precaución con esta torrencial lluvia. Nosotras somos
4: un 7 y tú.
7: Hola,

0: ¡Mucha lluvia, Dios! ¡Prepárate, Valparaíso, lo que se viene!
1: ¿De quién se reporta? ¿Cómo está, señorita Caína Gutiérrez? Mándale un saludo a mi hermana, está de cumpleaños.
0: ¿En serio? ¿Está de cumpleaños hoy? ¿O cuándo va a estar de cumpleaños? Luchito.
2: Hola, hola, hola. ¿Cómo estás? Yo muy bien. ¿Y tú? ¿Qué tal?
0: ¡Excelente, chicas! ¿Cómo estás, Pumabri?
3: Buenas tardes, buenas tardes, buenas tardes, buenas tardes, señorita Karina Gutiérrez. Mauricio Hernández por acá en el Didi Móvil de Villa Alemana. Aquí andamos todavía dando vueltecitas, así que yo creo que nos falta como una horita más. Así que vamos, que se puede, con todo el ánimo, con toda la fe, su compañía y la punto 7 de fondo.
4: Hola, querida Karinita. Besito, te quiero mucho.
0: Yo también te quiero mucho, Karinita, aquí de Uber en Viña Gómez Carreño. Saludos a mi pasajera Marisol, que va escuchando la radio. Junto a Rodrigo, te estamos escuchando. Besitos para ustedes, besito a Marisol. Y muchos cariños también para Rodrigo. Para quienes no me conocen aún, esta voz dirá, ¿quién es esa chiquilla que está hablando ahí en la radio? ¿Quién es esa voz tan hermosa que estoy escuchando? Mi nombre es Karina Gutiérrez. Y estamos en sintonía para ustedes hasta las 21 horas para todo Chile. Si tiene familiares en Arica, en Antofagasta, en Iquique, en Valparaíso, en Los Ángeles, en Santiago, en Osorno, en Puerto Montt, en Ancud, en Castro, en Temuco, en Padre Las Casas, en Valdivia, dije Valdivia, no me acuerdo. Aproveche y mándele saludo, ¿no?
3: A cerrar la boca, los bocas secas.
0: Sí, porque ustedes saben lo que les pasa después, que les cae agua en la boca. ¿Sí o qué, Jorge Araya?
5: ¿Cómo estábamos, Karinita, de Viña del Mar, en Piola, acá andamos? Venimos a dejar a Pretty Woman y ahora nos vamos a preparar porque vamos a ir a jugar con los cabros, con los alemanes. Vamos a ir a jugar un ratito, de 9:30 a 11:30.
0: De 9:30 a
5: 11:30. Se viene con toda la lluvia para acá. Pero yo creo que va a llegar el jueves.
0: ¿Tú decís?
5: Sí, porque mañana también jugamos el otro grupo. Mañana es con tu centro, el día muy tarde. Mañana es de 8 a 9. Un abrazo, cuídese.
6: Amiguita, yo aquí por Temuco todavía esperando a mis cachorros. Falta que llegue Jesús, el mayor, y esperando que termine su entrenamiento Gaspar. Así que directo a la branza con mucho cuidado. Te dejo este mensajito, un besito gigante, y me desconecto del celular porque tengo que manejar con mucha precaución.
0: Exactamente.
6: Besitos, yo soy un 7. Como a Gaspar le encanta tanto mandarte mensaje, cualquier reporte en ruta, él lo va a estar haciendo.
0: Ok. Besitos. Vamos a estar atentos. Porque es hora de bailar. Sandy Papo. Aquí en Punto 7. Yeah.

0: Ya, familia, 7 de la tarde, 27 minutos. Nos tenemos que ir a una pausa, pero antes vamos a revisar algunos mensajitos que han quedado pendientes en nuestro WhatsApp.
1: Dari, yo amo la lluvia, el viento, relámpago, trueno, me encanta. Yo soy muy feliz con este tiempo.
0: Oye, amigo, igual tengo que decir que me gusta mucho las tormentas eléctricas. De lejos. Pero me gusta ver el trueno, no, ver el relámpago, mejor dicho. Sentir los truenos. La lluvia en mi ventana mientras choca. Muy bonito, che, muy bonito.
2: Hermano, se arregló con Tuti, precaución a los toretos, no mojar a los peatones, por favor.
0: Cuidado con los mojones.
3: ¡Ay, se me apagaron las luces!
0: Carlitos, ¿cómo está ahí?
4: Hola, Karina, ¿qué tal? Saludos por acá desde Viña. Oye, ¿cómo te podemos buscar en las redes sociales?
0: Como carigutierrez.l. Cari con K, obvio, carigutierrez.l. En Instagram y el Facebook Karina Gutiérrez López. Así de fácil. ¿Alguien más tengo por aquí?
5: Karinita hermosa, ¿quién dijo que en Padre no está lloviendo? La están tirando con balde.
6: Karinita, porfa, dile a los de dirección de tránsito que revisen el semáforo de Javiera Carrera con Gabriela Mistral, porque la cuestión dura
0: eterno.
6: 3 segundos.
0: Ah, es muy corto.
6: Un taco enorme con Javiera Carrera.
0: ¿Cómo estáis, Pumano?
2: Imagínate tú y yo bajo la lluvia sintiendo su estrueno. ¡Wow!
0: ¡Ay, qué romántico! Yo amo.

0: Da Verdi aparece hoy día. Sí.
1: ¿Por qué dice que empezó a llover fuerte? Yo vengo de Puerto Saera y de allá que está lloviendo
0: fuerte. Torrencial, me dicen. Torrencial hoy. 7:30. Vamos a ver una pausa nosotros, pero antes los dejo junto a Villa Cariño, Prisionera.

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3: Como bien saben, Argentina está en semifinales, pero también en el centro de la polémica. Las decisiones arbitrales en sus últimos partidos siguen generando debate en todo el mundo. Tras la clasificación frente a Suiza, las redes sociales se llenaron de apodos como Vargentina, mientras entrenadores y exárbitros e hinchas cuestionaron algunas intervenciones del VAR durante el torneo. La FIFA ha defendido el trabajo arbitral, pero las críticas no han disminuido para nada hasta el día de hoy. Ahora toda la atención estará puesta en la semifinal, recordemos, frente a Inglaterra, donde cada decisión será observado con lupa. Argentina sigue avanzando, pero la conversación ya no es solo sobre fútbol, también es sobre el VAR.
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4 minutos de este martes 14 de julio, familia. Semana corta, mañana miércoles y el jueves ya tenemos feriado. Y usted dirá, pero Karinita, ¿por qué el jueves 16 es feriado? ¿Alguien sabe por qué es feriado el día jueves 16? Coméntanos a través del WhatsApp, coméntanos a través del teléfono, el 45 259 22.

0: yo sé la respuesta. Pero quiero saber si ustedes también se la saben. Hola, muy buenas tardes. ¿Con quién tengo el gusto? ¿Cómo está, señorita Evelyn, desde Concepción, presente a esta hora de la tarde? Quiero saber, ¿por qué el 16 de julio es feriado en Chile?
1: Porque es Día de las Carmen.
0: ¿Por qué?
1: El día se celebra las Carmen.
0: ¿Y quién es, y quién era la Carmen?
1: El jueves, una papá de la historia de la Carmen. Es un santo, una santa.
0: Ah,
1: un
0: católico. Ah, sí. Ya. Y por eso hicieron que el feriado sea el 16 de julio.
1: De la Virgen, sí. Porque
0: conmemora el Día de la Virgen del Carmen.
1: Sí, se conmemora el Día de la Virgen del Carmen. Mi mamá es Carmen.
0: Y tu mamá también se llama Carmen.
1: Carmen, sí.
0: Mira qué maravilloso. Mándale muchos cariños a tu mamita. Entonces van a tener un fin de semana largo para festejar.
1: Sí, de casita va a ser nomás, porque no va a parar la lluvia, dice.
0: No, me comentaban que mañana ya empieza la lluvia allá en Conce y Valparaíso.
1: Sí, va a tomar puro navegado, dice mi papá.
0: Esa es la idea, que disfrute bien nomás el santo de su señora.
1: Sí, puro sobrepilla.
0: Oye, mi Evelyn, preciosa, cariños para ti, para tu papito, para tu mamá, ¿ya?
1: Ya, hermosa, ¿cómo está ya el tiempo? Acá se cae el cielo de lluvia y viento fuerte.
0: Chócale, acá estamos en las mismas. De hecho, es más, yo en este momento me siento en un barco.
1: Estamos devorando, como que estuviéramos en el mar.
0: ¿Sí? Estamos navegando también nosotros. Un abrazo, Evelyn, cuídate mucho. Chao, hermosa.
1: Gracias,
0: hermosa.
1: Saludos, compañeros. Que estén bien.
0: Gracias, chao, chao.
2: Se celebra el 16, el Día de la Carmen, es de la Virgen del Carmen, por eso. Y mi madre se llama Raquel del Carmen.
0: Raquel del Carmen.
2: Muchos años que se fue de esta tierra. Pero se celebra eso. De la Virgen del Carmen, por eso fiesta.
0: Exactamente.
2: Tenga una linda tarde, querida Virgen.
0: Oye, que son instruidos ustedes.
3: Hola, Sacarina, buenas tardes.
0: Hola, pues
3: receta. Receta con Ticón de Valpo. Estábamos alejados de las pistas. No había conexión, se lo había ido la señal. Por lo menos ya volvimos de nuevo.
0: Ah, ya, eso va.
4: Es el Día de la Virgen del Carmen.
5: Chita, a mí mi mamita se llama Fresa del Carmen, así que no me la voy a olvidar nunca que día el día mañana el jueves de las Carmen.
0: Fresa del Carmen.
6: Santa Carmen se celebra el día de la Virgen del Carmen.
7: Son las Carmen, se celebra las Carmen.
6: Porque se celebra la Virgen del Carmen. Yo soy Blanca del Carmen.
0: ¿En serio, Blanquita?
6: De virgen no tengo nada, pero igual voy a celebrar.
8: Karinita, ¿cómo estás tú? Cristian por acá, escuchando tu programa, escuchando tu programa. Me alegro que estés bien. Oye, ¿todo bien por ahí?
0: Súper bien.
8: Buen turno ya, que llegues bien después tú a tu casita.
0: Hoy, ¿verdad que se raja? ¿Cómo voy a llegar a mi casa toda mojada? ¿No me puedo enfermar, guatón?
9: Caricosas.
10: Ya, hombre, ya.
11: Yo soy del Carmen, por lo tanto el jueves celebro mi día.
0: Nos lanzamos, podio. Así es, queridísima familia. Se nos viene semana corta porque el feriado del 16 de julio conmemoramos el Día de la Virgen del Carmen. Figura mariana venerada en Chile desde la época colonial y estrechamente ligada a la identidad nacional y espiritual.

0: actividades religiosas masivas como las que realizan en La Tirana, guatón, así que nos vamos a ir a bailar. Nos vamos a ir a bailar La Tirana ahí el 10 y el 17 de julio para rendirle homenaje a la Virgen.
1: Hola, Carlita, un gusto saludarte, que tengas un buen turno. Un buen regreso a tu casa. Ojo, cuídate, porque no quiero que estés ausente.
0: Yo
1: nuevamente.
0: Tampoco me quiero
1: soy
0: enferma.
1: Soy Claudio Montín desde Valparaíso y soy un 7, te quiero mucho.
0: Yo también te quiero, mi Claudito precioso. Muchos cariños para ti. Carinita, mi abuelita se llamaba Polemia del Carmen. Ella era oriunda de Vilcún. ¿En serio? Mish, de la región de la Araucanía. Besitos para ella. Me imagino que está o no está presente aquí en la tierra. Besitos para ti, Clau, también. ¿No te pusieron a ti? Me hubiera gustado llamarme del Carmen, así como Karina del Carmen. Jorge
2: Palito. Mi señora se llama Carmen, así que hay que celebrarlo. Se llama Mireia del Carmen.
0: Mireia del
2: Saludo
0: Carmen.
2: Saludos para ella.
0: Hoy nosotros tenemos a harta auditora, Carmen Gloria, por ejemplo.
3: Cari, ¿cómo estás? Buenas tardes. Una visita a los vehículos bajos por la calle Recreo hacia Pedro Valdivia. Pasado el casino, está inundado para vehículos bajos. Por si acaso, 7, saludos.
0: Y a vehículos bajos, tengan precaución entonces en calle Recreo. Por ahí por la avenida Alemania, Guadán. A la pura tole, hermano.
4: Carinita, buenas noches. Se celebra el Día de las Carmenes por el ejército de Chile. Si Chile ganaba la guerra, este día se iba a declarar feriado. La persona de Chile, por eso se celebra el Día de las Carnes.
0: Muy bien, qué instruido.
5: Y es la protectora de las Fuerzas Armadas y de Carabineros. Y también se celebra la fiesta de la Tirana en el norte de Chile, en Iquique, que es una fiesta maravillosa. Y yo la viví en directo cuando viajamos hace 3 años atrás con un grupo de amigos.
0: ¡Ay, qué lindo! ¡Ay,
5: qué hermoso!
0: ¡Yo quiero!
5: ¡Maravilloso!
0: Sí, porque la celebran, empieza el 10 de julio el festejo hasta el 17. ¡Mate esa, puguatón!
6: Carinita, es Nuestra Señora del Carmen, la que ayudó a ganar la guerra en la independencia de Chile. El 5 de abril de 1818, don General San Martín con Bernardo O'Higgins, a lo cual el señor Bernardo O'Higgins le ofreció un templo en Maipú por la victoria. Por lo tanto, es nuestra patrona de las Fuerzas Armadas y en especial del ejército chileno.
0: Mira, ahí tenemos a nuestro amigo Pancho, sequísimo también con historia.
7: Carinita, yo me llamo Cecilia del Carmen.
0: Mira, mi chica Ceci. Tenemos hartas Carmencitas entonces, pues.
8: Hola, tía Cari, hola, hola. Oiga, traigan el bote aquí para pasar Pablo Neruda, por favor. Está inundado, inundado.
9: ¡Es la tita! Oye, tita. ¿Estás saludando a la Karen, a nuestra mejor amiga radial? Mira la tita, que viene, ¿eh? Me gusta cuando la tita habla en la radio.
0: Qué hermosa su vocecita.
10: Hola, Karinita, ¿cómo
0: estás? Hablando de Carmencita.
10: Aquí nosotros vamos a nuestra casita después de haber trabajado un día completito junto a mi hijo y junto a mi amor Javier. Enviamos saludos a todos los familiares, mi mamita, entre ellas, que está enfermita, esperando que se recuperen pronto. Yo soy un 7. ¿Y tú, Karinita?
0: También, pues mi Carmencita preciosa, que va a estar celebrando su día este jueves 16 de julio.
11: Hola, hola, hola, hola, buenas noches. Atención a los conductores, que, perdón, O'Higgins está lleno de agua, lleno de agua, se está inundando O'Higgins. Para que traten de pasar por otro lado.
0: O'Higgins, ¿dónde?
12: Un saludo para Julián del Carmen Gutiérrez y Roberto del Carmen González.
0: Somos todos del Carmen ahora. Mi nombre es Karina del Carmen Gutiérrez, Julián del Carmen Gutiérrez Roberto del Carmen,

0: González. Sí. Karen del Carmen Páez. Nelson del Carmen Manrique. Gustavo del Carmen. Maxi del Carmen. Franz del Carmen. Andrés del Carmen Herrera.
1: Sabía que no voy a contestar el teléfono. Uy, la Karinita.
0: ¿Qué hice ahora?
1: Ayer no te escuché, sabía que aparecía ayer, pero hoy día me voy a tomar el tiempo y mañana un rato igual. Pero sabía que no me iba a contestar, pero igual, un abrazo gigante y qué rico tenerte aquí otra vez. Vamos. En la sintonía.
0: Ah. Oye, este patito que se pone cocorón. Luchito.
2: Tío Lucho del Carmen. Guatón del Carmen.
0: Guatón del Carmen. Tío Lucho del Carmen.
3: Un saludo para mí, el Didi del Carmen Móvil acá en Villa Alemana.
0: Buena, Mauri del Carmen. El patito del Carmen. El Luchito del Carmen.
4: Hola, Karinita. Nuevamente. Oye, mañana está de santo mi tía Carmen.
0: Mañana
4: y ella
0: es
4: 15, tiene 103 y el próximo mes cumple 104 años. Así que un saludito grande. Sé que allá en Santiago la están escuchando. Ella se llama Carmen Salazar Carballo. Así que un abracito grande a la tía que prontamente va a estar cumpliendo 104 años y está vivita y coleando.
0: Eso, la tía del Carmen. Voy a llamar del Carmen a ver si cumple unos 100 años siquiera.
5: Te faltó la tía Marlis del Carmen.
0: La
5: pues.
0: Tía Marlis no es del Carmen. Obvio. Ella es más que nuestra secretaria, es toda nuestra vida. No seríamos nada sin nuestra Marlis del Carmen Obando. Ángelo del Carmen Fabres.
6: Hola, hola, hola. Buenas noches. Yo también voy a celebrar el Día del Carmen. Ahora voy a la botellería a comprarme un pisco, una Coca-Cola y un harto del Carmen. Voy a celebrar.
0: Obvio.
6: Una Coca-Cola y un harto del Carmen.
0: Oye, tita, ¿tú también? ¿Eres tita del Carmen? ¿Tita del Carmen? ¿Cuál es tu nombre, tita?
7: Un saludito para Alto del Carmen también, por favor. Saludos, Ricardo desde acá de Valdivia.
0: Saludos para el caballero Alto del Carmen, por supuesto también.
6: Oye, sí, un saludo especial a Marlin. Ella tiene una muy buena disponibilidad para contestar el teléfono de Wilfredo.
0: Ah, ves que nuestra Marlene, nuestra Marlene. Quiero mandarle saludo a mi mami igual. Mi mamá se llama Leonora Herna Dalila del Carmen López Toledo.
8: Hola, Narcita Karina, hola Narcita Karina, Narcita Karina, ¿cómo estás, Narcita Karina? ¿Cómo estás, Narcita Karina? Aquí un saludo
0: Carmen,
8: a Petaca, Petaca, yeah. Petaca, aquí de parte de aquí, nosotros, aquí. Yo, uy.
0: El Petaca del Carmen. Gloria del Carmen.
5: Karencita, ¿cómo estás?
0: Karinita.
5: Oye, mi niña, para el Día de las Carmen, nosotros, como hermanos, familia, le hacemos unos tofados a la mamá, el Día de las Carmen.
0: Ay, qué rico.
5: Entonces, en esa estamos nosotros, Karencita, Karina, igual. Yo te estoy avisando y sabiendo por lo que es el Día de las Carmen.
0: Sí, por supuesto.
5: Mi mamá se llama Carmen, entonces. Acá nosotros estamos ese día, le celebramos el cumpleaños, el santo a la mamá y hacemos un estofado para la familia, para los hijos y todo. Eso, mi niña.
0: Oye, linda mi Glendy. Oye, tita, de verdad vaya a estar de santo, me encanta. Jueves 16, ahí está mi Rosa del Carmen, tita del Carmen Soto. ¡Sos botita!
9: Lo que todo te entregué.
0: Mamá.
5: Gracias, mi cariñita del Carmen, por su saludo. De hecho.
0: Ahora somos todos del